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Yanela más bacana, y aquí estamos acompañándolos a esta hora, 7:54 minutos, 7:54. Llega el momento de disfrutar de un buen clásico, sin duda alguna. Mi diosa humana, un tema de Miguel Morales, y suena a esta hora en Tropicana, la más bacana.

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3: 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En Tropicana son las...
0: Son las 8 de la noche. 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

0: Así le vamos dando la bienvenida a cada uno de ustedes a otro programa más en este lunes festivo, 8 de la noche, 5 minutos, a que no me duermo de Tropicana. Qué rico acompañarlos, qué rico saludarlos. ¿Cómo están? Bienvenidos. 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
0: Ahí estamos conectados, dándole la bienvenida a cada uno de ustedes. Mi nombre es Freddy, de Producer. En esta noche genial de lunes festivo, espero les haya ido muy bien este fin de semana, los hayan consentido a todos los papitos. Me encanta estar con ustedes, me encanta acompañarlos. Me voy a conectar por aquí de una vez desde Barranquilla, desde la Arenosa, desde el carnaval. Todos los días son fiesta, definitivamente. ¿Sí o no, caballito? Bienvenido a que no me duermo.
3: Pero por supuesto, todos los días son de fiesta, todos los días son de gozadera, todos los días son para sonreír, para decir gracias, papito Dios, por tantas bendiciones. Gracias, papito Dios, por estar nuevamente en A Que No Me Duermo. Gracias, papito Dios, por nuestra gente en Colombia. Gracias, papito Dios, por la lluvia. Está que se cae el cielo aquí en la ciudad de Barranquilla, también en toda Colombia. Pero esas son bendiciones que vienen de parte de papito Dios, del Rey de Reyes y Señor de Señores. Y bueno, aquí estamos con este verde esperanza, papá. ¿Cómo está la película, Freiciño? Cuéntamelo todo. ¿Cómo están las chicas en toda Colombia? Las nenas, las bebecitas.
0: Las niñas pasándola bien, todas esas mujeres hermosas que sí, conectan que a sí. Que no me duermo, sí, que disfrutar del fin de semana.
3: Estoy un poco triste, viejo Freddy, acongojado.
0: ¿Por qué? No, para nada. No,
3: oh, Freddy, no. Lo que pasa es que las niñas solamente se reportaron con caballito, mi amor, feliz día del padre, del papacito, pero nada de regalo. Es más, ni siquiera el regalito del pobre.
0: Eso le iba a preguntar, ¿cómo le fue en el Día del Padre, en este fin de semana?
3: No, bacano, chévere, súper bacano, pero eso sí, me hizo falta el regalito, si sea de pobre, que yo se lo hubiese recibido con las manos bien abiertas.
0: ¿En serio? ¿No le dieron regalo de nada,
3: No, papi, de nada. El regalo me lo di yo.
0: El regalo me lo dio Dios con la vida.
3: Sí, yo, papi, nada que hacer. O sea, nada que hacer. Ya tocó así, de frente, sin mente.
0: Vamos a ver si dieron regalo por aquí. Mi cari hermosa, bienvenida, que no me duermo, de Tropicana, desde Medellín, carajo. Muy bien.
3: Yo todavía no me acostumbro.
0: Muy bien. Yo por eso lo digo.
3: Digamos, cari, hermosita, deliciosa, hermosa y tal, desde Medellín.
0: Y no, ella se estrella.
3: De silencio.
0: Ella se estrella, nada que hacer. Toca ahorita que llegue y buenas, Oli.
3: Ella se conecta. Sí, buenas.
0: Ya llegué. No, qué barbaridad. 8 bueno, de la noche,
3: ella,
0: 8.
3: Ella sí la pasó bien.
0: Sí, señor.
3: La vi que estaba haciendo de cuánta cosa. Estaba
0: ¿En serio? Estuvo pendiente.
3: Mostrando las carinas, que esto, que lo otro. Mejor dicho.
0: Estuvo paseando Karina, de verdad.
3: Sí.
0: Ay, qué rico. La gente que tiene dinero no trabaja.
3: Los ricos son una vaina jodida, tú sabes cómo es la vida de ellos.
0: Sí, así son, pero bueno. Ahí estamos para conectarnos con cada uno de ustedes en A Que No Me Duermo de Tropicana. Ya por ahí se reportó, dijo, espérenme muchachos que me acabo de caer, no me entiendo.
3: ¿Por qué no caes aquí, mi amor? En los brazos de este caballo que te quiere y te adora, mamacita preciosa.
0: Es que ¿por qué no cae aquí?
3: Sí, se va a caer en el piso en vez de caer en mis brazos.
0: Oh. Ay, Dios mío. Bueno, caballito, entonces no le dieron regalo. A mí se me dieron un libro que quería hace rato y qué rico.
3: ¿Sí?
0: Sí, me lo dieron. No, ya lo tenía.
3: Ah, será okay.
0: Oiga, nos vamos a conectar en este momento a través de las redes sociales de nuestras plataformas, a través de YouTube, a través de nuestro live de TikTok, para saludar a toda la gente que está ahí conectada con A Que No Me Duermo de Tropicana en este lunes, que espero les haya ido muy bien. Muchas cosas que tenemos por hablarles el día de hoy, muchas cosas que pasaron el fin de semana, sea en Bogotá, en Colombia, en el mundo, vainas que todavía yo digo no puedo creer, otras que yo digo qué chévere, porque... Por decir, una de ellas, y hay que decirlo y hay que hablarlo de pronto para toda la gente que está en Tropicana Colombia y que está en el canal de YouTube, y antes de que venga Karina lo podemos hablar, qué chévere. Hermano, ¿vio las atajadas del arquero de Cabo Verde contra España?
3: Freddy Ciño, te cuento que solamente me pude ver los últimos 10 minutos.
0: ¿En serio?
3: Sí, los últimos 10 minutos, eso sí, la gente estaba diciendo lo mismo, que
0: uy,
3: el arquero
0: hermano.
3: Bravo, el arquero veterano, sí. O sea, que es un bárbaro, un monstruo.
0: Sí, muy bueno, muy bueno. Un señor de 40 años, porque hay que decirlo, 40 años. Y le cuento un poquito la vida porque me puse de chismoso a buscar por ahí la vida del man y todo. 40 años, y antes de ir al Mundial, estaba trabajando como electricista.
3: Sí.
0: Ah, era electricista. Cógeme, y lo llamaron, claro, porque el man también
3: trabajaba. ¿O se llevaba cable?
0: Sí, y el man también trabajaba como arquero en la B, creo, de Portugal. De un equipo de Portugal por allá en la B.
3: Oiga,
0: y vea, ahorita ahí se estrella.
3: Aguántese ahí porque hace gol Nueva Zelanda, papá. Nueva
0: no
3: Zelanda,
0: le creo.
3: Gol. ¡Cántemelo, cántemelo, cántemelo!
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0: Oiga, caballito, ahora yo no sé, ahorita viendo todo ahí esto. Así es, sí, ahí le dije, ahí está. Mi querida Cari, bienvenida, que no me duermo.
5: Estaba haciendo por allí un gol y ya, amor, ya me acomodé. Ese gol estuvo.
0: ¿En serio? ¿Estaba metiéndole gol a quién? ¿A quién le sacó amor, plata ya?
5: Amor, un golcito por allí, como así que plata. No, todo es plata, bebé.
0: No, pero todo es también que.
3: Amor, ¿hiciste el gol o te lo hicieron, bebé?
5: No, amor, hice un golcito. Oiga, me están viendo ahí en la cámara, no me tienen.
0: Sí, lo ahí la tenemos. No la tenemos todavía.
3: Que hoy se ve hermosa, preciosa, espectacular. Pero la escucho bajito.
0: La escucho por allá en el fondo.
5: ¿Escucha pasito?
0: Sí.
3: Sí, mi amor. Sí.
5: Muy pasito.
0: Muy pasito. Sí, muy pasito.
5: Le habla más duro.
0: ¿Más duro?
3: No, yo creo que le tiene que subir.
5: Pero sí, ¿a qué más le tengo que subir?
0: 4 horas hablando así de duro, creo que no le va a dar. No le va a dar.
5: Nada.
0: Ahora sí, ya escucha mejor.
5: No, ¿me escuchan bien o?
0: Ahora sí, ahora sí, ahora sí.
3: ¡Qué rico, mi amor!
0: ¿Qué más, mi Cari? ¿Dio regalo de día al padre?
5: Claro, vio.
0: ¿Qué dio?
5: Regalo para mi papá. Les regalamos primero un almuerzo delicioso.
0: Eso no es regalo, eso es compromiso.
5: Le regalamos ¿sí? una chaqueta, ¿sí? camisas.
0: Uy, nosotros estábamos hablando con Caballito de eso, ahora nos enredan el día del padre con un almuerzo.
5: No,
0: o con el desayuno.
5: Le regalamos el almuerzo, estuvimos compartiendo con él que era lo más importante y adicional el regalito, tenga chaqueta, tenga camisetas, tenga esto, tenga lo otro, detallito va por acá y por allá y ya. Adicional, mi hermanito estaba de cumpleaños, entonces mi hermanito de cumpleaños y mi papá de celebración del día, entonces pues bebés.
0: No, mejor dicho, había regalo para todo el mundo.
5: Obvio, regalo para todo el mundo.
0: Bastante comprometido. Oiga, estábamos hablando que hay del arquero de Cabo Verde. ¡Qué arquerazo ese,
5: arquerazo!
0: ¡Qué arquerazo!
5: O sea, ese arquero y el de Arabia, mi amor, eso es lo que muy necesito tesos, en mi ¿no? vida.
0: Muy tesos. ¿Y cómo celebraron también los de Curazao el gol que le metieron a Alemania? A pesar de perder 7.
3: Después se le vino una chorrera. 7 goles.
0: Pero vea, eso es como cuando uno celebra la materia que va ganando en el colegio o la universidad. Y usted, pase. Y va perdiendo 8. Así. Pero usted celebra la que ganó.
5: Prácticamente.
0: Pero chévere. Primer gol en los mundiales se lo metieron a Alemania.
5: Pero le voy a decir algo sinceramente.
0: ¿Qué pasó?
5: Apoyas si se han dañado en esta temporada. No.
3: O sea, Karina, ¿tú piensas hacerte millonaria a punta de los partidos eso?
5: Mi amor, millonaria, no. Pero si hay algo para poderle acotar a la vaina, mi amor, de una.
0: Karina,
5: nos vamos, como dice
0: favor.
5: Usted. ¿Cómo bueno, es que acá, es de cabeza ganado, y sin casco, papito?
3: ¿Cuánto te has ganado en estos días con esos partidos? Mínimo no te has ganado ni 100 pesos.
5: ¿Cómo así? Es que usted...
3: No te ha ganado 100 pesos porque cuando uno le está pegando al perrito, yo, Freddy, ¿qué es lo que hace uno?
5: Como aquí, yo no...
0: Claro, celebrar.
3: Porque aquí redes sociales, hace buenas redes sociales.
0: Claro, uno celebra, claro.
3: Sí, claro, celebra.
0: Claro.
5: No, Karina,
3: no
5: hay necesidad.
3: No te has ganado el pago.
5: Acá se participa y se hace el resultado final, o sea, cuando se termine el mundial.
0: Eso lo está, yo he visto que varias gente está haciendo eso, que es como si le sumara, punticos.
5: Suman puntos,
0: exacto.
5: Suman puntos, efectivamente.
0: Suma puntos y qué, el que tenga más puntos gana toda la plata o algo así.
5: Hay tres puestos, el primero obviamente lleva la mejor platica, El segundo y tercer puesto ya está calculado.
0: ¿Cuánto gana el premio mayor?
5: Como 1.500.000.
0: Ah, buena plata, chévere.
5: Sí,
0: chévere, chévere. Y entonces la vaina es que van acertando quién gana o van acertando por
5: van
0: goles.
5: Dejando el marcador, van dejando el marcador. O sea, sí. Digamos, yo creo que va a quedar tanto. Entonces, digo, yo digamos, queda 2-1, ¿cierto?
0: Sí.
5: Si no queda 2-1, pero gana.
3: La primera ronda.
5: Si queda 2-1, exactamente como usted lo puso, se lleva 10 puntos. Si usted puso 2-1, pero quedó, digamos, 1-1, le dan. Qué sé yo,
0: nada.
5: Como 2 puntos.
0: ¿Sí?
5: Como 2 puntos, exacto.
0: Ah, todo suma.
5: Si, si queda, digamos, 1-0, y usted dijo que 2-1, pero el que hizo el gol fue el que usted puso de ganador, le pone 5 o 6 puntos. Todo depende de muchas vainas.
0: Hijo bueno. Madre, yo eso lo veo más enredado, caballo. Yo,
5: Yo me metí
3: a jugar esa vaina con la familia, pero te cuento que yo no entiendo esa vaina. Yo puse de rapidez los resultados, los marcadores, y eso ha sido unos partidos de 0-0, 1-0, y yo...
0: Pero tiene que ser con todos los partidos.
3: Sí, con todos, en la primera ronda. Con todos
5: a todos,
3: los partidos.
5: Y el que no ponga marcador, le ponen 0 puntos de ese partido.
3: Te cuento que me ha ido como perro en misa, papá.
0: ¿Sabe?
3: Yo no le he pegado... A medio marcador.
0: ¿Sabe qué les cuento y qué estaba viendo ahorita en esta primera ronda del campeonato? Que los equipos chiquiticos, que mucha gente pensaba que eran chiquiticos, le están complicando la vida a los grandes.
3: Sí, sí, sí.
0: Y
3: cierto.
0: Me preocupa porque nosotros tenemos un chiquitico el miércoles.
3: A mí, bueno.
5: A mí, ¿saben qué?
0: A mí cuando se me complica el chiquitico que... Uy, no. No. Eso es horrible.
5: Me dio mucha tristeza.
3: Pues esa es la solución, hombre. Hay que meterle más delantero a la vaina.
5: Me dio mucha tristeza que Haití no pudo haber hecho goles a favor. Oh, qué rabia.
0: Por acá dice ningún equipo sudamericano ha ganado.
3: Ninguno. Nos está yendo como perro en misa.
0: No, ninguno sudamericano.
5: Colombia
0: nada.
5: Va a ganar.
0: Le complicaron la vida a Brasil también.
3: Sí.
0: Marruecos se la complicó.
5: Ese de Brasil, no, casi ese de Brasil gana. Nadie se lo esperaba así.
0: Oye, sí, ¿no vieron un pedazo claro. Cuando estaban como en la parte de la hidratación que dan ahora? Salió Neymar a hablar con ellos y nadie le puso cuidado. Nadie. Sí, lo ignoraron completamente. Nadie le puso cuidado.
5: ¿A Neymar no lo convocaron?
0: Sí, Neymar está convocado, lo que pasa es que está lesionado. Entonces
3: es
0: no
3: como
0: puede
3: si no lo hubieran
0: jugar.
3: Convocado, Karina.
0: Sí, algo así, entonces...
5: ¿Entonces para qué sirve?
0: Dijeron como, mientras de va pasando porque... la primera fase, cuando ya pasemos algo más, lo vamos a meter cuando ya se encuentre mejor.
5: O sea, lesionado, pero entra.
0: Exacto, sí, o sea, sí, está sí, en su proceso de recuperación de la lesión, por decirlo así.
3: Hay gente que está lesionada y entra, Karina, ah, pues, y entra. Eso es todo en la vida, así la vida. La vida es así.
0: Después, oiga,
3: bueno, usted está lesionado.
0: Y otro,
5: saludemos.
0: Otro dato que le quería dar del señor del arquero de Cabo Verde, ese man tenía 57.000 seguidores. Eso está ahorita pasando todo eso por las redes sociales. Subió a 2 millones de seguidores solo con el partido.
5: ¿Qué?
0: Le fue bien al man, ahí está. Si el man no sigue de arquero, por lo menos como influencer o algo, lo van a buscar diferentes marcas. Pero le fue bien al man, le fue bien. Le fue muy bien.
5: Bueno.
0: 8:18. Karina iba a decir que saludáramos a quién.
5: No, pues ya como me ignoraron así, pues saluden
3: no,
5: ustedes.
3: No. Si tú eres la
5: que
3: verdad,
5: llegaron
0: pero
5: pues con
0: uy.
5: Un bendecito que porque son papás, como claro, entonces somos papás, entonces ya.
3: Te dicen la viuda negra hoy. Te dicen la viuda negra, pero ese negro
0: claro.
3: Te queda espectacular. A ti los negros.
5: No me empiece a decir piropos cuando ya está. Ya.
0: Está disfrazada de Venom.
3: Sí,
0: nos...
3: sí.
0: Dios
3: mío.
5: Oigan.
0: ¿Qué pasó, bueno. Cari? Cuente.
5: Quería saludar a la gente de las otras ciudades.
0: Pero por supuesto de una.
5: Hay mucha gente que en este momento todavía está viajando, que están llegando a sus destinos, a sus casitas. Un abracito a los que nos están escuchando ahí en el radio, que nos están viendo en TikTok, que se reporten, Notica de Voz,
3: sí.
5: Ya saben, Notica de Voz, desde dónde están escuchando Tropicana, desde dónde conectados con... ¡Ah, que no me duermo!
3: Pero deberíamos hacer una ronda, Cari, a ver qué dice la gente, ¿no? Hagamos una rondita.
5: Ronda.
3: Vea,
6: hello,
3: usted
6: hello.
3: Manda...
6: Freddy,
3: manda
6: caballito, aquí
3: es
6: de Bucaramanga, te habla la bichota.
3: No, pues
0: oye,
3: sí.
0: No, acabó a caballito, ¿por qué no lo deja hablar?
5: Porque
0: hombre.
5: No me dejó a mí tampoco hablar.
0: Uy, pero ¿por qué? ¿Por qué ser así, tan agresivo?
5: Y yo no fui, fue la bichota, vea.
6: Hello. Freddy, caballito, aquí es de Bucaramanga, te habla la bichota, un besito para ti.
5: Adiós, la bichota.
0: Uy, la bichota pobre.
3: Que se respete es bichota, sí, señor.
0: Bichota pobre,
3: las galletonas.
0: Oye, Iván, dándole like, por favor, a Tropicana Colombia. Ya estamos activos a través de TikTok y a través de nuestro canal de YouTube. Ya vamos a saludarlos por allá, en dónde se encuentran, en qué parte andan, en qué parte del mundo de Colombia, para saludarlos. Y ahí está el número también para que nos envíen notica de voz. ¿Cuál es el número, Cari?
5: 301-7422-989, para que se queden bien conectados. 301-7422-989.
0: ¿Qué? Lo pregunto a Karina, si no caballo le saca la fila.
5: Y hoy estoy con
3: 301-7429-9989.
0: Sí, yo que le dije, por eso le dije, Karina, no más bien que él.
5: Sígase riendo, sígase riendo.
0: Oiga, no sean así. Bueno, muchas cosas este fin de semana, Día del Padre, muchas marchas por ahí también con la vaina política y demás. Ya estamos a 8 días también. Esta semana se viene el partido de la Selección Colombia, el día miércoles. Y quiero decirles, mis queridos muchachos, que el partido nos toca a nosotros, ¿no? ¿Usted sabe quién nos va a oír?
5: No.
3: Es más, nosotros le narramos el partido, señoras y señores. Viene. Bueno, Karina se encarga de hacer los comentarios y nosotros narramos, no te preocupes.
5: Claro, yo le grito sí. El gol, no más.
0: Claro, claro que sí.
5: ¿Saben vos? Que me voy a ir a favor... ¿Adivinen de quién?
0: De Colombia, obvio. ¿Cómo así? ¿Cómo así que a favor de quién?
5: Ya ustedes saben.
0: De Colombia. Pero me preocupa que Uzbekistán nos complique la vaina, porque los chiquitos nos están complicando
5: están
0: el camino.
5: Están dando sorpresas.
0: Sí. Entonces, complicada
5: pero
0: la vaina.
5: Pero qué rico unos chiquitos que compliquen la vaina,
0: ¿por
5: ¿cierto?
0: Qué? ¿Cuáles?
5: Pues, o sea, esos equipos son bacanos porque se pongan finos, la verdad, con toda... Eso es lo que necesitamos.
0: Dice por acá Laos, abrazo desde Medellín, ella es linda. Dicen por acá Karina, vea, ya le echaron los perros por acá.
5: Mi amor. Bueno, vamos a escuchar oyentes.
0: De una, noticias de voz hasta ahora.
7: Hola, hola, buenas noches. Aquí desde Canadá habla Jennifer Montes. Saludos a los tres. Excelente programa que tienen todas las noches de mi vida y trabajando los escucho. Me hacen el turno más maravilloso. Bendiciones.
3: Amén.
7: A que no me duermo.
5: Un beso.
3: Mira, esta dame mujer tiene buenos gustos.
5: No.
3: 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Qué bien. Muy bien por ti.
8: Mira, Freddy, caballito, ¿qué tal? Habrá otro pilla amarillito de la ciudad de Pereira.
5: Pite.
8: Bueno, está conectadito. A que no me duermo. Con Tropicana. Un abracito.
5: Ay, que piten.
0: Oiga, póngale cuidado que ahorita que yo venía para acá, para que no me duermo para Tropicana.
5: ¿Le pitaron?
0: No, yo pedí un servicio de moto. Dije, uy, me voy a ir en moto, pues está tranquila la ciudad, arranco en la motico, no sé qué, por aplicación. Y es de esas motos que yo no entiendo por qué hablan. Ese señor venía hablándome, diciéndome cosas. Y obviamente, pues, por respeto al señor... Yo le respondía con sí. Sí.
3: Ah, o sea que el señor venía metiéndote en conversación.
0: Yo creo que sí.
5: Él dijo, me tocó una moto que habla y yo una moto que hable, la verdad nunca la he visto, sinceramente. ¿Listo?
0: Yo creo que Emma me está diciendo, oye, este man tiene pinta gay, yo. Sí. Es que no le escuchaba nada y él como que esperaba que yo le respondiera algo y yo no sabía qué decirle. Sí.
5: Imagínate, un locutor y no sabía qué decirle.
0: Yo es que no se escucha.
3: Es que él no quería hablar, por eso no le contestaba al señor.
0: No, es que no se escuchaba nada. Conversa.
5: Es más, a mí me salió un día una moto, una aplicación con intercomunicador y yo, oh, wow, me encanta. Hola, ¿cómo estás?
3: Juan Karina, en serio, ya vienes sí, y que moto con intercomunicador.
5: Ya vienes tú
3: con tus cuentos raros.
5: Es más, hay unos que tienen una bolsita con varios gorritos.
3: ¿Una qué, hombre? ¿Una bolsa de qué?
5: Una bolsita con varios gorritos.
3: Ah, ¿gorritos de qué?
5: Y entonces, gorritos para el pelo. Y entonces usted se lo pone para que se ponga el casco de él. Y así se
3: protege. Ah, sí, porque hay unos que son muy apuritos, esos cascos horribles.
5: Eso. Y él anda con... Bueno, hay varios que andan con...
3: Karina, te va a dar piojo.
0: No, eso es chévere. Ojalá tuvieran todas las gorritas, pero no.
5: Sí, y yo casi siempre que ando en motocicleta así, yo voy con mi casco.
0: Claro, sale mejor, es verdad.
3: Okay.
0: Es verdad, porque uno no sabe, pues, la higiene y demás. El hecho es que sí, les cuento, el man venía hablándome y yo no le entendía un carajo. Yo no sé el señor qué esperaba. Hay unos que tienen unos intercomunicadores en los cascos y eso sí puede hablar
5: uno. Ese era el que yo le estaba diciendo.
0: Claro, ahí sí puede hablar uno y ahí sí se puede conversar y la verdad. Pero hay otros que yo no sé, gritan y llegan y paran en el semáforo y le dicen uno, ¿cierto? Y uno, sí. Hey,
3: buscando una mala hora, buscando que aparezca un bollo ese y los levanta muletas.
0: Uy, es que pasan unas vainas en el mundo, qué bueno. Ay, hombre. Oiga, noticias de voz hasta ahora, por favor, todos los que quieran reportarse desde cualquier parte en Colombia, ¿dónde lo pueden hacer, Karina?
3: 301-48-28-99-99.
0: Ya. No, deje a Karina, caballo.
5: Lo dijo mal.
3: Sí, yo sé que lo dije mal, yo sé.
5: Pereza también con esos muchachos. Buenas.
3: Mira, ya se lo sabe.
9: Cari, caballo, el producer.
0: ¿Qué hubo?
9: Buenas noches. Ey, de producer. Ya está metido de vaina grande por el chiquito.
0: Sí ve que es que la gente empieza a montarla.
9: Bendición.
5: Ey, eso sí les encanta, María. Ay, mire, ¿qué pasó? Ese hoy.
10: Buenas noches, Tropicana.
5: Escuche.
10: Dios los bendiga. Un saludo muy especial desde Calahorra de la Rioja, España.
5: Escuche. ¡Ay! ¡Me tocaron el pito!
3: Papi, tóqueselo otra vez, otra.
5: A ver, otra. Yo como es de bueno así. Que le tocan a uno el pito. Por cuando quiera, yo también soy experta tocando el pito.
3: Ah, no, eso sí me queda claro.
0: Eso sí, claro. Pero sí, por sí, plata. Sí.
3: Oh, pero por supuesto.
0: Claro.
5: ¿Cómo
0: claro.
5: que por plata? ¿Cómo que por plata? ¿A mí qué me está queriendo decir?
0: No.
5: Eso es gratis. Que, la moto claro, trae el botoncito al lado izquierdo. No. Y pam. No, es más, porque... cuando se mete un atravesado así que no sabe.
3: ¿Un qué? ¿Dónde que se metió atravesado? Oiga, Karina, me hace el favor y habla bien.
5: No sé, se mete un que no pero sabe vea. Manejar, que no sabe conducir. Esos que no saben conducir, que no saben manejar, que no saben controlarse, mi amor. No, aterricen, que están atentando contra la vida de ustedes y de nosotros.
0: Ah, bueno, pero ya, vea que yo, o sea. No puede que no sean todos, pero de verdad las motos son muy imprudentes.
5: Oiga.
3: Yo por eso los
5: malos. Y las motos no. Unos motociclistas, las motos no.
0: Bueno, los moteros, sí, hay moteros
5: también
0: que de verdad.
5: También los carros.
0: Uy, pero es un pito de bajo presupuesto.
5: Mi amor, ese pito está bueno, a ver.
3: Karina, ¿y tú dónde sacas esa vaina?
5: Voy a esta hora a poner varios pitos al aire.
3: ¡Uy!
5: Que me manden audio del pito.
0: Caballo, ponga el pito al aire.
3: Papi, no te preocupes, que ahorita yo mando el mío, no te preocupes.
0: Cuando también ella, tiene mira, pito.
3: Cuando ella se quede sin palabras.
0: ¿También
3: ella...
0: tiene pito?
3: ¿Cómo?
0: ¿También tiene pito?
3: Claro, compañero.
0: ¿En
3: claro,
0: serio?
3: Por supuesto. Es más, si quieres, se los enseño.
0: Por ejemplo, ¿cómo? Oiga, no.
5: Ustedes en el día, ¿cuántas veces?
3: Oye, el pito.
5: Ustedes mío. En el. Venga, caballo, Freddy. Ustedes en el día, por ejemplo, ¿cuántas veces tocan el pito?
0: No, yo no toco ahorita el pito, tengo mi carro quieto.
3: Yo por lo menos.
0: ¿Por qué no hablamos de otra cosa?
3: Como 5 o 6 veces, porque aquí la gente también es muy imprudente.
5: Sí, y es necesario.
3: Entonces, ya toca.
5: Bueno, otra cosa. Recuerden que el pito no empuja.
3: ¿Cómo así?
5: No, el pito no empuja.
0: Pero se avisa, que, el pito avisa para evitar trancones
5: es que
0: y evitar.
5: Pi. Ay, no, en un pleno taco ahí, no jodas.
3: Ah, okay, sí, porque hay unos que comienzan con la pitadera, qué azaradera.
5: Asqueroso. Escuchen.
3: Yo
5: a ver, ¿qué dice ese oyente? Escuchen a ver.
3: Otra vez.
5: Otro, ese es otro. Otro, tengo otro pito.
3: Y dejen la pitadera, que le van ya a la policía, hombre, juicio.
0: Eso, despertemos a Colombia, qué carajos.
5: A ver, espere, escuche este oyente.
11: Tropicana, buenas noches. Bueno, mientras envío este audio, sí, tocándome aquí el pito.
0: ¡Oiga! Ya,
11: caballito, mándame un saludito, relinchando.
0: ¡Ay, no! ¡Ay, no, qué le mal!
3: Él quiere que el caballo le relinche, sí, señor.
5: Ay, es que. Ay,
0: no.
3: Ey, cuida una vaina, compañero, bacano no, en la buena, no, pero macho no. Con macho da calor.
0: No,
3: a mí no.
5: Escuche. Este pito es más grueso.
0: Ese sí, es como de camión, ¿no?
5: Como de camión, a ver.
3: Es
5: como
3: un
5: de...
3: doble troque.
5: O sea, tipos de pitos hoy en Tropicana.
3: Bueno, a Karina le gustan los doble troques. Si usted tiene un doble troque, mándale el pito del doble troque. Pip, pip, pip, pip. Y a ella le gusta.
5: No, ese me encanta que se jala el pito, se jala.
3: Ok, sí, sí.
5: Es así.
3: ¿En qué momento, Dios mío?
0: Yo me acuerdo que una vez mi hermano me prestó el carro y no tenía pito.
3: ¿En qué momento nosotros comenzamos a hablar de pito en esta vaina?
0: Por culpa de Karina, que quiere pito hoy.
3: Ey, pónganse serios porque hay...
5: ¿Qué, qué hay, qué?
3: No voy a hablar nada, ¿qué? no voy a hablar nada.
0: ¿Por qué Karina no me deja hablar al caballo? No entiendo por qué.
5: Tranquilo, muchachos. Lo vamos a dejar hablar. Esperen, lo vamos a dejar hablar, pero después de esta nota de voz.
12: Tropicana, la más bacana. Y entonces, ¿cuándo van a venir a Cali, ve?
5: Mi amor.
12: A la calle del sabor, los tres, para que lleguen y acaban de encontrar hartos pitos.
3: Ya, ¿listo? Yo no voy para allá. Yo para que
12: quiero. Y se rumben.
0: ¿Cómo?
12: Adiós.
5: Para que se rumben, por ejemplo.
3: No se preocupe que
0: es que la que quiere pito es Karina, ¿qué hacemos?
5: No, no, ustedes también, por ejemplo.
0: No, yo no, ejemplo, yo
5: a
0: no.
5: Mí me encanta el pito, ¿saben de quién? El pito de los agentes de tránsito.
0: Sí, ¿cómo no? Uy, sí, señor. Más cuando le golpean uno así. Oríllase.
5: No, eso no es un pito. Eso no es un pito.
0: No, qué pito de los agentes de tránsito.
5: Escuche,
0: ¿quién le gusta?
5: Escuche, oyentes.
13: No, yo no.
14: Me encanta el pito, ¿saben de quién?
5: Ah, no, el pito es esto muy suavecito. No.
3: Bueno, ya.
5: Espere,
3: está
5: bueno. Espere, no. Hey,
0: pitos de bajo presupuesto con Karina.
3: Está pasando algo. Hey, muchachos, está pasando algo.
5: Y se chocaron prácticamente. Mira,
0: bueno, vamos a escuchar ahora sí al caballito, porque por ahí mandó la noticia 8:31.
3: Sí, porque muchachos, está sucediendo algo.
0: A ver.
3: Está pasando algo y hasta el presidente salió a hablar de eso. Imagínense que en estos días en Bogotá cogieron a alguien, le dieron una palera de padre y señor mío, porque supuestamente había abusado de sus hijastros. Entonces, ajá, resulta que eso se viralizó, eso fue una noticia nacional e internacional. Muchas personas indignadas con este caso, la fiscalía lo cogió, comenzaron las investigaciones, esto que lo otro. Pero atención a esto. Tras el caso de un presunto abuso sexual contra un menor de edad en el norte de Bogotá, el día domingo 14 de junio,
0: sí, ayer,
3: fue ayer, el presidente, sí, Gustavo Preto aseguró que las investigaciones preliminares del ciudadano estadounidense señalado inicialmente no habría cometido el delito denunciado por vecinos del sector. Los hechos ocurrieron en un edificio de la localidad de Usaquén, donde varios residentes reportaron haber observado desde sus viviendas una escena que interpretaron como un presunto abuso sexual contra un niño. Tras las denuncias, la policía, el Instituto Colombiano de Bienestar Familiar y otras autoridades activaron los protocolos de atención y protección. Entonces, el presidente Gustavo Petro ya en su cuenta de Instagram aclaró: debo notificar a la sociedad colombiana porque mi compromiso es con la verdad, que el ciudadano norteamericano de origen texano capturado en el apartamento del norte de Bogotá, al parecer no violó a ninguno de sus hijos adoptados en Colombia. Entonces, ahora el balón lo tiene la medicina legal y también el ICBF, donde van a llegar los resultados entonces de estas pruebas que le van a realizar a los niños, a ver si este ciudadano estadounidense tocó a
0: esos niños. Pues póngale
5: ese
0: cuidado.
5: Ese fue el del balcón, ese fue el
0: sí,
5: del balcón.
0: Sí, señora, eso sucedió el día de ayer en Bogotá, en un balcón, en el sector
5: yo
0: de
5: vi el
0: Usaquén.
5: Video, yo vi el video, muchachos, y a ver.
0: ¿Usted qué opina del video?
5: Les voy a decir, o sea, yo vi que estaba un señor con un niño, pero exactamente no vi que estuviera
0: abusándolo.
5: Mirando. Exacto, sí, como un abuso en sí. No sé, quizás que vio la señora que se sentía demasiado, como con mucha rabia por haberlo visto ahí en el balcón. No sé, que de pronto no quedó muy bien grabado. Pero realmente, o sea, por imágenes, que sea sí o sí una, no sé, un abuso, una violación.
0: Ya, les voy a contar más o menos
5: no,
0: cómo
5: es
0: la
5: pero, wow. Pero esperen, pero leí y varias psicólogas dicen que desde tocar, así sea acariciar, yo qué sé, es ya una violación.
0: No tanto así. Lo que pasa es que ahora todo se malinterpreta también. Entonces cualquier vaina que se hace viral piensan que es así. Pues póngale cuidado. En el sector de Usaquén, en un balcón, un señor de origen estadounidense estaba con un niño, a lo que una señora vio como actos obscenos y dijo, uy, aquí hay abuso sexual. Y en ese momento la señora empezó a hacer escándalo y mucha gente, pues obviamente se unió ante eso, a lo que tildaron que fue abuso sexual. Llamaron a la policía, sacaron al señor estadounidense este, a los niños, La policía dijo, no podemos hacer nada a pesar del linchamiento, porque fue mucha la gente, o sea, se corrió el voz a voz por muchas, muchas partes y llegó mucha gente. Sí, y sí, empezaron con las indagaciones, con las investigaciones, ve qué podía pasar. Entonces, primero, el señor está haciendo los trámites de adopción para tener al niño y dos hermanitas más. El niño tiene alrededor de 7 años, hasta donde leí por ahí. Sí. Y la cuestión es que empezaron a decirle al señor qué estaba pasando en el balcón. Y él dijo, yo estaba reprendiendo al niño por algo de un juguete que había pasado dentro del apartamento y en el balcón lo estaba reprendiendo. Le hicieron las preguntas al niño también y le dijeron, bueno, ¿qué fue lo que pasó? Y efectivamente las dos versiones, la que dio el señor con el niño, concuerdan. Por eso no hubo abuso. Pero en lo que se veía del video y demás, pues claro, todo el mundo tergiversó la vaina y dijo, uy, a este niño le están haciendo algo. Pero realmente hoy el dictamen de medicina legal y toda la cuestión fue que no hubo abuso.
3: Yo le voy a decir algo. Resulta, bueno, es el presidente de los colombianos y es palabra autorizada, ¿ok? En el papel es palabra autorizada. Entonces, sí, lo que dice el presidente Petro es lo siguiente. ¿Por qué lo saca al balcón? Por un atoramiento por comer mal la comida. Las imágenes engañaron a los colombianos que fueron en masa a defender al niño. Ahora sí hemos hecho víctimas a niños y niñas. Si se confirman estos indicios de los hechos, la justicia debe entregarle todos sus derechos como ser humano al estadounidense, que al parecer como ser humano... No, mentiras, me perdí. Bueno, la cuestión ya comienza el presidente.
0: Claro, como digo una cosa, digo otra, dice el caballito.
3: No, el presidente ya comienza a hacer su analogía y tal, de esto, sus derechos fundamentales y demás. Entonces, es palabra autorizada el presidente, lo que dice Freddy también es cierto, lo que dice Karina también es cierto, pero yo quiero poner aquí en debate a quién le creen. Ustedes, pero antes, viejo Freddy, gol de...
0: ¡Gol! ¡Nos fuimos de gol! ¿Quién? Sí, señor, de Irán. Gracias, caballito, que está ahí pendiente. Tenemos gol. 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A esta hora tenemos gol de la selección de Irán. 1-1 van empatados. 1 Irán, 1 Nueva Zelanda. 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
0: Ahí estamos, 8:37. Bueno, el caballito hacía la pregunta, ¿no? Lo que opinaban las personas acerca de este tema. Porque pues sí, una cosa es lo que dice medicina legal y lo que dicen las autoridades. Y otra muy diferente lo que dice el pueblo. Y la voz del pueblo es la voz de Dios.
3: ¿A quién le creen los oyentes de Tropicana en A Que No Me Duermo?
5: Yo
3: vi el video y créeme que yo sí estoy con la teoría, la hipótesis del presidente, porque o sea no se ve un movimiento abusivo y además casi, o sea, lo lincharon.

0: si no viene la policía, a ese señor lo hubiesen matado. Y de verdad que yo creo, si él sale ileso de este problema, de este inconveniente, de este impasse, yo muy seguramente, joda, pongo acciones judiciales con esa persona que me echó a la gente, a la comunidad. De verdad que si tomo acciones legales con esa persona.
1: Ahora también esa sería la pregunta, ¿no? Porque el mal le hicieron escarnio público y todo, y ya quedó tachado ante todo el mundo.
2: Muchachos, y qué pesar también uno de pronto quizás ir a otro país con otras intenciones y que por un malentendido le dañen su hoja de vida, lo traten mal. Es que son muchas vainas. Que las personas envíen notica de voz y cuenten de qué lado están o qué creen, qué fue lo que pasó. ¿A quién le dan ustedes los puntos de veracidad? ¿Al señor o a la comunidad?
1: Es que yo digo una vaina también, si el niño sale a hablar y le hacen preguntas y concuerdan las versiones, yo digo, no hubo nada. Pero igual, entonces, a mí se me queda la inquietud de lo que dice el caballo ahorita. A ese señor ya le mancharon el nombre y la cara, y eso está por redes sociales y toda la vaina, y ahí quién responde.
2: Pero muchachos, también les digo algo, hoy día es muy fácil de que algo así se vuelva súper viral, y también yo siento que nos han tenido con el dolor en el alma ver tantas cosas así que a cualquier vaina que uno vea, cualquier medio, no sé, tocamiento, pues no se le dice medio porque es gravísimo, pero cualquier cariño que uno vea de una persona adulta a un niño, uno ya está, ay, grave, o sea, está pasando algo.
0: Es más, créeme que hoy en día, a veces por ahí a uno le escriben, hola guapo, hola lindo, a mí me da miedo ya responder ese tipo de mensajes, porque
2: si uno no sabe que
0: son personas malintencionadas, mira al otro, ¿eh? O sea, borren el mensaje de ellos y mira al otro y ya boleteado quedas. Pero claro, la gente no sabe qué hay detrás de ese hola, ¿cómo te va? O hola, qué linda estás. O qué listo, tú también. Entonces, ya hoy en día, por el tema de las redes sociales que de verdad que se vuelven, son volátiles, pero también esas noticias son efímeras porque 2-3 días y enseguida se pierden, pero ya tú quedas con tu imagen negra. Entonces, sería bueno que los oyentes en toda Colombia comenzaran a opinar al respecto de este tema y de este inconveniente que tiene el ciudadano estadounidense.
2: Muchachos, yo digo que ya también le estamos, o sea, tristemente dañando como la cara del turismo a Colombia. Yo siento que ya acá cualquier persona viene, entonces es malo por esto, es que mire, es que viene solo a esto. Ay, yo no sé. Y no todos pueden ser así. O sea, pueden venir muchos turistas con ganas de conocer.
0: Mi cara hermosa, hay unos que vienen con ganas de conocer, de pasarla bien, de disfrutar, de pasear. Uh-huh. Eje Cafetero, Santa Marta, Cartagena, Medellín, Bogotá. Pero hay otros que vienen ¿a qué? Al vacilón, vienen al tema de la droga, vienen al tema de esto.
2: Total.
0: No son todos, pero entonces ahí está el tema de las autoridades.
1: Bueno, que la gente opine respecto a este caso de una y que nos mande notica de voz a través del WhatsApp, que nos mande nota de voz a ver qué opinan, si ustedes vieron algo indebido en esto o si ustedes creen que hay algo por debajo de cuerda que nadie sabe. La vaina es que sí, medicina legal y todo lo que tiene que ver con el Estado dijeron, aquí no hubo abuso, no hubo...
2: Y si tienen que entrar de parte médica a chequear todo el niño.
1: Claro, no, ya lo hicieron, medicina legal y todo, miraron y no pasó nada, le preguntaron al niño y hubo versiones y entonces, pero es grave también, y también entramos en una delgada línea donde uno dice, ¿cómo se le puede dañar la imagen a alguien, no?
2: Y muy fácil.
1: Y fácil, sí, muy, mirad, muy fácil.
2: Caen las redes sociales y lo que usted quiere que se viralice, nada, no pasa nada, pero lo que, ¡ave María!
0: Y obviamente, demoras pues... demoras toda una vida construyendo tu imagen y en un abrir y cerrar de ojos, la pierdes.
1: Ahora uno dice, bueno, no hubo nada, entonces, ¿por qué la policía lo esposó? ¿Por qué lo sacó? Yo creo que ante la presión de la gente, de la policía, decía, pues tenemos que esposarlo, llevarlo a la estación, no sé qué, averiguar todo el caso.
2: Dios, que si no lo linchan.
1: No lo linchan. O sea, había demasiada gente. Yo vi los videos y había demasiada gente. Pero de verdad, increíble lo fácil que se le puede dañar la imagen a alguien. La vida, porque puede dañársele hasta la vida.
0: Es correcto. 301-7422-989. 301-7422-989, ¿cierto?
2: Tienes allá también de pronto audios en el 310-206. ¿Freddy?
1: No, acá no. Nosotros tenemos momentáneamente deshabilitado el WhatsApp. Nosotros no pagamos la luz. Deshabilitar el WhatsApp.
2: Bueno, estoy esperando que la gente me deje sus noticas de voz por acá.
1: Que manden noticias de voz, porque sí es un tema bastante, bastante complejo. Igual también los que están opinando a través de Tropicana Colombia, a través de TikTok, a través de nuestras plataformas también, a través de YouTube. Dice por acá Walter, hola muchachos, bendecida noche, gracias.
2: Mauricio dice, ajá, es por procedimiento. Exacto,
1: por procedimiento, lo de las
2: esposas.
0: Sí, sí, pero la pregunta es, para que la gente comience a responder ahí mismo, la siguiente. Si el estadounidense que fue golpeado, ultrajado,

0: persona que lo denunció, sí o no.
1: No, y es que toda la contra, caballo, porque uno se pone a pensar, y el man en proceso de adopción, no son los hijos de él oficialmente y biológicamente, está en proceso toda esta adopción. La pregunta
2: si
1: es...
2: Si él los quiere adoptar, yo no creo que sea...
1: Pues, cierto, bueno, aunque casos se han visto, pero yo digo, esto debe afectar la adopción, ¿no? Afectará sí, claro. Todo el proceso, claro.
2: Qué raro.
1: Por eso es que ahorita, y controlar los niños es tan complicado. Es complicadísimo. ¿Cuánta gente no es tan problemada por querer corregir a un niño?
0: No, y ahora escuchemos. La justicia también los ampara a ellos. El tema del maltrato, el tema psicológico, que esto, que lo otro. Entonces hoy en día es muy delicado eso. Hoy en día es muy delicado que coge un pelado, de pronto reprenderlos como nos reprenden a nosotros. Es algo que pende de un hilito.
2: Un correazo. ¿Qué dicen por acá?
3: Tropicana, Tropicana, la más bacana. Muy buenas noches. Sí, señor, yo sí tomaría acciones legales porque el dañarle la imagen a una persona así no es muy sano, ¿no? Y de todas maneras, él también tiene derecho a vivir tranquilamente. Si él no estaba cometiendo ningún acto, sino fue acto de rebeldía del menor, no se debe dejar dañar la imagen. Yo tomo acciones legales.
2: Eso es lo que dice un oyente.
1: Dicen por acá, qué vergüenza grabar y grabar mal. Ahí incluso no se veía absolutamente nada. Qué vergüenza que graben bien en vez de difamar y hacernos quedar bien mal ante el mundo.
2: Sí, porque, por ejemplo, o sea, yo realmente en el video, muchachos, se los digo, no vi nada.
0: 301-74-22-98-9.
2: Yo creo que el señor ni les entendía, por eso ni ingresaba ni hacía nada.
1: Claro, es que complicado. Por eso el man también se sometió ante la ley y salió y dijo, uy, ¿qué me,
2: gringo,
1: está,
2: claro.
1: ¿Qué me está pasando en este país? ¿Qué me están viendo?
4: Freycillo, ¿cómo va la vaina?
1: ¿Bien? ¿Qué hubo, negro?
4: Ajá, el viejo caballo, ¿qué cuenta? Ajá.
0: Papi, todo lindo.
4: Ajá. Entonces, que el bizcochazo que está para México, pues, mi amor.
2: ¿Qué, mi amor?
4: Da, póngale cuidado. En cuanto al caso del gringo, en el video que yo vi, el man tampoco se ve, pues, que de pronto esté tocando, que esté haciendo algo obsceno con el niño, no se ve.
2: No.
4: Sí, el man está parado atrás del niño, pero la verdad, el video que yo vi no se ve nada. Eso uno. Dos, si el man hizo un proceso de adopción, el Instituto Colombiano de Bienestar Familiar tuvo que haber hecho un estudio, creo yo, bastante profundo sobre eso. Y tercero, en cuanto a que si le dañó la imagen al man, claro, y que quién responde, pues el man posiblemente puede mandar o tomar acciones legales contra la señora que empezó todo ese alboroto, la que grabó, la que grita, todo eso, precisamente porque le está dañando la imagen. Ahí no sé si de pronto se le pueda meter en demanda por calumnia, por falso testimonio, bueno, yo qué sé. Pero me imagino que la que tiene que responder es la señora que está grabando y la señora que hizo todo el alboroto.
1: La vaina, bueno, es dónde va a encontrar usted, señora.
0: Bueno, o sea, en algún momento debe estar, o sea, en algún lado debe estar.
1: A bueno, hacer la investigación y a encontrarla.
2: Escuchemos.
5: Tropicana, Tropicana, la más bacana. Con los gringos o ciudadanos americanos que vienen a este país con temas relacionados de niños, siempre hay que tener un poquito de duda, porque sí, hay gente que viene a adoptar, que viene a hacer el bien, uh-huh, o a de pronto a mejorar un poquito las cosas, pero en la mayoría de los casos no. En la mayoría de los casos no vienen a hacer cosas buenas con los niños, entonces siempre hay que darles el beneficio de la duda. Si una persona se alerta o se alarma, hay que darle el beneficio de la duda por la protección del niño.
2: Total.
1: Sí, total.
6: 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Yo creo que en este momento el problema es de ignorancia con el tema de las redes sociales. Cualquier persona juzga a cualquier otra solamente por ganar dinero. Eso es una ignorancia que realmente debería ser castigada. En este caso, mire lo que está sucediendo por una vieja chismosa, la cual deberían de meterla a la cárcel en lugar de ponerse a inventar, a hacer plata con las plataformas. Y ante la justicia debería demandar, porque no es procedimiento. Procedimiento es cuando está capturado y está cometiendo algún error, el cual lo cogen en flagrancia. Y la policía no cogió en flagrancia a nadie, simplemente lo cogió, lo esposó y lo llevó a lo mal hecho a una patrulla sin saber ellos nada de qué era lo que estaba sucediendo. Entonces, eso es un mal procedimiento y deberían demandar a la policía también por eso.
2: Por eso, eso es un proceso.
1: Pero yo creo que sí.

0: Y la policía actuó bien, la policía tiene que mirar todo. Porque
1: no, y
0: ante
1: si no
0: eso,
1: actúa pues así, que... la policía entran y tumban la casa, tumban la puerta, hacen lo que sea, pero sacan al señor.
2: Y ya para finalizar, ¿a quién se le ocurre que si ese man está haciendo algo indebido lo va a hacer en un balcón?
0: Sí, no, pero por eso es que estaba bastante, bastante rara la cuestión. La vaina es que ya hicieron todos los procedimientos y ahorita vendremos con la conclusión del caso y también nos vendremos en la otra hora con Soldado Caído. Si usted quiere hoy Soldado Caído, ¿dónde lo puede enviar, Cari?
1: 301-7422-989.
0: Muy bien, pues, chiste rapidito. Dice, mamá, ¿te gusta vender mucho por catálogo? Ay, más o menos, Evelyana.

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0: No me duermo de Tropicana. 9:07, 9:07. Un saludito para toda la gente que está cumpliendo años. De pronto el día de hoy no se lo celebraron. Aquí nosotros también nos acordamos de usted en A Que No Me Duermo de Tropicana. Y estamos con Karina y estamos con el caballito. Hablando de muchas cosas, caballito, ahí con la gente que estábamos conectados con Tropicana Colombia y también a través de nuestro canal de YouTube, porque nos puede llevar a cualquier parte a través de Tropicana Colombia. Excelente Tropicana, con mucho humor, dice por acá. A ver, en Sincelejo, muy buen fin de semana. A pesar de que nos han anunciado el fenómeno del Divino Niño, dice por acá, hemos tenido algo de lluvia.
1: Divino Niño no, sí. Fenómeno del niño.
0: Y se ríen por acá. Algo de lluvia y el clima muy agradable, dice por acá. YouTube o solo van por TikTok. Nacho, también estamos a través de TikTok en Tropicana Colombia. Usted va y coloca Tropicana Colombia. Hay una palabrita ahí. Si usted de pronto no le aparece arriba que estamos en live, usted entra en live, baja hasta allá, hasta el último, y entra en live. Así nos va a encontrar. Pero qué bueno. Elizabeth de mi corazón, besito para ti, me encanta que estés conectada, quiero que por favor le den muchos likes, muchos me gustan a través de Tropicana Colombia. Bueno, caballito, muchas cosas por hablar el día de hoy.
1: Sí, sí, sí, por supuesto, han pasado tantas cosas en nuestro país, en nuestra ciudad.
0: Sí.
1: Han pasado cosas también a nivel internacional, pero lo más importante es que, como diría Diomedes, tenemos vida y salud.
0: Vida y
1: salud. Lo resolvemos nosotros, carajo.
0: Eso es verdad, dice por acá, estoy de cumpleaños, Fabián, que quiere un saludito de Dariana, pero le toca mañana en la mañana, mi hermano, que se conecte con Tropicana, que ahí está Dari por la mañana. Saludos desde Canadá, Iván también, un abrazo para ellos, que están conectados con A Que No Me Duermo de Tropicana. Oiga, caballito, los que quieren un soldado caído, los que quieren de pronto llamar al ex o averiguar algo de su expareja también, o que quiere que llamemos a alguien en especial, nos cuentan la historia de por qué quiere que lo llamemos a través del WhatsApp. ¿Y cuál es el WhatsApp, caballito?
1: El WhatsApp que nosotros tenemos es este, para que usted ya lo tenga allí. El único es 301-742-2989. 301-742-2989. Ahí nos manda su soldado caído. Mira, esta es mi novia o esta es mi ex. Porque también nosotros ahora, últimamente, estamos haciendo las llamadas a su ex. Le preguntamos si se acuerda de usted, qué recuerdo tiene, que si de pronto tiene ese deseo en algún momento de reencontrarse con él o con ella, que sí, si le da otra oportunidad. Todas esas cosas le preguntamos a su ex. O también, si usted quiere saber si su novio, su pareja, su esposa, su esposo es fiel, le hacemos el soldado caído y ahí vemos si es un sinvergüenza, cachón, o es una mujer, una dama de un solo hombre.
0: Eso es verdad, dice por acá. No, yo prefiero llamar a un fantasma que llamar a mi ex. También, también, también. Pero hay veces que uno queda con la curiosidad, porque no todos los ex son malos. No todos los ex son, las relaciones terminan mal. No.
1: Hay relaciones que han terminado por la distancia, sí. Hay relaciones que han terminado de pronto por el tema familiar, por tantas cosas. Ajenos a una traición, ajenos a una decepción, ajenos a esas cosas malucas. Todas las relaciones no son malas.
0: Es verdad, uno puede llamar al ex, de pronto uno quedó inconcluso y dice, uy, yo no volví a saber de esta persona, venga, hágame un favor, A Que No Me Duermo de Tropicana, llamen a mi ex para saber si todavía me recuerda.
2: ¿Y a quién hay que llamar?
0: O usted, de pronto, estamos aquí explicando lo de soldado caído, Cari, porque usted de pronto quiere saber y dice, uy, hay una persona que me gusta, hay una persona que me encanta, pero me da miedo tirarme al agua porque no sé esa persona que sienta por mí. Le ayudamos en A Que No Me Duermo de Tropicana. ¡Tírese! Llamamos a esa persona y le decimos, oiga, ¿usted qué siente por fulanito? Y ella puede decir, uy, a mí también me gusta. Y listo, ya de ahí para adelante el trabajo es suyo.
1: Sí, sí, sí, sí. Le pegamos un
2: error. Tírese, como dice Caballo. Como dice Caballo, de cabeza y sin casco. ¡Pa' el agua, mi amor!
1: ¿Cómo así?
0: Oiga, dice por acá Pedro Carrillo, todo Tunja y Boyacá está escuchando A Que No Me Duermo de Tropicana.
1: Vea, tírese en plancha, tírese de pecho, tírese de frente, pero tírese al agua, hombre. Ah, pues, ¿qué es lo peor que le puede pasar? Que le digan que no y usted arranca de ahí con su dignidad intacta.
0: Es verdad, dice por acá John Triana. No, mi ex sigue estando buena. Dice por acá, vea, pues. Pues de una, ustedes no pueden enviar la historia. ¿Qué pasó?
2: Quiero leerles esto, vea lo que dicen. Buenas noches, Tropicana. Karina, Caballito y Freddy, el programa de A Que No Me Duermo, Dios los bendiga. Les escribo desde Barranquilla, comentándoles que no me pierdo ninguno de sus programas todas las noches. Soy Efraín Amador, de la ciudad de Barranquilla. Les quiero comentar mi historia para ver si de pronto me pueden hacer el favor y colaborarme también. Yo soy una persona que no tengo visión desde nacimiento, pero me encanta la música. Qué bacano saludarlos. Cuando quieran, me dicen que yo voy a cualquiera de sus eventos y sus actividades. Dice por acá, me encanta el acordeón. ¿Vio, caballito?
1: ¿Le gusta tocar acordeón? Esa.
2: Sí, señor.
1: Ah, bueno, que le dé dedo.
2: Toca acordeón, le encanta.
0: Dice, le encanta, ¿no?, el arrugado.
1: Sí, toque el arrugado.
2: Por más personas como él.
0: ¿Y qué es lo que quieren? ¿En qué lo podemos ayudar?
2: No, que cuando vayan a una actividad, a un evento, o también que sí le podemos ayudar para que él continúe como con los cursos de acordeón.
0: ¿Hay cursos de acordeón?
1: Sí, claro. Por ejemplo, aquí en Barranquilla hay academias.
0: ¿Hay academias?
1: Sí, academias de acordeón, claro.
2: Así como de guitarra, así como de, claro, de acordeón también.
0: Chévere, es una bonita carrera, ¿no?
1: Saludos para todos los que son acordeoneros. Mira, para ese pocotón de pelos que son quedados, vamos a montar una academia de cómo echar los perros.
0: Yo voy a montar una academia que es cómo no dejarse marranear de una mujer. Uy, eso lo necesitan varios.
1: Por ejemplo, ¿qué academia puede montar?
2: Nunca lo he marraneado.
0: No, porque me marranearon es que aprendí. Pero todas las mujeres lo que buscan, mis queridos amigos, es plata. Vea, el día que usted...
1: No, todas, Freddy,
0: sí,
1: no todas.
0: No, el día que usted no tenga plata para que una vieja se quede al lado suyo, es muy jodido.
1: Freddy,
0: muy
1: pero porque, jodido. O sea, Freddy, tú puedes hablar, pero ¿por qué tienes que mirar a Karina? Yo no entiendo por qué miras a Karina, no, Freddy,
0: yo,
1: respeta.
0: Yo no estoy mirando a Karina.
2: No, todo es plata. Yo, haga el favor.
0: Vea, si usted va en un taxi y usted va con su mujer o con la pareja o con la vieja esta que lleve ahí y ella se baja y no pregunta por el precio, mi querido amigo. Déjeme decirle, cuando una mujer hace eso, ya le sacaron lo del taxi, ya. Hombre. Sí, cuando una mujer no dice, oiga, ¿cuánto vale, señor? No, sino gracias, amor.
1: Yo que soy bien duro y me dejé joder en un abrir y cerrar de ojos.

0: Yo que soy tan meticuloso, pregunto esto que lo otro. Es más, Daniel me dice, caballito, no coges ese, sino coges este. Oh, y viene Karina claro. Y me dañó, me desbarató el plan en 2 minutos, me desbarató el plan.
1: ¿Pero usted cree que cuántas personas no invitan comida, invitan no. paseos y
2: o sea,
1: al
2: son
1: final...
2: sino tacaños, dejen la boba, hay tacaños, qué pereza en esta vida.
1: ¿Pero qué? No. ¿Por qué tacaño?
2: No, ustedes chillan más por plata.
1: ¿Usted cree,
2: que le digo.
1: ¿Usted cree
2: no.
1: que uno mete la platica además, de uno...
2: chiquito.
1: Uno mete la platica de uno para algo.
2: No, chillan más claro. que los chiquitos de la OA, mijos. Les hace falta es calle. No.
1: A ver,
2: no,
1: yo,
2: un hombre bien parado en la raya ver, no pone problema por plata, no pone
1: caballo,
2: problema por nada. Mi amor, ¿qué quiere?
1: ¿Usted
2: ¿qué
1: invitaría
2: le
1: a una amiga suya de viaje y le paga todo de gratis?
2: Estamos
1: o sea, porque
2: hablando
1: sí.
2: de la novia
0: no,
2: de la
0: señor,
2: mujer.
0: No, señor, ya se tiene que poner las rodilleras.
1: Claro.
2: ¿Cómo así que las rodilleras?
1: Claro, uno va en cuestión, de caerle a la persona.
0: Sí, claro.
1: Claro, uno hay esa plática.
2: No,
1: claro.
2: Si usted va en cuestión de caerle, le paga todo, no sea conchudo.
1: Por eso, yo le pago todo. ¿Ah? Pero uno tiene que hablar bien las cosas.
2: No, por eso hable desde el inicio, ay, usted me encanta tal cosa, vamos ahí, yo te invito, no vas a decir, ay, vamos a ir a un paseo, vale tanto, yo ya compré los tiquetes, ¿los vas a comprar?
0: No,
2: ¿qué
0: es
2: le pasa?
0: Que ella tiene que pagar
2: ridículo.
0: Ese, es más, apunte besito, pero me paga.
2: De besitos, no, te comería besitos nada más, ¿será?
1: O canción, sea, Cari, ¿qué? Cuando se le invita a un paseo, usted espera que el man pague todo.
2: No, si a mí me va a invitar a un paseo, un man que me está cayendo, me paga todo, oigan a este.
1: ¿Y si a usted no le gusta el man, igual va al paseo?
2: No.
1: Ah, por eso. O sea, usted solo iría con el que le gusta.
0: Claro,
2: si
0: no invita. Si
2: hay feeling,
0: si
2: nos entendemos.
0: Vea, mujer que se respete cuando no le gusta el man, viejo Freddy, tú no sabes la que aplican. Ay, bueno, mi amor, yo voy contigo, pero eso sí, llevo una amiga, papi. Vuela, te van a dar.
1: Uy, que lleven a amiga y le marranen dos. Uy, ay, sí, qué sí. dolor. Qué dolor.
0: Entonces, no, papi, eso no va. Cuando usted le diga, no, que voy a llevar a la amiga mía porque con ella me siento más confiada. ¿Sabes qué? Quédate en tu casa, mijita. Yo me voy para otro lado.
1: Claro.
2: Qué pereza con ustedes también.
1: Pero es que ahí sí.
2: Hace falta
1: es que uno debería decirle a la mujer, bueno, mi amor, yo a usted le estoy cayendo y le voy a invertir lo de la comidita de hoy, le voy a invertir la salidita, pero pues ya sabe dónde vamos a terminar. Así debería
2: bueno,
1: ser.
2: Bueno, sea lo que sea, voy a ser hoy soldado caído. O sea, para tumbar a esos manes tacaños, cosa tan horrible. Bueno,
0: dale,
2: debía haber un soldado
0: señores,
2: caído solo para tacaños.
1: Definamos qué es un man tacaño.
2: ¿O tacaño? Codo, que a toda hora pregunta el precio, que vea, entonces paga usted mitad, yo mitad, que entonces...
0: Oye.
1: No, pero es que si no somos nada...
2: Pues que no, si usted le está cayendo... Estamos hablando de si usted le está cayendo a una vieja.
1: Por eso yo siempre digo, cuando uno
2: le cae... va a conquistar con las uñas, si es así de conquista, no me imagino de novio.
1: Cuando
2: no,
1: uno,
2: mi amor.
1: Cuando, por eso no, yo no, siempre no, les no, he no, dicho, no, cuando no. ustedes van a conocer a alguien y a caerle a alguien, lo primero que tienen que invitarle es un café. Usted no se meta a gastar plata en cena ni en nada caro. Usted invite un café, vámonos, tomamos un café y nos conocemos.
2: No, usted me invita a un café, pero un café...
1: ¿Qué? ¿Sí ve? Ya ahora quiere que... No,
2: ¿qué le estoy diciendo?
0: O sea, si yo te invito a un té de sidrón, tú no vas para eso.
2: Sí voy. Es más, me puede invitar a una arepa de huevo. Voy.
1: Un té de manzanilla, bro.
0: Es que una...
2: Pero que me diga, mi amor, vamos a tomar té de manzanilla mañana, pero dentro de 2 días nos vamos para tal restaurante.
0: Freddy, yo soy de eso. ¿Tú crees
2: ¿listo?
0: Que yo lo voy a deslumbrar
2: me
0: a una persona
2: comer,
0: que yo le estoy cayendo?
2: Me le siento comer papas y perritos sentar en una acera, como me le siento en un espectacular mirador, así bien lindo, así bien exótico. Ay, mi amor.
0: Freddy, ella lo dijo muy rápido, pero yo sé que Karina en la primera cita no se va y se sienta a comerse un perro caliente en una acera.
2: Sí,
0: no te sientas,
2: sí,
0: Karina Uribe. Yo sé que tú no te sientas. Mira nada más la pintica con la que vienes a hacer el programa.
2: Pues,
0: ¿tú te puedes imaginar,
2: pintica?
0: Karina, en una
1: ¿en
0: acera?
1: En una acera, no.
0: ¿Tú te la imaginas?
1: No, mire
2: la
1: eso.
2: O sea,
0: no. Lo primero que le va a decir al man, oye, tú si eres chichipato, va, tú si eres chirria, habla, ábrate de aquí que muero
2: cero
0: mi casa.
2: Cero elegancias, tranquila, relajada, parchada.
1: Para ti... Karina, un man que te caiga, donde, ¿qué dizque, tiene que hacer, mejor dicho?
2: Dice que mi mujer es tacaña, dicen por ahí. No, vamos a hacer un soldado caído más bien, ahorita conversamos.
1: ¿Ya está? ¿Ya lo tenemos?
2: No, estoy preparado aquí.
1: Para... Ah, bueno. Por eso.
0: Pero,
1: estamos
0: Karina,
1: esperando,
0: la
1: claro.
0: La
1: estamos esperando la convocatoria, exactamente
2: bueno,
1: como dice el caballito.
2: Mientras que estos averiguan chismes, ustedes me van a mandar el soldado caído que quieren esta noche. Ay, no,
0: 301-742-989. Así, ¿verdad?
2: Esa sí estoy de acuerdo por acá con Mabel, que dice: hay mujeres que son sacan mucho. Sí, hay unas que sí son, que hijuepuchas tan fastidiosas. y lo digo, yo soy mujer. Hay viejas que sí son plata, plata, plata, plata, plata. No, tampoco.
1: Pero usted le mira el bolsillo al man.
2: No, yo le miro más allá del bolsillo.
1: No, usted le mira el bolsillo al man. Uy, se lo juro, si usted quiere una relación, las mujeres miran bolsillo.
2: No, no, uno no mira ni bolsillo, uno mira que económicamente esté bien, que no sea un mantenido.
1: Ah, bueno, por eso. Pero no, ¿qué es económicamente esté bien?
2: No, que esté estable, bien, con sus cosas, que esté trabajando por sus sueños, que esté construyendo, no sé, su vida, que todo es un esfuerzo, sí, bacano, pero a mí no me venga a decir, ay, yo vivo con mi mamá. Yo, vea, yo estoy con esto en este momento. Tengo que irme para la casa porque mi mamá me lavó la ropa. Ay, no, no sean conchudos mantenidos.
1: Pero, ¿cuál mantenido? ¿Pero por qué? No. A ver, yo le pongo este ejemplo. Yo le pongo este ejemplo. Un man que se va a gastar 2 millones de pesos en un arriendo. Dice, uy, mi mamá tiene esa habitación. Yo esos 2 millones se los doy a mi mamá. O le pago 1 millón de pesos en la habitación a mi mamá. Y mi mamá,
2: si la mamá
1: me va
2: está
1: a dar
2: sola,
1: todo.
2: Si la mamá está sola, bien. Pero si la mamá y el papá viven allá, no sea conchudo.
1: ¿Y por qué? Si puede ayudar a la familia. Mamá, vea, tome 1 milloncito todos los meses para usted. En vez de pagárselo allí en arriendo, usted me está dando su piecita, tome 1 milloncito, yo vengo acá, disfruto,
2: pero una cosa
1: me quedo.
2: Es, una cosa es dejarle que ella se disfrute tal, después otra cosa es conchudo con la misma mamá. Ve, hay hombres que son muy conchudos con la misma mamá.
0: Oye, oye,
2: entonces,
0: oye,
2: vea
0: oye,
2: la
0: oye.
2: Ropa, dejan la ropa en el baño.
1: Ahora, yo le hago otra pregunta. No, yo le hago otra pregunta. Si un man no tiene con qué pagar un arriendo y vive con la mamá, ¿es conchudo?
2: ¿Hasta qué punto? Por ejemplo, si usted quiere ser la novia de ese man, ¿cómo va a tener privacidad? Dígame, ¿cómo nivelo la privacidad con él?
1: Pues ahí, pero se maneja alguna forma.
0: Si usted
1: forma?
0: Quiere privacidad, se va a motelear mientras,
1: claro,
0: que usted
1: mientras...
0: de pronto se estabilice,
1: exacto,
0: económicamente, puede,
2: claro,
0: alquilar una pieza y se abre.
2: Vea, mi
0: pero
2: amor,
0: mientras
2: no es
0: toca
2: lo mismo.
0: Motel.
2: No.
0: Oye, pero oye, Karina, pero tú te pones pechichona. Karina Uribe, no. tú te pones pechichona.
1: ¿Qué entonces, no, entonces
2: pechichona
1: está
2: lo que sea.
1: Por eso le digo, entonces ustedes ratifican lo que yo digo. Un man que ¿qué? Esté jodido y sin plata, no lo vio una mujer. Uno no. tiene que tener plata para tener,
2: vea,
1: una relación.
2: Puede estar en un buen trabajo, puede ser juicioso, organizado con sus cosas. Dice, vea, mi amor, le voy a contar lo siguiente. Yo vivo con mi mamá por esto y esto y esto, pero yo no soy cansón con mi mamá. No soy conchudo. Ahí uno lo ve parado en la raya. Que sea con la mamá bien juiciosa. Yo hago esto con mi mamá por esto y esto y esto. La plata que yo me consigo, mire, me gusta invertir en esto. Yo quiero mi casa así. No me voy a ir a vivir solo porque quiero hacer la compañía de mi mamá, tales. Ya, otra cosa, no es que tenga esa mamá que va a ser la suegra de uno bien fastidiosa y harta al lado, no, está bien, niveles de niveles, cada uno en su punto, cada uno en su lado, que si yo quiero ir a visitar a mi novio, voy y me siento agradable, no es que yo vaya a ir y le empiece la mamá, vea, entonces, oh, usted a mí no me va a llevar a esto, ay no, y entonces a lo otro, no, una suegra cansona, qué pereza.
1: No. Para Karina, el hombre que vive con la mamá no va.
0: Ya estoy viendo que Karina no conmigo en este momento de mi vida, ella no puede ser nada mío porque vamos a salir de peleonera, vamos a salir de peleonera. Yo voy a esperar 4 años.
2: Todo,
0: mira,
2: le hace
0: mira,
2: todo.
0: Mira lo que va a pasar, mi amor. Yo voy a esperar 4 añitos más para yo estabilizarme en todo, en absolutamente todo, y ahí sí te voy a echar los perros como tiene que ser. Mientras yo mejor sigo aquí a larga distancia por telepatía. Y te echo los
2: usted,
0: perros aquí. Te digo,
2: vea, no, hablando sinceramente, puerta. Que usted en la casa no pueda meter ni un grítico. ¡Uy! No.
1: ¿Cómo?
0: No, pero es que tú eres gritona. Tú armas un escándalo y eso.
2: De todo,
0: no importa,
2: de todo,
0: te pongo una almohada en la boca. Pucha, te pongo una almohada,
1: oiga,
0: en la boca.
1: Oiga, por eso les hago
2: yo
1: la pregunta.
2: Todos los días no vivo, que me deje respirar.
1: Por eso. Cuando uno vive con la mamá, se puede detonar en el apartamento.
0: Miércoles, señoras
1: de la mamá.
0: Y señores. Se me había pasado gol de Nueva Zelanda.
1: ¡Gol! Sí, señor.
2: Ese gol es que
1: tiene toda la razón. Estamos con el gol. 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Para todos los que están conectados a Que No Me Duermo de Tropicana, Nueva Zelanda 2, Irán 1 en el minuto 55, un gol Betplay.
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1: Ahí está, 9:24, gol, le van ganando a Irán. ¿Será que después de este resultado se irán? No.
0: En resumidas cuentas, yo a Karina, yo contigo no voy para esa, no, porque no, tú eres, no, primero, no, eres gritona. Segundo, eres pechichona. Y tercero, como yo en este, vea, momento estoy viviendo con la mamá mía, tú para.
1: O sea, pero
0: para,
1: venga, para yo ti, le saco yo otra vez la pregunta. Le hago la pregunta, Karina. ¿Cuál? En el apartamento con la mamá, cuando el muchacho vive con la mamá, el hombre se puede detonar, ¿sí o no?
0: Obvio.
2: Sí, pero de vez en cuando, mi amor, y calla.
1: De vez en cuando.
0: Es más, yo.
2: No, mira, pero así me, de cosas jocosas.
1: A mí me parece que... más excitante, qué rico.
0: Claro.
2: Pues, mi amor, usted todos los días.
0: Karina,
2: no
0: usted se echa su talquito. Vea, usted se pone cucharita, se echa su talquito y bacano, sabroso. Y no pasó nada.
2: No, mi amor. Uno en una cárcel aburrido allá. No.
0: Oye,
2: no,
0: pero hay que una cárcel. Ay, no. Y si tú te vas para un motel, te encierras en cuatro paredes y es lo mismo.
1: Caballito, ¿usted ha detonado en el apartamento de su mamá?
0: ¡Claro!
1: ¡Sí!
0: Es más, yo tengo tanta confianza con mi mamá que le digo, mami, viene una amiguita, ya tú sabes todo bien. ¡No, joda! Esta vaina parece motel, que no sé qué. ¡Me haces el favor y te vas de aquí! Pero ya después pasa la vaina. Ya después
1: ¿en
0: pasa
1: serio
0: la vaina.
1: Se la montan por llevar a mi
0: sí,
1: hija?
0: Sí, claro, total. Y esa vaina es, y eso es real.
2: Y es que la casa
0: que
2: de la mamá
0: venga,
2: se respeta.
0: También me la llevo para que lo que me la decís.
2: Y es que la casa de la mamá se respeta, mi hijo. La casa de la mamá se respeta hasta que usted.
0: Pero si yo también
2: vivir
0: vivo ahí, yo ayudo
2: pues
0: a la vieja mía con esto, que lo otro, la comida, vamos a comprar esto. Mami, te voy a comprar unas pantaletas, mami, te voy a comprar esta vaina. Ay,
2: que
0: entonces
2: uno diga tan rico salir desnudo caminando por la casa, por un vaso de agua, un tito y. ¡Ay, hola, mamá! ¡No, joda!
0: Pero
1: que la mamá. Que la mamá llegue al otro día a las 8 de la mañana así. Mi hijo, les traigo tintico.
0: Y Karina está haciendo malabares.
1: No, espere, que las Karinas están ahí destapadas a la luz. Uy, eso sí debe ser tenaz.
2: No, es rico de vez en cuando, así como, oh, bueno, está
0: bien. En silencio se disfruta, amor, más que a grito. A mí no me gusta la gente gritona. Me parece que uno le estuviera dando
2: pues
0: con un palo.
2: Matando,
1: yo me acuerdo cuando vivía con mi mamá, que me quedaba en la casa y yo llegaba después de la fiesta y pues obviamente uno llega ahí con la amiguita y uno, uy, vamos para la habitación y no sé qué, sí, y me acostaba a dormir. Bueno, nos quedábamos allá y mi mamá era de las que a las 7, 6, 7 de la mañana abría la puerta y, ¡ay, mijo, ya llegó! Uno en medio del guayabo y todo. ¡Mamá, cierre!
2: Usted caminando en chanclas y la mamá, ¡mijo! No.
1: Hágame el favor, Freddy Mauricio Rodríguez, tenemos que hablar.
2: Y no tengo nada en contra de las mamás, porque las mamás son hermosas y por eso le digo, la casa de las mamás se respeta. Y usted resulta, estar brinconeando de... No,
0: Marcos, resulta que una vez una muchacha estaba montando el caballo, no, y sale mi mamá y me dice que, mi hijo, ahora se... ¡Anda, negro!
1: ¿Lo pilló?
0: Me pilló. Mami, tú también hiciste esa vaina cuando me estabas haciendo a mí.
1: A mí me pillaron recién de pelado en el colegio, con una noviecita de colegio. Mi papá me pilló en la habitación. Y lo primero, hágame el favor, Freddy Mauricio Rodríguez, vamos para la sala. Traiga a su amiguita, que ¿cómo se llama su amiguita? Ella. Y nos sentó en la sala a dar la cátedra del mundo. Ustedes no saben que pueden quedarse siendo papás y no sé qué, y pueden dañar su vida, y ustedes están muy pelados. A ver, niña, llame a su mamá. Yo, papá. Uy, eso trauma.
2: No.
1: Ahí se me acabó la relación. Una de mis relaciones de colegio se me acabó por eso.
2: No, es que muy brinconcito.
1: Es más, estoy que la llamo a ver si de pronto todavía piensa.
2: Llámela.
1: No. Oiga, no, nadie ha escrito para soldado caído. No vamos a ser soldado caído.
2: Ah, pero yo la semana pasada me mandé una. A ver, miremos.
1: A ver si de pronto tenemos alguna guardada de soldado caído. Si usted quiere que llamemos a su pareja en esta noche, también podemos llamar de una forma bonita. No siempre tiene que ser de una forma de que, ay, vamos a hacer caer a su pareja.
2: El amor
1: no. Sino usted dice, oiga, yo le quiero mandar un mensajito a mi esposa, que le digan cuánto la amo. La llamamos y le decimos, vea, de parte de Juanito, ese man la ama, la quiere y se conectó con Tropicana y nos dio su número para llamarla. También lo podemos hacer.
2: ¿Qué vamos a hacer?
1: Karina nos dijo que tenía ya soldado caído.
2: Ey, soldado caído de usted, mijito. Momento.
1: Oiga, caballito, ¿y cómo va con lo de su hijo?
0: ¿Cómo, hermano?
1: ¿Cómo va con lo de su hijo?
0: Ay, hombre, Dios mío. Ey, se me había olvidado eso, pero bueno. Se me había olvidado, pero...
1: ¿Cómo se le olvida al hijo? ¿Cómo carajo se le olvida al hijo, caballo?
0: Vuelvo y repito, ya no sé que si el pelado es mío, ya no sé. Todavía no sé.
1: Me había olvidado eso, pero me llegó regalo de día al padre.
0: Que estoy correspondiendo porque uno debe corresponder bien, pero créeme que hay que hacerle la prueba de paternidad. Oigan, claro que sí.
2: Oyentes, ¿dónde queda tu vara?
0: Tu vara Atlántica.
1: Mi vara queda aquí.
2: No me mandaron tilde, entonces, ¿es tu vara o tu vara?
0: Tu vara es aquí en el Atlántico.
2: Bueno, vea lo que dice. Buenas noches, Tropicana.
1: Caballito, ¿dónde queda tu vara?
2: Una llamada a mi novia.
0: Por aquí derecho, papi.
1: La mía queda bajando el ombligo.
2: Oiga, pues. Dice, para hacerle una llamada a mi novia, un soldado caído. Ella se llama Yuris Mendoza. Yo tengo amores con ella, pero ella vive ahora en Juan Mina. Y yo por acá, por San Isidro, ella vivía antes en Tubará. En Tubará. Pueden decirle que Caballito es un mototaxi, que la recogió y que hace rato no la ve. ¿Qué pasa? A ver si cae.
1: Bueno, llamemos.
2: ¿Entendió
1: de una?
2: Se va para Tubará.
0: Tubará, Tubará.
2: Pero nunca había escuchado.
1: ¿Dónde queda Tubará?
2: Un saludo para los que viven en pueblitos con nombre raro. Me encanta. Quiero ir a Tubará, caballo. Ah, perdón. Tubara.
1: ¿Cómo? Claro. No aprovecho amor, cuando lo tenés.
0: Yo la recibo aquí en Tubará.
2: No, estoy bien alto, que es que miedo. Bueno, ya se lo mandé.
1: ¿Cómo se bañarán en Tubará? Ay, Dios mío. Entonces quedamos en que es Tubará o Tubará.
0: Tubará.
1: Tubará.
2: Sí, porque Tubará es otra
1: cosa. Si es que Tubará es otra vaina. ¿Dónde queda Tubará? Pues la mía. Bueno, bajarle el ombligo.
0: Karina, ¿qué le digo?
2: Yuris. Le dice Yuris, qué mal. Yuris. Hace rato no te veo por Tubará. ¿Qué pasó?
0: Tengo rato que no te veo por Tubará. ¿Y yo qué, soy el mototaxi, qué?
2: O métase un chisme, ay, yo soy el conductor de no sé, yo soy el que tengo el negocio.
1: Oiga, gol.
0: Gol de Irán
1: a esta hora, minuto 63, van exactamente 2 goles Irán, 2 goles Nueva Zelanda, empata el partido y con este gol, este es un gol, Betplay Colombia, este es nuestro momento, vamos a demostrar todo lo que sabemos porque en esta copa vamos a brillar. 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
1: Bueno, muy bien.
2: ¿Gol número 4?
1: Gol número 4, sí señora, gol número 4.
2: Ok, ¿tú tienes por ahí, Laurita?
1: La hora 9:32.
2: No.
1: ¿Qué necesita? ¿Cuál hora?
2: Cosas internas, mi amor.
1: Ah, pero de los otros 3 no los tengo.
0: Papi, no te
2: por estar pensando en tu vara.
1: Por estar pensando en la vara, sí.
0: Bueno, voy para esa. ¿Cómo es que se llama la niña?
2: Ay, huepucha, es que esa todo
0: que repetirle. ¿Qué se me olvida?
2: Yuris. Yasuris.
0: Yuris de tu vara.
2: Do de la tuya.
0: Perdón. Bueno, voy.
2: Bueno, póngale suspenso a esto.
0: Karina, ¿ella qué es lo que hace?
2: Yo no sé.
1: Se la pasa en tu vara.
0: Esos soldados caídos de Karina. Por eso es que ya no me salen, porque no me da información completa. Y yo mago no soy.
5: Su llamada está siendo
0: transmitida. ¿Viste? Ya ni siquiera me contesto. Entre otras vainas, cambié el número. Otra vez.
1: ¿Ah, cambió el número?
0: Me tocó.
1: ¿En serio?
0: Sí. Estaba muy caliente.
2: Es que en tu vara todo es caliente.
0: Aló, buenas noches, Yuris, ¿cómo estás?
6: Bien, gracias a Dios, ¿con quién hablo?
0: Hombre, me alegro. Hablas con Oscar, un fiel admirador tuyo, mi vida.
6: Que entre otros... que no conozco a ningún Oscar.
0: Sí, por eso es que tú no me conoces a mí. Pero yo pedí tu número porque tengo días que no te veo por acá por tu vara.
6: Es que no me interesa hablar con usted.
0: ¿Y por qué?
6: ¿Por qué no?
0: Ay, Yuri, y yo que te llamaba con toda la intención de saludarte, saber cómo estabas. De pronto,
6: no, a mí no me interesa hablar.
0: De pronto, no sé, saber un poco más de ti, comernos un helado.
6: No, no me interesa.
0: ¿Por qué, Yuri, tienes novio, mi amor?
6: Claro.
0: Tú no tienes novio porque yo nunca te he visto con alguien.
6: Claro, yo tengo novio.
0: Tú estás más soltera. Y yo que...
6: Te lo amo demasiado. Pero no me interesa hablar con usted.
0: ¿Es en serio, Yuri?
6: Claro.
0: Oh, mira, ojalá cuando vengas por acá.
1: ¡Miércoles!
2: ¡Ay!
1: ¡Miércoles! ¡Ah, le colgó! No, pero sí, radical. Señor, no, yo tengo novio, ya. Hágame el favor. No.
2: Lo amo mucho.
0: La muchacha se paró en la raya.
2: Y lo amo mucho, dijo.
0: Pero
2: y
0: lo muy amo bien. Mucho, sí, señor.
1: Muy bien.
0: Muy bien, muy bien.
1: Muy bien, muy bien.
0: Y las mujeres están bien.
1: Sí.
0: Las mujeres están bien, chévere.
1: Han pasado la prueba. Claro, sí, es que lo llamen a uno a las 9:30 de la noche y le pregunten algo. No, qué pena. Y más si tiene el marido al lado.
0: Vea, ¿qué dice la gente en Colombia? Esa mujer dio una cátedra de cómo se tiene que contestar con un man que no conoce.
1: Pero estaba como brava, ¿no?
0: De padre y señor mío.
2: Y tengo otro soldado caído.
0: ¿Cómo? Pero eso lo haces tú.
2: No puedo.
1: Dice bueno, Perney Figueroa, viejo Ronald, que estaba escuchando la emisora y se escuchaba del eco.
2: ¿De quién?
0: ¿Será que ella estaba escuchando la emisora? ¿Será?
1: No, dice aquí Perney que estaba escuchando de pronto en la emisora y estaba escuchando eco. Para corregirlo ahí. Bueno, ¿quién sabe? De pronto es que estamos demasiado virales, ya no nos creen.
0: Ay, Dios mío, bendito, Dios mío, bendito. 9:35 minutos en Colombia. Bueno, mande su nota de voz o cuéntenos qué es lo que está pasando con su pareja, con su ex, para hacerle el soldado caído. 301-74-22-98-9. Si de pronto quiere saber un poquito más, si de pronto quiere saber si él o ella es fiel, nosotros le hacemos la segunda. Por ejemplo, esta señora que vive en Tubará, que es aquí en Atlántico, se paró en la raya y me dijo, a mí no me interesa hablar con nadie. Chao, yo tengo marido y lo amo. Ay, nada, viste, Karina, si es que se responde, aprende.
1: Pero así muy debe bien, ser, claro, así debe ser, que se paren en la raya y que digan, vea, yo tengo novia y no quiero hablar con nadie y estoy muy bien. Así es que se responde, pero ya cuando usted empieza a hacer conversación, ay, papi, ay, déjeme decirle.
2: Bueno, dicen por acá, párele bolas, ay, me encanta. Dice, Tropicana, quiero un soldado caído, llamen a mi esposa para invitarla a salir mañana de parte de un amigo del hospital. A ver, ¿ella qué dice? Ella se llama Daisy, trabaja en Bogotá, es enfermera.
1: Uy, ¿Mm?
0: Ella se llama Daisy.
2: ¿Quieres saber cuál es la reacción?
1: La patita Daisy.
2: Ay, yo me acuerdo de esa película. Ay, no.
0: Enfermera. Oye, ven acá, dame y de pronto si ella tiene alguna amiga que te dé un nombre para que sea más convincente.
2: No, pues cómo vamos a involucrar a la amiga. Usted le dice, ay, no, yo fui a la recepción cualquiera. Y pregunté por ti. No, sí, si trabajamos juntos, ya, yo también soy enfermera.
1: Claro, pero... dígale, usted también es enfermera.
2: Sí, abogada.
0: Listo, dale. Eso.
1: Yo soy el que manejo la ambulancia que está pinchada. Dígale así.
0: Yo soy el que le toco la sirena. Venga. Listo.
2: Ella le dice, yo le toco el pito.
0: Y yo le pongo la sirena. Bueno, dale pues.
2: Espere que le estoy mandando el número.
1: Bueno, vamos a ver, soldado caído. Si usted tiene algún soldado caído, de una nos lo envía con el contexto de la historia, por favor. Contexto de la historia.
2: Me encanta. Y saludo para la gente de Bucaramanga, de Popayán, de Villavicencio, la gente que nos escucha en Cali, en Manizales, en Armenia, en Tunja. Hay gente que nos escucha por todo Colombia. ¡Mua! Beso para usted en Villavicencio.
7: ¡Aló!
0: ¡Aló!
7: ¡Hola, tío!
0: No es tu tío. Tu mamá está por ahí, Daisy.
7: No sé quién es. ¡Aló! Póngame esta voz, tío.
0: Daisy. Hola, Daisy.
7: ¿Con quién?
0: Hablas con Jorge.
7: ¿Jorge?
0: Sí, yo soy, bueno, casi compañero tuyo. Yo soy enfermero.
7: Ay, no me acuerdo.
0: ¿Cómo estás? ¿Cómo has pasado?
7: Bien, pero ¿de dónde me llamas? No me acuerdo.
0: Sí, yo soy compañero tuyo. Yo trabajo en una ambulancia. Entonces, bueno, no, pedí tu número porque quería saludarte, quería saber cómo estabas. Tenía días que no te veía.
7: Ay, Entonces, ¿en Samaritana?
0: Ajá. Sí. Yo he llevado pacientes ahí, entonces yo dije, bueno, quiero saber cómo estás. Y le pedí el número a una compañera. Y pues nada, aquí saludándote. ¿Cómo has estado? ¿Estás de descanso?
7: No, estoy de viaje.
0: Ah, ¿y cuándo vuelves?
7: Estoy llegando a Bogotá.
0: Ah, qué bueno. ¿Y cómo la pasaste? ¿Dónde estuviste?
7: Estuve en Boyacá.
0: Qué rico, delicioso. Bueno, Daisy, yo sé que de pronto estás muy ocupada, estresada y vas entrando, cansada. Entonces no sé si de pronto en estos días ahí en el Samaritano nos vemos, nos tomamos algo, charlamos.
7: Me regalas una llamadita si quieres.
0: Claro que sí, con mucho gusto. Yo te llamo las veces que tú quieras. Claro que sí.
7: Yo voy hasta el miércoles.
0: Dale, está bien. Yo te llamo y te busco y tomamos algo, conversamos, tío, comemos, lo que tú quieras.
7: Ah, bueno, listo, dale.
0: Un besito, que estés bien. Me encantó saludarte.
7: Bueno,
1: pregúntele si es comprometida. Chao.
2: Dígale que si es soltera o casada.
0: Daisy. Y te quería hacer una pregunta como porque, ajá, para no imaginarme cosas. ¿Tú eres soltera?
1: ¿Estás leyendo?
0: ¿Cómo?
7: Pues después me llamas y hablamos, ¿listo?
2: Ay,
0: ok, listo, vale, está bien.
7: Yo, es que voy manejando.
0: Dale, claro que sí, no te preocupes. Te mando un besito.
7: Bueno, chao, que estés bien.
1: ¡Mierda!
2: ¡Pacó los días!
0: Pero esto no es definitivo. Cariño, no vayas a comenzar a echar cizaña.
2: ¡Pacó los niños!
0: ¡Eche cizaña porque no es definitivo! Yo dije que era un compañero. No va a robar.
2: ¿Le puedo decir? No. ¿Le puedo decir uno con los niños en el carro? Habla lo más genérico posible de la abogada.
1: Amigo, yo le digo una cosa. Ella le está aceptando.
0: Los cizañeros de la radio, Freddy Karina, los cizañeros.
1: Caballito, ella le está aceptando una salida. Le dijo que sí, que va el miércoles, ya, que no sé qué.
2: Real, no le está aceptando.
1: Ahora,
2: no,
1: cuando le está, usted no, le preguntó si era soltera, dijo, después hablamos cuando nos veamos. Es decir...
2: Pues va con los niños.
1: No, ¿cuál es niño? Es decir, le va a decir, sí, si vea, yo estoy en proceso de separación. Dice que tío.
0: Tío caballito, tío caballito.
1: No es mi tío. Es que hola, tío, y caballo dice que yo no soy tu tío.
2: No sabíamos en cuál hospital trabajaba y ella misma lo vio. Tenga.
0: Ey, tú no te das cuenta que a mí me tocó unos chascos.
1: Y caballo como, yo no soy tu tío. Mira, pero puedo ser tu papi.
2: Oiga, el esposo está diciendo que llamemos otra vez y le preguntemos si es soltera o casada.
0: Ay, pero tú eres...
1: Ey, no, pero que vaya...
0: Persona, pero ya, mijo, vaya a dormirse ya, hombre, espera a su mujer.
1: Amigo.
2: No, yo confío en ella.
1: Amigo.
2: Ella como hablar de una cosa y... Nah, soltera,
1: ella dijo que lo hablaban personalmente, es decir...
2: Ella no dijo personalmente.
1: Sí,
2: ella
1: dijo, sí, no, que personalmente.
2: Ella dijo, me llama, no.
1: Por eso,
2: señor.
1: Por eso... De pronto está ahí con el marido. Pero porque si fuera una mujer decidida, dice, qué pena, señor, soy casada. Hablamos
0: a mí
1: después.
0: Me parece lo siguiente, que sí. De pronto ella le hizo familiar esa persona que trabaja con ella o que la ha visto en el hospital. A mí de pronto se me hace que ella lo vio familiar y por eso contestó de la forma en que contestó. Pero eso no es definitivo, no te están pegando los cuernos, no es que sea infiel.
1: Amigo mío, sí le están pegando los cuernos y aceptó una salida el miércoles. Y déjeme decirle que si aceptó una salida con caballo el miércoles, muy seguramente con alguien más está tomando café y está tomando cosas.
2: A mí me dicen, vea Karina, yo soy un compañero suyo de Caracol, tales. Yo le digo, yo voy el miércoles, allá hablamos. ¿Cómo así?
1: ¿Y si le dicen, usted está comprometido, usted no responde de una vez?
0: Pero es que ahí se cortó la comunicación.
1: Ah, bueno.
0: La comunicación se cortó en ese preciso instante.
1: Ah, bueno. Llámela otra vez. Llámela otra vez. Y le dice, qué pena.
2: Espere que ya llegué al sitio.
1: Qué pena, se me cortó la comunicación, pero pues no quiero meterme en problemas. Tú eres soltera, casada.
0: Pero ya.
1: Porque sí me interesa.
0: Porque tú lo pediste,
1: ya. Le dice, me interesa conocerte.
0: Sí.
1: Que hagamos una operación juntos, no sé.
0: Si llegamos 800 personas, yo llamo nuevamente.
1: Venga, ¿por qué no llamamos al esposo y hablamos con él?
2: Pero es, él está trabajando, me dice, vea, yo estoy trabajando en este momento. Y ella se fue a viajar con el carro y los niños. Sí, viene, va para Bogotá y la he tenido, como les digo, en una conversación, es que esperé. Es que yo me fui de la casa, por eso, entonces quiero confirmar.
1: Ah, no, mi querido, pero usted no tiene relación ahí.
0: Sí, sí, sí. Y
1: de o sea, el man se fue de la casa.
2: No, sí tiene, sí tiene.
0: No tiene.
1: No tiene porque se fue de la casa. Ya no tiene, no tiene.
0: Mira, si ella está con otra persona, tiene todo el derecho, así como él tiene todo el derecho, claro, de estar con otra mujer.
1: Exacto. O sea,

0: ¿Le llamamos otra vez o qué? Pero es que ¿para qué la vamos a llamar otra vez?
1: Lo que pasa es que ella me dijo que nos hablábamos el miércoles, entonces ya como que ajá.
2: Pero de pronto, caballito, si usted la llama y le dice, oye, qué pena, es que no te escuché lo último, porque es que no me quiero meter en problemas. Tú tienes una relación y la vaina.
1: Me convenciste.
0: Ay, qué pena. Hola, hágala. Tío. Ay, no, que diga que no.
1: Hombre, deja esa muchacha quieta que está manejando, le van a hacer un comparendo, güey.
2: No, ya cogió el número, ya no contesta.
3: Sistema correo de voz.
2: Ahí está. No, ya no va a contestar.
1: Entonces, ¿fue o no fue? ¿Fue gol de Yepes o no fue gol de Yepes?
2: Para mí sí.
1: ¿Le hicieron el golazo o no?
2: Ahora, pero
0: supuestamente
2: es que
0: el señor ya dice que no están juntos, que no están.
2: Exacto.
1: Y de pronto, exacto, si ella se fue a viajar con otra persona, está en todo su derecho. Porque
2: claro.
0: Escúchela.
4: Ella me pide cacao, que no ha hecho nada malo, que son imaginaciones mías, pero quiero confirmar.
1: Ey, pero venga.
0: Él salió de la casa de 15 días.
2: Por eso, es que no nos ha contado toda la historia. Claro, sería buenísimo llamarlo, que nos cuente toda la historia, por qué se fue de la casa, si hay relación o no hay relación.
0: Silencio. Ah, no, rechazó la llamada.
2: Que nos dijera si hay relación o no hay relación. Porque si no hay relación.
0: Se fue hace 15 días.
2: Ella no está haciendo nada de malo. Está conociendo gente y lo puede hacer, claro. Ya no tiene una relación, ya no tiene nada que la ate. Amiga, vaya, conozca gente, vaya, salga, tómese un café, disfrute su soltería.
0: Pero ella me parece que respondió súper bien. O sea, hablamos en el trabajo. O sea, no, como un compañero. O sea, a mí me dijo.
2: Pero esa llamada, Cari, es de una persona que está soltera. Esa llamada de una persona que sí, eso es de una llamada
0: de trabajo,
2: que está
0: normal, del trabajo.
2: No.
0: Ay,
2: no,
0: si,
2: no.
0: Si tuviera manes por ahí o lo que sea, no.
2: A ver, cuando Caballito le preguntó, oiga, ¿usted es soltera o casada? Ella dijo, bueno, después le cuento. Ya, así. Es decir, que ella está terminando con esa relación.
1: Para darle el beneficio de la duda a la chica, yo creo que ella, cuando yo le pregunté, la llamada se entrecortó. Y ustedes saben que sí se entrecortó, Freddy. O sea, tú quieres.
2: Pero alcanzó a contestar y a decir que el miércoles le contaba.
1: Bueno, sí, eso sí.
2: Así que necesito.
0: Uno hablando con alguien que trabaja en el mismo lado que uno, le dicen que el miércoles que no sé qué para algo importante. Yo le digo, bueno, está bien el miércoles. Ya, yo.
2: Claro, le va a contar, decirle, le va a contar que terminó la relación.
0: Sin decirle, ay, qué rico. No. Ella está parada. Yo,
1: bueno,
0: no.
1: Yo ojo, porque. En estas historias la mujer siempre es la que tiene la culpa, que la mujer es esto, Tales y Pascuales, Pingüines y Exines. Entonces, por favor, o sea, primero no sabemos por qué razón él se fue de la casa, y lo otro es que lo real, ya no tienen una relación, ya no están conviviendo. Entonces, ella puede hacer y él también puede hacer. Que se siguen amando, que se siguen gustando, pero como están separados, cualquiera puede hacer lo que se le venga en gana.
0: Un saludo. Yo también digo para Heidi en Panamá.
2: Yo también digo lo mismo. Si están separados, amigo, ahí no hay soldado caído de nada. Simplemente ella puede salir a conocer la gente que quiera.
0: Dice, lastimosamente es nuestro gremio de la salud. Tenemos esa mala fama de ser los más infieles. Pero no quiere decir que seamos. Deja un mensaje un médico, un enfermero.
2: ¿Será que la llamamos ahorita en la otra hora?
0: Vea, amor, le voy a decir lo siguiente. Yo me inyecté la semana pasada y me está doliendo un pedazo de nalga. ¿Qué hago? Dios mío, no aguanto.
2: ¿Quién, usted se inyectó?
0: Ay, ¿qué sí, te inyectaste, mi amor? ¿Qué te inyectaron, bebé? Pero yo creo que se mantenía mala mano, me está oliendo tanto un like.
1: Mira, yo solamente te quiero decir a ti, mi vida, que hay un remedio bien chévere y es casero. No te va a costar nada.
2: ¿Cuál es?
1: El de perejil.
2: ¿Cómo el del perejil?
1: Yo no dije perejil.

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0: Ahí estamos, en A Que No Me Duermo de Tropillán, en una hora más. 10 de la noche, 4 minutos, desde Bogotá, desde Barranquilla, desde Medellín, para toda Colombia, saludando a la gente de Tunja, la gente de Villavicencio, la gente del Eje Cafetero, Pereira, Armenia, la gente que está conectada también en Barranquilla, en Cartagena, en Ibagué, todas las tropicanas en Pasto, en Tunja, en Bucaramanga, están conectadas en A Que No Me Duermo de Tropicana, la más bacana, bacanísima. Qué bueno que están ahí conectados también a través de Tropicana Colombia y nos dan me gusta a través de nuestro live o también a través de nuestro canal de YouTube. Caballito,
1: compañero querido, cuéntame.
0: Teníamos muchas preguntas acá porque es que no sabemos ahorita para dónde coge la selección de Irán.
1: Para la selección Colombia.
0: No, entonces la selección de Irán.
1: Ah, ok, listo, bien.
0: ¿Se irán a bañar?
1: No, mira. Pasa algo, que ese grupo está empatado. Porque en el juego anterior, la selección de Uruguay empató y ellos también empataron. O sea, que todo está en tabla.
0: Todo está en tabla.
1: El segundo partido, ahí se va a definir todo. Porque imagínate que otra vez queden empatados. Se van hasta la última fecha.
0: La selección de Irán, ¿se irán a cenar?
1: ¿Se irán a qué? Entre otras, supuestamente ya el presidente Donald Trump dijo que puso fin a la guerra con Irán.
0: ¿Se irán? ¿Entonces no les toca irse para México? ¿Se irán a México?
1: De pronto se irán a bañar, muy seguramente. Muy seguramente.
0: ¿Se irán a cambiar de ropa?
1: Puede ser.
0: Toda la gente aquí es que qué bombazo el primer gol.
1: La gente
0: es muy pasada. 10 de sí, la noche, sí, no, 6
1: y
0: minutos.
1: Es que los dos primeros goles fueron unos misiles.
0: No. No diga eso.
1: No.
0: Dice por acá, hola, buenas noches, saludito a todos desde Asturias, al norte de España, por acá, Yurica. Dice por acá.
1: Hostia, tío,
0: Irán a empatar el próximo partido, dice Leonardo. La gente se mete en nuestras bobadas.
1: Dios mío, bendito, pues. Señor Jesús.
0: Oiga, y viendo de verdad ninguna selección sudamericana. ¡Pisa! ¡Pisa! ¡Pise, caballito! ¡Pise! ¡Pise!
2: ¡Tropicana!
0: Yo no he entendido lo del pisa, pero...
1: ¡Ay, hombre, Dios mío!
0: Ahí viene Karina corriendo, viene Karina. ¡El caballo cruza los brazos!
1: Yo me quedo calladito porque... ¡Ajá, y entonces!
0: 10 de la noche, 6, ya pisamos. ¿Toca pisar otra vez?
1: No sé.
0: Ahí viene,
1: yo me quedo callado porque ella viene. ¡Olis! ¿Cómo están?
0: Bueno, ahí estamos conectados en A Que No Me Duermo de Tropicana. Vea, muchas preguntas me surgieron ahorita que nos desconectamos y quedamos hablando con la gente de Tropicana Colombia y con Ronald también, que quedamos ahí hablando. Y Ronald me decía. Ronald me dice que vea la gente, Tevi también. Písela para que se identifique la marca. La gente sabe. Entonces, entre todas las preguntas, estaba diciendo Ronald que ella está buscando al tipo ahorita del soldado caído. O sea, la llamada que Caballito le hizo a ella, el man dice que ella lo está buscando a él.
1: El man dice que ella le está pidiendo cacao, le está pidiendo canoa.
0: Mi amor, por favor. Y el man quiere saber.
3: Por favor, escúchame, las cosas no son así.
0: Y el man entonces quiere saber si ella qué, si está con otra persona.
3: Sí.
1: El man está sospechando algo, y él quería de pronto certezas.
3: Escúchelo.
1: Pero quedó más dudas.
3: Caballo.
1: Ya.
3: Escuche.
4: Yo me fui de la casa porque yo nunca le revisé el teléfono. Y ese día tenía el celular mi hijo. Y me dio por mirárselo. Y tenía conversaciones con las amigas de que fulano la estaba invitando a algún lado, qué tal. Entonces yo la encaré y ya se puso brava. Y decidí, no, cosas que ya veían suave en la casa y decidí irme por eso.
1: Compañerito, me parece súper acertada su decisión. Usted, discúlpeme que yo me meta en su cuento, en su oficina, en su cocina, porque esas son decisiones propias de cada quien. Pero
0: ¿por qué acertada la decisión?
1: Usted no sabe por qué, viejo Freddy, porque resulta que cuando ya esas cosas comienzan, tú comienzas a buscar en otro lado que no tienes en la casa, ya no tienes esa misma emoción. Es mejor que te abras de ahí porque te están pegando los cachos.
3: No,
1: o ya
3: al
1: te lo
3: contrario,
1: van a meter.
3: Yo pienso al contrario.
0: Pero yo le hago una pregunta, ahí no hay pruebas de nada.
3: Merecen conversar, darse otra oportunidad, o sea, revisar qué es lo que les suma y qué es lo que les resta, y ya.
0: Pero el man dijo, o sea, que, digo, a ver, A ver, él dijo que encontró conversaciones con las amigas de que un man le estaba cayendo.
3: Sí, pero no, no,
0: pero no, no hay conversaciones de ellas con el man.
1: Freddy, ¿y qué
0: es así
1: si
0: o no?
1: Todo?
3: Es así. Y me mandó una palomita así caminando con la cabeza mano.
1: ¿Y qué tal que ella borre todo antes de?
3: Al que las hace se las imagina, mijo, usted de esos.
1: Sí, es correcto.
0: No,
1: es
0: pero verdad. puede pasar.
1: No te voy a negar. Yo he borrado conversaciones. Claro. Cuando yo estaba emparejado, en novia, yo borraba conversaciones y por eso te lo estoy diciendo, por
3: borrar?
1: Experiencia propia.
3: El que borra es porque debe algo.
1: Es correcto, yo las borraba porque comenzaba a hablar con las chicas y te estoy siendo
3: bandido.
1: Sincero. Sí, no, es verdad. Pero yo ahora no, mi amor, me estoy guardando para ti. ¿No entiendes eso?
3: No me diga que para ti, que no, yo no entiendo eso.
0: Pero yo digo que todo el mundo borra conversaciones.
3: Yo no.
0: Ay, Karina.
1: No, Karina.
0: Ay, Karina.
1: Lo que pasa es que... A Karina no la trajeron de otra emisora, la trajeron de un convento, Sor Karina.
0: No, seguramente si usted tuviera pareja, borraría conversaciones.
3: No, venga,
0: yo le hago una pregunta. Y le pongo este ejemplo. Y usted me va a decir si sí o no.
3: Diga.
0: Le escribe un ex... Hola, sí. Mi amor, me acordé de ti porque pasé por esta calle y qué pena escribirte, simplemente me acordé de ti. ¿Usted va y se lo muestra a su pareja?
3: Yo lo dejo en visto.
0: Sí, obvio.
3: Se lo muestro, mira lo que me escribió este otro, ya.
0: Y ya.
3: Es más, por ahí derecho bloqueo el número otra vez, si es que es un número nuevo, ya.
0: Caballito, usted siendo novio de Karina, ¿qué pensaría?
3: Muy bien, que muy bien.
5: 10 puntos.
3: Así debe ser.
0: No, obvio, con Karina perfecto. Pero usted sabe que ya hay un ex que está ahí pendiente.
1: Lo único que yo sí le digo
3: es el uno con el uno.
1: Yo lo hubiese dicho a Karina, tú me vienes a mostrar esa vaina a mí, así como los peladitos de los colegios. Ay, mira que el otro me miró, me dijo, me cogió.
3: Mira lo que dice Alondra, vea lo que dice Alondra.
1: Si sea una mujer, no me muestre esa vaina y haga lo que se tiene que hacer, que es bloquearlo.
3: Y ya, y listo, muy bien, ya.
1: Ya. Pero vienes a poner quejas, como los peladitos. No, señor, me hace el foro y lo bloquea y listo.
3: Vea,
1: ya yo estoy en mi otro cuento, estoy en mi otra vaina. Yo ando como los picos en otro palo porque me gusta ya.
3: mire lo que dices, que yo sí elimino mis conversaciones, sea con quien sea, y a mí no me gustan los chats llenos.
0: Imagine usted decirle a la pareja eso. No, mi amor, elimino las conversaciones porque a mí no me gustan los chats con muchas conversaciones.
3: Por ejemplo, yo detesto cuando ponen disque desaparecer los chats en 24 horas o en... Ay, yo sí detesto eso.
1: O sea que tú no tienes chat con nosotros, porque tú los eliminas.
3: Al contrario, que detesto que pongan eso, porque eso se elimina.
1: Ah,
3: a mí
1: déjenme
3: el chat desde hace tiempo. Tengo chat.
0: Yo también tengo ahí conversaciones de años.
3: Es más, a veces una persona usted la va a encontrar, es por una palabra clave. O sea,
0: claro.
1: Por ejemplo, negro.
0: Chiquito. Largo.
1: Te voy a decir cuál fue la primera
0: dura
1: palabra
0: bastante.
1: Que Karina me dijo a mí, porque ella fue quien me escribió y te voy a decir
0: cuándo
1: fue
0: eso. ¿En serio?
1: Sí, yo te
3: no
1: voy a decir cuándo.
3: La primera que le escribí.
1: Jueves 26 de febrero.
3: Ay, 26. Muchachos, estamos ya muy viejos, ya son.
1: Esta pues.
3: No. Que espere la que.
0: A ver. Pero no, espere. Después de que lleguemos a unos 15.000 tac-tac, revela ese.
3: No, pero porque tienen que estar. No, joda.
0: ¿Tiene audios de Karina ahí, caballo?
1: Sí, claro.
6: No, ay, súper bien, listo, excelente. Ya lo voy a intentar mandar.
1: No. Me estaba mandando una foto. Ya lo voy a intentar mandar. Una fotico.
3: Qué fotico. Tambor.
0: Bueno, 10 de la noche, 13 minutos. ¿Tenemos más soldado caído o nos vamos con tema?
1: ¿Qué dice Karina? ¿Cómo es que es el guión? Qué risa.
0: Sí, ya dale corriendo.
1: Qué risa.
3: No, la idea es que más soldado caído. Estamos en el espacio de los soldados caídos. Yo
0: sí,
3: digo que
0: tienen esta hora.
3: A llamar a la señora.
0: Tienen esta hora para el soldado caído. El último soldado caído no lo entendimos muy bien porque, pues, realmente.
3: Escuche.
7: Vea, Karinita, ese man es...
8: Tropicana, la más bacana, que no me duermo. Karinita, mi amor, caballo, ¿qué Freddy?
0: ¿Qué hubo?
8: Miren, yo tengo una... O sea, estoy pasando por una situación casi que igual. Porque yo terminé con mi esposa 38 años de casado.
0: ¡Uy!
8: Ya llevo año y medio separado de ella. Me enteré que estaba saliendo con otra persona, pero pues... Ahí sí ya, como quien dice, dicho ella por allá, yo por acá, pues, yo como que no me quiebro mucho la cabeza pensando en eso, porque pues sé que ella tiene su derecho de rehacer su vida. Y no pienso molestarla, ni atormentarle el rato, ni amargarle el rato.
3: Sí.
8: Yo también trataré de buscar otra persona. Entonces, ahí no hay nada. Cada quien por su lado. A que no me duermo.
3: Cada quien con su mazorca y la mía no me la toca.
0: Bueno, entonces, ¿tenemos más soldados caídos o paramos soldado caído hasta ahí?
3: Nada, tengo dos al frente mío, dos soldados caídos. No, cabrón.
1: Yo no voy a decir nada al respecto porque
3: no había
1: todo lo que diga puede
3: no
1: ser usado en mi contra.
3: No había para más, no había para más.
1: Todo lo que diga podría ser usado en mi contra porque para ti yo soy un sinvergüenza, un vagabundo, un bandido. Mejor dicho, un bandido sin pistola me queda chiquito.
3: Es que buena caballo. Hay que ahorrar la evidencia, hay que cuidar el ganado. Ay, este bandido, ¿quién será?
1: No, señor. O sea, que tú eres de los manes que te deja raquetear el celular. O sea, tú te dejas revisar el celular de la noviecita. O sea, si ella te presiona, tú le das la contraseña. No, señor, esa vaina es mía y usted no me la puede ver.
5: Sí, ella borra todo lo que habla con las amigas. Borra.
1: Miércoles.
3: Ah.
0: Pero eso no significa que haga algo malo.
1: Sí, sí, sí,
0: no.
1: sí significa,
3: que borra es porque hizo algo malo. Sí,
0: no.
3: Le doy la palabra sí, para que tienen que borrar. Sí, sí.
0: Porque de pronto hay cosas que le cuentan las amigas que no quieren sepa el resto del mundo.
3: Pero para borrar todo el chat, o sea, todo completamente olvidado.
1: A mí que me interesan las cosas de las amigas, que ellas chismoseen. Porque
0: ahora, si el man le está revisando el celular a la ex, o bueno, la que era su esposa, es porque algo dentro de él, o algo en la cabeza de él, sabe que algo está pasando.
1: O algo
0: tiene
1: pasó.
0: El presentimiento de algo.
3: Y a veces el presentimiento es más fuerte que cualquier cosa.
0: Pero hasta el momento que a mí me digan que ella ha puesto cacho, no.
1: Carita,
3: ¿no?
1: Según tú,
3: celular?
1: Las mujeres que siempre tienen razón y tú siempre tienes la razón, para
3: oyentes,
1: ti, ¿a él le están pegando los cuernos?
3: Sí. Oyentes, ¿revisar celular es bueno o malo? Mande notica de voz. ¿Es
1: malísimo,
3: bueno o malo?
1: Malísimo.
0: Es normal.
1: No, malísimo.
3: Normal.
0: ¿Pero por qué no?
3: En una relación es normal.
0: Yo reviso celular.
1: No.
0: Yo reviso.
3: Sí,
0: yo
3: sí.
0: No. Claro, no falta el que esté echando por ahí los perros y uno, bueno, este man, ¿qué?
3: Sí.
0: Claro.
3: No, no,
0: no. Ahora, no juzgo a mi pareja porque mi pareja no ha hecho nada.
1: Primero uno tiene que estar seguro. Karina.
3: Ay.
1: Primero uno tiene que estar seguro. Y lo otro, muy importante, lo que le estaba diciendo a Karina ahorita. Pégale un frenón en seco, así como la muchacha me dijo, yo no necesito hablar con nadie, no me interesa, yo tengo marido, chao, y lo amo, y me colgo.
3: Mire lo que dicen, buenas noches Tropicana, un saludo para todos en A Que No Me Duermo, los saludo desde Armenia, escuchando Tropicana.
0: Hola.
3: Y les quiero decir lo siguiente, estoy cansada de que mi novio siempre me revisa el celular, tenga o no tenga conversaciones, eso se vuelve también un acoso. Gracias, saludos.
1: Déjelo.
0: ¿Y qué pasa?
1: No, esa vaina no se revisa.
3: O sea,
0: el celular,
3: todos los días.
0: ¿El celular es privado?
1: Es privado.
3: O sea, lo puede revisar, pero no todos los días, mi amor, pásame el celular, a ver, yo miro. ¿Qué? Ahí es peor.
0: Pues mi amor, usted tiene el celular ahí, uno debe saber la clave del celular. Venga, yo se lo cojo, lo reviso y miro lo que quiera mirar y chao.
3: Escuche.
9: Tropicana, buenas noches, bendiciones. Bueno, si es un matrimonio, una relación sólida, no tiene por qué haber
3: nada oculto,
9: celulares bloqueados ni nada de eso, porque si uno no tiene nada que temer, no tiene por qué tener nada bloqueado. Así que ahí es donde se genera la confianza, para que tengas el conocimiento ahí.
3: ¿Vio? Ah, confianza. ¿Quién más? Hola.
10: Tropicana, la más bacana. No, revisar celulares es muy malo. Cuando usted se siente inseguro, cuando las cosas definitivamente no van bien o no huelen bien, es mejor dar un paso al costado, pero ponerse a revisar celular, no aguanta. El que busca, algo encuentra.
3: Eso sí es verdad, el que busca, encuentra. Poquito, bastante, pero encuentra. ¿Quién más?
11: Hola, buenas noches, muchachos.
3: Buenas, buenas.
0: Hola, ¿qué más?
3: Ah, bombón, tócame el pito.
11: Yo opino que revisar el celular de la pareja es como malo, ¿no? Es como desconfianza. Aunque cuando yo tenía a mi esposa,
0: no finalizamos el partido.
11: Una vez se quedó con mi celular como 3 días revisándolo y nunca encontró nada porque yo nunca.
3: Yo
11: nunca le fui infiel, nunca hablaba con otras muchachas ni nada. Todo lo que me pasaba yo le contaba a ella. Yo trabajo con aplicaciones.
3: Ok, mi amor, toque el pito un ratico, ya saben.
0: Oiga, tengo que hacer algo, Cari, de una vez. Porque esto es compromiso, en A Que No Me Duermo. 10 de la noche, 19 minutos y finaliza otro partido en esta Copa del Mundo. Finalizó el partido entre Irán y entre Nueva Zelanda, en donde quedaron 2-2, para que todo el mundo lo tenga muy presente. Y se lo cuento a esta hora. 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Sí, señores, 2-2 entre Irán y Nueva Zelanda, 2-2. Ahí está, finalización del partido. 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Perfecto, muchas gracias. Ahí estaba el resultado del partido, 10 de la noche, 20 minutos. Bueno, entonces, ¿de qué estamos hablando, Karinita?
3: Dicen por acá, de los celulares, dice, soy casada hace 24 años, pero ambos tenemos celulares bloqueados. Los celulares son personales.
0: Vea, pues.
3: Tengo notas de voz.
0: Noticas de voz.
12: Hola, Tropicana, buenas noches desde Popayán. En mi aspecto personal, revisar teléfonos no está de todo bien. O sea, de vez en cuando, por curiosidad, que lo dejó por ahí, sí, pero revisar es porque quiere buscar una caída o porque algo está pasando.
3: El que esconde, mi amor.
13: Desde Pasto. Que llamen a la novia de Freddy, que la llame Caballo, al que le decía hace un rato el momento que se acordó de unas anécdotas. Y no, sí, lo de los celulares, sí son privados, pero hay momentos que causan desconfianza cuando la actitud de la pareja cambia bastante.
3: Sí.
13: Entonces en ese momento sí es mejor asesorarse y mirar, pues. Si no pasa nada, pues ya hablar lo que es que está pasando con ella. Porque hay veces que sí lo tratan de ocultar. Mujeres y hombres ocultamos pendejadas a veces.
3: Bobadas.
13: Que ni son tan importantes, pero el hecho de ocultar algo o borrar ya nos cambia la actitud.
0: Bueno, pues Caballito ya llegó. Caballito estaba
1: desconectado. Sí, ya.
0: Ahora sí.
3: ¿Quién sabe qué estaría borrando?
1: No, hombre, no, un espíritu chocarrero que se metió por aquí.
0: No, pero no creo.
1: Una Karina se me metió aquí.
0: No es el único, por aquí también se cerraron varias cosas y quedamos en vilo. Sí. Por acá también pasó lo mismo. Estábamos
3: ¿van a escuchar acá también?
0: Con el viejo Ronald.
1: Yo creo que es Karina la que me anda cerrando esa. Karina me hace.
0: Sí, nos sacó a todos. Nos sacó.
3: Así como ustedes esta semana me sacaron. Así mismo. Nos sacó a todos.
1: ¿Quién te sacó a ti, mi amor?
3: No, yo no sé.
1: Escuché. A mí
14: música. Para mí. Tropicana, buenas noches.
3: Oli.
14: Un saludito a la mesa de trabajo.
3: ¡Ya, Hugo!
14: Si usted tiene una buena pareja, si tiene una buena relación, yo no le veo problema a la revisada de un celular.
3: Sí,
0: sí, ahí está.
14: El celular es privado para ocultar cosas. Y si usted está ocultando algo, entonces ¿para qué tiene pareja? Tropicana la más bacana, ahora la más popular.
3: Siga soltero y ya, vive su vida tranquilamente. Con
0: pero entonces seguimos con la pregunta. ¿Se puede revisar el celular a la pareja, sí o no?
3: A ver.
15: Buenas noches, Karina, Freddy, Caballito.
0: Hola.
15: Desde Bucaramanga.
0: Bucaramanga, mano.
15: La verdad, pues, el celular puede que sea un uso personal, pero entre la relación de una pareja no debe ser personal. Porque si se no está escondiendo nada y se no está haciendo nada mal, ¿por qué tiene que bloquear o por qué tiene que ocultar cosas?
3: Total.
15: Entonces, si está bloqueando, está desconfiando de no soltar el celular a toda hora, es porque está haciendo las cosas mal y tiene el pecado encima. Entonces, es bueno entre pareja, entre la relación, tener confianza, cójalo, mírelo, revíselo. Cuando lo quiera revisar, de un momento cualquiera, así de repente, présteme el celular o muéstreme el celular, ya. Si no tiene nada, ¿cuál es el miedo? Entonces, y eso genera confianza, porque usted después de ya coger el celular muchas veces y ver que no encuentra nada, usted ya al último ya va a decir, no, ¿para qué me pongo a pedirle el celular o para qué voy a revisar el celular si no le encuentro nada? Entonces, el celular entre parejas no
3: acepte
15: es,
3: el servicio.
15: No es personal y no tiene que ocultarse.
0: Es que acepte el servicio.
1: Yo le quiero decir algo a Karina. Y espere, a Freddy espere, también, espere, y a toda espere. Colombia. Espera, un segundito, no me voy a demorar mucho. Cuando antes no había ni redes sociales, no
3: es
1: había.
3: Es que
1: nada.
3: A eso iba.
1: Bueno, entonces viste, con más razón me tienes que dejar hablar. Cuando no había este tipo de cosas, también le pegaban los cachos, también era infiel, usted era infiel, ella era infiel, y usted cómo se daba cuenta, fue porque me dijeron, me contaron que la vieron, que esto, y usted se ponía pila. Pero hoy, eso es ganas de joder con el tema del celular.
0: Pero véala.
1: Si usted hoy... es una persona que tiene dudas en usted, no está seguro de usted, no tiene nada que hacer con mujer, con novia.
3: Bueno,
1: si usted es una persona segura,
3: yo.
1: déjela, hombre.
3: Oremos.
0: Pero por eso le digo, caballito, usted no revisaría el celular de su pareja para nada.
1: No, yo no reviso esa vaina, la que se quiera y que se vaya. La
0: y
1: vaina
0: si
1: no es que
0: su
1: se vaya,
0: pareja se lo revisa, si su pareja lo revisa a usted.
1: No, yo tampoco dijo que me lo revisen.
0: Ah, y no, entonces no,
3: y
0: ella
3: a
0: le dice,
3: negarse,
0: está,
3: a negarse,
0: exacto,
3: ¿qué?
0: Está ocultando algo.
1: Nada, si ella, vuelvo y te repito, yo Freddy, yo no me dejo poner preso. No, que me tienes, me tengo que morir, porque yo, mi celular es mío.
0: Y si ella le dice, bueno, préstame el celular o terminamos. Terminamos.
1: Adiós, Luz, que te guarde el cielo. Adiós, Luz, que te guarde el cielo. Sí,
3: vean,
1: sí,
3: que ojalá y se cayera como el internet, no sé, todo una semana o unos 15 días o todo un año. Digan, en el mundo no va a haber internet. ¿Usted imagina? No, ya.
0: Eso sería la solución más increíble del mundo.
3: De las infidelidades, de las trampas, de los. No. Es más.
0: ¿Usted se ha imaginado un día de su vida sin redes? Sin WhatsApp y sin celular.
3: Muy rico,
1: si hace como 3 días se cayó Facebook e Instagram y la gente se estaba muriendo.
0: Es que eso es lo que tiene a la
1: ¿no
0: gente
1: acuerdas?
0: Así de mal.
3: Están bobos. Lo primero que hacen es coger el celular.
0: Sí,
3: no,
0: qué rico no andar sin eso.
1: Sin chévere. Qué. Chévere.
3: Así eso, le
1: chévere.
3: Digo yo al marido mío. Qué rico andar sin eso. Mentira.
1: ¿Cómo es que? Chévere, hijo de puerca.
3: Hijo de puerca, qué joda tan arrecha. Aquí hay que andar sin celular. Qué pereza.
1: Bueno, Karina, entonces, ¿tú te lo dejas ya. coger, mi amor?
3: No, mi amor, qué pereza.
0: Ah, bueno. No, no se deja coger el celular tampoco, Karina.
3: Bueno, no.
0: No, nada.
3: No, el celular sí, claro, que lo cojan, es que no tengo nada para esconderle.
0: No, yo también, necesita algo, tome, no hay ningún problema.
3: Es que, Karina, vengo llegando porque mi novia me estaba revisando el celular.
0: Bueno, 10 de la noche, 27 minutos, 10:27, ¿tenemos más soldado caído o nos vamos con tema?
3: Tengo muchas notas de voz.
0: A ver, de una, mandémosla, que el pueblo hable.
16: Escucha, ve y comparte Tropicana, Freddy, Karina, Fabio, Dios me lo bendiga. Mire, cuando uno tiene una buena relación, cuando uno tiene confianza, respeto, amor en esa relación, uno puede pasarse el celular, tome mi amor, llame, mi amor, escríbele, mi amor, contestó. No hay necesidad de que la persona le quite el celular. Cuando la mujer o el hombre pide el celular o desconfía de la persona, está esculcando este aparato. Pero cuando hay confianza, respeto y amor, no toca obligarlo a que lo dé. Uh-huh. Uno simplemente lo pasa. ¿Cuántas parejas no se prestan el celular para llamar, para mandar un WhatsApp, contestar a mi mamá, contestar a mi hermana, escribir a mi
3: normal
16: hermana?
3: Y ya.
16: Mirar qué escribieron, eso se llama confianza. Una relación es de respeto, de amor y de fraternidad.
3: Escucha.
16: Tropicana, Dios me lo bendiga.
0: Amén.
3: Escuche.
1: Y otra
17: le
1: cosa.
17: Le dije a mi novia que me dejara ver el celular y me terminó.
0: ¡Uy, amigo!
3: Ay, ¿sabes qué? Vi un video por ahí ahora que decía: ay, no, amigas, qué pereza. Vean aquel otro. Me terminó que porque me llamaron de Chain. Que me llamaron de Chain a medianoche. O sea, no. Me dijeron que es que necesitaban entregarme el paquete.
1: Y ella lo recibió el paquete, muy
3: el
1: seguramente.
3: El man, seguro, ¿cuál aplicación? Ni siquiera. Ah, lo tenía guardado en el celular, al mozo.
1: Como Chain.
0: Imagínate, es que Chain llamando a medianoche.
1: Lo que yo te estoy diciendo, o sea, ella recibió el paquete.
0: Ya hace se lo habían hace rato le han dado el paquete.
1: Mira,
0: claro.
1: Otra cosa. Mi pensamiento de esta vaina es propio, o sea, yo no soy el dueño de la verdad, yo no soy el que tengo la razón. Si usted en su relación está acostumbrado al tema del celular, me parece perfecto, espectacular, pero yo creo y tengo otro pensamiento acerca de eso. Si de pronto no podemos convivir, con que usted tiene un pensamiento y otro, y es normal, pero Karina, que yo me cuadro con Karina. hola amor, me hace el favor, usted me va a mostrar qué tiene en el celular. Y la verdad, Cari, te vas a tener que ir para allá, para Medellín, porque yo no te voy a mostrar nada. O sea, yo lo siento mucho.
3: Amor, si no muestras, ¿qué esconde? ¿Qué pereza?
0: Claro, no, yo pienso lo mismo. Cuando uno no muestra, esconde.
3: Bueno, Freddy, ¿con qué tema vamos? Cuéntemelo todo.
0: Bueno, ¿quién le toca tema hasta ahora? A Karina. Sí, señores. Bueno, 10 de la noche, 29. ¿Qué temita tiene por ahí, Cari, para hablar en esta noche de lunes?
3: Es que hay tantas cosas para hablarles precisamente hoy lunes. Espérenme que ya les voy a decir, Dicen por acá, se inventaron una nueva manera para perder peso y quemar grasa. Adivinen cómo es.
0: Trotando, porque no, ¿cómo más después de...?
3: No.
0: Trotar en el gimnasio. No.
1: Ya sé
3: durmiendo
1: cómo.
3: ¿Durmiendo qué? ¿Cómo? ¿Cómo pues? Empieza por durmiendo. ¿Cómo?
0: ¿Durmiendo con el mozo?
3: No. Oigan, según un estudio, dormir en una habitación fría puede ayudarle a quemar grasa y calorías. Entre más fría la habitación, mejor. Y adicional, dormir solo en la misma habitación puede...
1: Ah, pero yo he visto un poco de gente gordita en Bogotá y allá sí se pone frío.
0: Y aquí hace mucho frío, sí.
3: Dicen, se realizó un estudio donde sobre... indican como dormir en una habitación fría alrededor de unos 15 a 19 grados centígrados puede ayudarte entonces con la activación de la pérdida de grasa, un tejido que ayuda al cuerpo entonces a producir calor o energía. Si ustedes son de los que sudan mucho en la noche, no están quemando ninguna grasa, antes la están ayudando a que se quede ahí.
0: Pero, yo Karina, no podría vivir, dormir en un cuarto, una habitación fría.
1: Freddy,
0: uy, no.
1: Yo te hago una pregunta.
0: No.
1: ¿Tú alguna vez has dormido ahí en Bogotá con las ventanas abiertas? No se puede, ¿verdad?
0: No, te comen los zancudos.
1: Los zancudos.
0: A Ronald dice que se le entró un zancudo negro que no lo dejó dormir toda la noche.
1: Ey, pero ¿cómo así que zancudos? Si dicen que en tierra fría no hay zancudo.
0: No, aquí hay zancudos, ¿cierto? Hay unos zancudos que sacan pistola y le roban a uno también. Que sacan arma blanca.
1: Los zancudos que están en Patio Bonito.
0: Hay unos zancudos que trabajan toda la noche.
3: Adicional, muchachos, adicional. Dormir con la ventana abierta y desnudos ayuda también a que el cuerpo...
0: No hay la más mínima posibilidad.
1: No hay la más mínima posibilidad.
0: No.
1: Si estás escuchando lo que le pasó a Ronald, el zancudo negro.
0: Un zancudo negro que no lo dejó dormir.
3: Puede eliminar más grasa. Ventana abierta, cuarto frío y solito. Así, a ti son boleado, caballo.
0: No, ¿quién duerme con la ventana abierta? No hay
1: Ronald,
0: posibilidad.
1: Ronald, ¿vas para esa aquí otra vez?
18: ¿Cómo? ¿Qué?
1: Ahí con la ventana abierta y que parece que no, negro y tal.
18: ¿Quieres todos embarazar a mi esposa? No.
0: La ventana marroncita. Ay, Dios mío.
18: No, pero en tierra caliente sí se puede.
3: No, pero en tierra caliente, por eso hay que poner aire acondicionado.
1: No. Los mosquitos aquí son bravos.
0: Claro, no.
1: Y en época de lluvia.
0: No, te da
1: dengue.
0: Es que a Ronald le vamos a dar el cuarto sin ventana. Siga, siente, quédese, disfrute de la noche.
3: Oye, oye.
19: Buenas noches.
0: ¿Qué hubo?
19: Venga, que escribió toda esa vaina de perder peso, dígale que se vaya a dormir aplicando todo eso para allá para Tubara.
18: Ah, Tubara. ¿Viste?
3: Muchachos, de verdad, dicen por acá que el cuerpo incluso quema más calorías. De verdad,
0: no,
3: estando en frío.
1: Karina, ¿quién escribió eso?
0: No, sí. ¿De dónde sacaste el estudio? Karina, empecemos por ahí.
3: ¿Quién escribió eso, mi amor?
1: ¿Pero quién lo escribió? ¿Quién lo escribió?
3: Dice que los zancudos le
1: absorben. ¡Oh, que cambia de jíbaro!
20: No fumes más marihuana.
0: Claro.
1: Cambia de jíbaro.
0: Esos estudios de Karina, sí, no.
3: Oiga,
0: no,
3: dice por acá. No, es que es en serio.
0: Ese estudio lo realizó un man que tiene...
3: En Estados Unidos.
0: Claro, una mansión tiene el man, entonces...
1: Ay, qué risa, Dios mío.
3: Lo realizaron en Estados Unidos, muchachos.
0: No hay
3: un
0: posibilidad.
3: Un lugar especializado en salud y bienestar. Salud y bienestar.
0: ¿Pero quién?
3: Oiga, dormir en habitación fría entonces podría ayudarle a quemar más calorías y apoyar la pérdida de peso. Ojo, para los que quieren unos pesitos caballo, más, unos de menos.
2: Le ha puesto 100 barras a que Karina no tenía programado nada.
3: Se lo juro, muchachos, se lo juro, es que lo tengo acá listo. Cari,
1: si quieres, yo te ayudo. Sí,
2: acá, todo bien. Vamos a sacarla de ahí, Jorge.
3: De la voz, es en serio, muchachos.
2: Eso está
3: muchachos.
2: Nadando, que es que dormir con la ventana abierta.
3: Se los
2: amigo,
3: juro, es que es en serio.
2: Ella sigue, pero que siga así que le faltan 16 minutos dice, para desconexión.
3: Si le... Deje la voz. Si le hace...
1: Dale, amor, dale.
2: No dale, dale, Cari, sí. Dale. Sí, ¿qué más podemos analizar en el estudio de la ventana abierta?
3: Sobre ese estudio, vea. Que si le da más de 2 gripes... Tiene que parar este
2: tiene que cerrar la ventana.
3: Tiene que parar el tratamiento porque sus defensas van en contra esta actividad. Sí. Ay. Dice, se les informa por acá que incluso las personas que hacen campings tienen más masa muscular y menos grasa.
2: Ayúdela, oigan, a Karina.
3: Oigan, y menos grasa. Den la UA también ustedes. Es en serio. O sea que yo quiero hablar como
2: Ronald está tuteado la risa.
3: Escuche.
21: Muchachos, ¿qué más fue? ¿Bien o no? Bueno, yo les digo, la mejor forma para perder peso es un despecho bien bravo.
2: Uy, sí. Claro, la lipotusa.
21: Si vamos a la teoría de Karina, estoy llevado porque yo vivo en un primer piso para dormir en bola, con la ventana abierta, y acá donde yo soy, que sí hace frío, y no he bajado.
3: Ah, y no ha bajado, y en un primer piso, no, qué susto, vaya bajando.
2: Ven acá, que la ventana quede en un primer piso y en patio bonito.
1: No, imagínate.
3: Oiga, espérese, ¿qué dice? Karina,
1: yo conozco un amigo que vive en Bogotá y parece un burro parando dos patas.
3: Que si le da dengue también tiene que parar el tratamiento, escuche.
22: Muchachos, otra vez con las buenas noches. Pues yo sí entro a creer eso porque yo ya estaba pesando más de 150 kilos y ahora estoy en 135.
18: Ah, no.
2: ¿De dónde sacaste eso? Uy, señor, no me puede dar ni la vuelta.
22: Con ese método.
3: Que con ese método, mire, ¿cuántos ¿qué? Kilos?
2: Señor, enjabona las paredes y se da vueltas para poder tener una. Uy, ustedes son malos. Ustedes son muy malos.
18: Ese es el osito.
3: Escuche.
2: El osito.
1: Pobre señor, pobre señor.
3: Escuche. Karina, son opiniones y hay que darlas.
1: Espérate. Con la nota de voz del señor, te tengo una adivinanza. ¿Qué? Redondo, barril sin fondo.
18: El osito.
3: Ay, no, eso es bullying, háganme el favor.
1: Ya.
3: No, eso es bullying.
23: Tienen que dejar de ser tóxicos. Aprendan a ser felices, a confiar en su pareja.
1: Ah, ¡eso!
2: ¡Eso! ¡Dejen la ventana abierta!
23: Si no confían, pues no tengan pareja y ya. No busquen lo que no se les ha perdido y vivan felices.
18: Ay, sí.
3: Vea lo que dicen, yo vivo en una zona fría y hay un montón de gordos. ¿Esta tierra es de qué? ¿De qué?
2: Le
3: ¿de Milton qué?
2: 13 minutos para seguir con el tema.
3: De la OA pues también. Es que se los voy a mandar todo el estudio, de verdad.
2: No, es así.
3: Dice, acá en Colombia no se puede dormir con la ventana abierta porque se le meten 4 zancudos a medianoche y se le llevan los televisores.
1: Y que aquí estamos en la Vuelta a Colombia con Quince Rodríguez, Negro Quintana, Santiago Botero, aquí estamos pedaleando. Vamos llegando.
2: Ese estudio, Karina.
3: No, muchachos, hay estudios y hay que darles. Hay muchas personas en este momento que no hicieron ejercicio la primera semana de diciembre, entonces están llevados,
1: pero Cari,
3: pero ya es mitad de año.
2: ¿Crees realmente que alguien va a dormir con la ventana abierta en Bogotá?
3: Ustedes sabían, allá... Es que allá son menos de 15 grados. Ahí dice que tiene que estar entre 15 y 19 grados.
18: Ah.
1: ¿Y en Bogotá?
2: Rona le dices que, menos mal.
18: Yo me imagino el premio Nobel de literatura, de química, con estudios, revolcándose en estos momentos en la tumba, porque Karina salió con uno. ¡Ay, si duerme con la puerta!
3: Hay datos y hay que dar.
18: Pero hay datos más importantes.
1: La gente en Colombia llegó el momento de hacerse sentir.
3: Señores,
1: al 301-742-2299. ¿Cómo? Ustedes, ¿Ustedes le creen al estudio de Karina, sí o no?
3: Sí,
1: manden
3: sí,
1: su
3: sí.
1: nota de voz.
3: Se reporte que sí creen en el estudio. Espera, escuchen.
4: Con el frío que hace en Bogotá, que en la noche son 7, 8 grados.
3: Ya se congela los
4: grados. Y con el jopo al aire, no.
2: Es que no hay derecho.
4: Que el frío contrae.
1: No, amanece con las nalgas congeladas. Ay, mi amor, porque tiene las nalgas así. Tú sabes que uno tiene pelitos en las nalgas.
18: ¿Cómo?
1: Salen los pelitos rizados. ¿Son qué?
18: ¿Rizados?
1: Sí.
2: Claro,
1: sí, sí.
2: Lo que dicen acá es verdad. Uno dormir con la ventana abierta pierde peso. Claro, entra alguien y le saca el celular, el televisor, la cama, la billetera. Claro, todo el peso
3: no,
2: que uno pierde.
3: El piso. Claro.
1: ¿Le creen a Karina, sí o no? Manden su nota de voz ya de una y dígalo si le cree o no le cree. 301-742-2989.
3: Escuche.
6: Si ese estudio fuera cierto, los de Boyacá ya nos hubiéramos desaparecido.
2: Claro.
1: Es verdad.
2: Claro. Nadie le cree al estudio de Karina. Es que el estudio es
3: me todo. Parece muy mal hecho. Les voy a publicar el link del estudio.
18: No, pero yo sí le creo al estudio.
2: ¿Usted sí le cree?
18: Sí, claro.
2: ¿Por qué?
18: Porque es que el cuerpo necesita gastar calorías para poder calentarse de nuevo. Lo que yo digo es... ¡Qué estudio tan huevón!
3: ¡Ah, no, mijo, le falta calle! Ay,
18: no, pues perdón.
2: No, yo no me imagino uno abriendo la ventana.
1: Ni siquiera uno
3: adicional,
1: de Barranquilla que anda sudando.
3: ¿Tiene estudio? Adicional dice, dormir en esta habitación entre 15 y 19 grados centígrados acelera el inicio del sueño y mejora el descanso. El cuerpo naturalmente baja la temperatura para descansar. Un entorno fresco le facilita el proceso de bajar grasa, lograr un sueño más profundo y repararse.
2: Ojo, dígame, en la vida, ¿quién carajos
3: activación de metabolismo
2: puede dormir el frío moderado con frío?
3: El frío moderado puede estimular la grasa, un tejido que ayuda entonces a la regulación de temperatura corporal y acelera la quema de calorías. Muchachos, es real. Oye, que este estudio.
1: Oye, qué estudio tan largo y tan ficticio es de la vida.
2: Sí. Vea, el que hizo ese estudio no tenía nada que hacer en la vida.
1: Oye,
2: mamá,
1: tiene más capítulo que la Rosa de Guadalupe, óyeme.
18: No, y el que lo trajo a conversación.
2: Uy, ustedes la están pasando a Karina. Uy, qué perro. No,
3: listo.
2: Hágale
3: listo,
2: que
3: listo.
2: A él le faltan 9 minutos.
1: Ah, Karina. Oh, pero bueno, dale. Pues.
3: No, listo. Vea, es posible. Dice aquí.
18: Ajá.
3: Es posible bajar 4 kilos. Ay, no me encanta.
2: Que son más reales las vitaminas del frutín.
18: Con razón los vigilantes duermen en el turno.
2: Para bajar de peso, claro.
18: Claro, está la
3: dice, bien. Es posible bajar 4 kilos en 2 semanas solamente utilizando esta técnica. Bajar la ventana o abrir la ventana y quedarse acostadito con frío.
1: Ya saben, no compren Herbalife. Váyanse para Bogotá y duerman con la ventana abierta.
2: Es que si así fuera, el oso no hibernaría. Tiene toda la razón.
3: Dice que es menos de 15 grados. No como Bogotá, que tiene a veces 7.
18: Ajá. Pero, o sea que entre menos grados, ahí sí ya no hace efecto.
3: No hace efecto porque ya está congelado.
1: Pero el tema del oso es diferente.
18: ¿Por
1: es
18: qué?
1: Porque
18: el novio del caballo.
2: A ver, pues caballito, madre, ¿tú qué sabes sobre los ositos? Cuéntanos tu experiencia.
3: Ay. Es que yo lo único que he bajado es la barriga de tanto comer con ese frío.
2: Le quedan 7 minutos a Karina de este tema.
18: Ay,
2: no sé qué vamos a hacer. Bueno.
3: ¿Oyentes?
1: ¿Le narro
3: oyentes
1: o no?
3: Muchachos, oyentes, escuchemos.
7: Karinita, no le preste atención, Karinita, no le preste atención. Yo sí creo en eso, yo
3: muy
7: sí
3: bien
7: creo.
3: Un oyente que cree.
7: No es que yo también soy mentiroso. ¡Ah!
2: No, la odio. Papi, la odio.
1: Ese man donde quieres ir, vaya barranquillero.
2: Y yo todo es que sí, gracias.
3: Escuche.
8: Es mejor la dieta de Perucho.
3: ¿Cuál es esa?
18: Perucho.
3: Yo no sé esa dieta.
24: Caballo, buenas noches, caballo.
1: Papi.
24: Presente, lengua pegada desde Barranquilla. Saludo para Freddy y
2: ¿qué
24: para
2: hubo?
24: Mamacita.
3: Ah, mi amor.
24: Créeme que dormí así
3: es rico,
24: en pelota,
3: sí,
5: en pelota es una vaina bacana, marica, bacana. Obviamente en pelota, pero tienes que arroparte con tu colcha, con tu buena sábana, y hagas frito. Pero dormir en pelota, uff, hasta para el delicioso.
3: Vio, escucha.
9: Estudio de Karina, mejor dicho. Ya puso a cerrar los gimnasios, ya nadie va al gimnasio. Está todo el mundo que queda con la ventana abierta y la puerta abierta y a mamar frío para adelgazar, porque ya que la platica el gimnasio de perdido.
3: Pónganla a prueba y me dicen si le salió o no le salió.
2: Dice que Colombia se paralizó con los estudios que está revelando Karina.
1: Yo en este momento me quedé así como el chavo cuando le da la chiripiolca, atónito, estupefacto.
2: Claro, yo estoy analizando también.
3: ¿La chiliqué? Ay.
2: Yo estoy analizando el que abre la ventana y dice, uy, hoy voy a perder peso. ¿Cómo estará el clima? O sea, ¿a cuántos grados estaremos?
1: O sea, según lo que dice Karina, si yo me voy para allá, para Bogotá, en un mes estoy como una María Palito.
3: Mi amor divino. Escuche.
1: Imagínate.
10: No necesariamente tiene que ser al frío. También uno puede acostumbrar a tomar un litro diario de agua. Y va limpiando el organismo y va bajando de peso. Claro, Karinita, mi amor, extraño.
2: Nuestro presi.
10: Karina, que mejor dicho.
3: Karina, presidenta.
18: Con esos estudios, seguramente.
2: Con esos estudios, señora. Uy, está pero a nada. De ser la vicepresidenta.
3: Con final feliz. Es que ya en este rato he perdido 2 kilos.
18: Y es que claro, ya no el azúcar. No.
2: La gente no pierde peso, sino tiempo.
3: Veré a más de uno.

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1: Por eso de la hipotermia antes va a bajar, a ver.
2: Frescos que ya les quedan tres minuticos y nos vamos a abrir.
3: Y que la vice de Petrovsky. Ay, Karina, bueno, Dios mío.
1: No cualquiera, yo les doy resultados. Es más, más de uno hoy me va a mandar foto con la ventana abierta. Y no me manda foto en
3: y
1: bola.
3: Y en bola también, que cuidado.
4: Ahí le van a llegar los pitos que querían.
3: Ven, primero pito, ahora bola, ¿verdad? Mejor dicho, Karina, y entonces...
1: Mi amor, la información se la tengo. Es más, ya mismo les traigo todo.
3: ¿Y por qué no me tienes esta también, mi amor? Esta información que yo te voy a dar ahorita con lo que
1: me la tiene usted.
2: Tan revelador el de hoy.
1: Es más, en las noches les voy a traer las dos de Karina.
3: Pero si es así como esta, me gusta dejarlas en la casa.
1: Las dos de Karina son dos noticias espectaculares, dos estudios
2: grandes, grandes, sí, gigantes.
3: Mi gente en Colombia, no se preocupen, que ahorita viene el caballito, tu hermanito en el caballito, a hablar
1: de
3: algo de verdad y serio.
1: Una de Karina, esa era una de Karina, ya no les traigo la otra.
2: No. Ok. Es que Karina debería ensayarle y mandar pruebas fotográficas, claro.
1: Muchachos, información y hay que darla. Búsquela en cualquier ChatGPT que quiera, búsquela en cualquier Google.
2: ¿Usted dormiría con la ventana abierta y en bola?
1: Morsi rico.
3: Escúchate. Prediseño.
1: Mor rico.
5: Oiga,
1: delicioso.
5: Eso de perder peso para los cachacos allá en clima frío, sí es verdad. Ellos pierden peso, pero por las nalgas, porque son curis y chupados.
1: Ah, no. El estudio dice pierde peso, no dice en qué sitio. Entonces, mi amor.
2: Ay, no. Si que envíe foto de prueba, dicen por acá de Karina.
1: Ah, mi amor, ventana abierta, sí, solo colchoncito.
2: Y lo mejor de todo es que la de toda seria. Imagínense que descubrieron que con la ventana abierta baja de peso.
3: Karina, dale otra. No, dale. No. Sigue con tus anotaciones, que todavía te quedan tres minutos.
4: Se acabó el hambre en África con esto.
2: Claro, no. Claro.
3: Mañana baja la papa en Colombia. Claro.
1: Por la papa no, la grasa es lo que va a bajar mañana.
3: Por eso cortinas. La papa.
1: Ay, y las cortinas y las vainas.
2: No, estos estudios. Bueno, ahorita nos vamos a ir a las 11 con desahogo de los conductores. Vamos a hablar con los conductores del desahogo, de lo que nos quieran contar. De pronto cosas que le han pasado. Yo por aquí tengo una pregunta y se la voy a poner ahorita a las 11. Si quiere la hago de una vez para que me vayan mandando notica de voz y a las 11 la desarrollamos. Y tengo una cuestión para preguntarle a todos los conductores.
1: ¿Qué quieres?
2: Cuando alguien no le quiere pagar el servicio, ¿qué hacen?
3: Papi, me doy muy
1: mande notica de voz desde ya.
3: Que
1: mande notica de voz.
2: Si alguien no quiere pagar, ¿qué?
3: Ay, carita linda, no me vas a pagar. Papi, cuádrate que vamos a darnos en muñeca.
2: ¿Será?
1: No, porque depende de la situación. Si es un muchacho bien lindo y me...
2: Si es una mujer bien bonita, ¿qué?
3: Me hace el favor y se pone la rodillera.
1: Credicuerpo.
2: Y sí, si les ha pasado a los conductores, que nos cuenten. Si no le han pagado el servicio, ¿qué hacen?
1: Manden desde ya noticas de voz y ya los leemos, listo.
2: Oh, de pues. Una. 10:49, nos vamos con humor.
1: ¡Ey, chiste!
2: ¡Chiste! Llega, dice la mujer, la esposa, le dice, amor, ¿tú crees que yo estoy gorda? No, mi amor. Ahora tú estás 90, 80, 90, 90, 60, 90, dice. Ay, tan lindo. Ahora asume.
3: Barro.

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0: Oiga, vea lo que dicen por acá. Dicen, vengan a Miami, los invito. Edith, que estábamos ahí hablando con ella a través de Tropicana Colombia, dice, venga a Miami, los invito, Ronald. Hágale, vamos para allá.
1: Voy corriendo.
0: Caballito, cuadre la visa que nos vamos para Miami.
2: Bueno, dale, todo bien, no hay problema, pero si me dan 2 añitos, voy para adelante.
1: ¿Cómo así? ¿Caballito ¿Cómo no así? ¿Tiene visa?
2: No joda nada. Me fregué. Es más, a mí me habían dicho, caballito, de verdad, caballito, tú te vas para Las Vegas con los oyentes. Oh, el sueño me duró un suspiro.
0: Oiga, estábamos hablando aquí con Ronald, que estábamos ahí en Tropicana, Colombia, y nos estaba contando que tiene 2 niñas, y las 2 niñas están en Bucaramanga.
2: ¿Bucaramanga, Manu?
0: Sí, está allá, y pues claro, le hacen falta al viejo Ronald. Pero que qué difícil es estar lejos uno de los hijos.
2: Sí, demasiado. Cierto, eso no es fácil. Eso es horrible.
0: Eso no es fácil.
2: A veces,
0: y Ronald, que paga cuota de 1.500.000 por cada uno.
2: Analiza.
1: Ya quisiera.
2: Gracias a Dios hay para eso y mucho
0: Dios
2: más.
0: Dios mío, yo por eso es que yo quiero llegar donde está Ronald, ese sueldo de 12.600.000. Bueno, quitémosle los 600.
1: Sí.
2: Los 600 para los chicles de cada fin de
1: ¿Cómo
2: semana?
1: ¿Cómo así? A mí me pagan 12.600.000.
0: No, eso no dice acá, Ronald.
1: No. Es 1.200.000.
0: Oiga, 11:08 será que no me duermo de Tropicana. Estamos avanzando en esta noche, caballito, del lunes festivo. Mucha gente trasnochando con nosotros, mucha gente que de pronto trabaja de guarda de seguridad, trabaja en las diferentes carreteras, porque nosotros les llegamos a toda Colombia, entonces los acompañamos ahí un ratico, o están en las bombas de servicio, la gente que está cuidando algo en especial, una bodega. Qué miedo, ¿verdad? Cuidar una bodega por allá sola. Uy, no,
2: uf,
0: no,
2: imagínate esa vaina.
0: Uy, no.
2: Rediseño, y cosas que pasan en esas bodegas, ¿no? Parece mentira, pero sí. Siempre hay como cosas extrañas, hay apariciones cosas que raras, pasan, sonidos sí. Extraños también. Yo tenía un amigo, un pana, guarda de seguridad, y él nos contaba que tuvo ese
0: los que están preguntando shock. Por Karina, está cerrando la ventana en este momento.
2: Sí, y tuvo en varias oportunidades ese shock. Nos contó que tuvo encuentro con animales, con gatos. De pronto sonidos raros, extraños que se le caían. De pronto él tenía unos vasos de aluminio, esos vasos que suenan más que mejor dicho, vasos de aluminio o de pronto unas cucharas, y se le caían. Como hacía turno de noche y de madrugada, a eso de las 2, 3 de la mañana, se le caían los vasos y las cucharas.
0: Creo que se quedaba dormido.
2: Imagínate.
0: En Colombia todos los fines de semana son festivos. Acá solo tenemos 4 al año. La gente que, Edith, que está en Miami, imagínense, en Miami solo hay 4 festivos.
1: Y tenemos uno nuevo.
0: Y nos dieron, ¿cuándo es? Ahorita el otro mes, ¿no?
2: Yo creo que fue este.
1: No.
2: ¿Este es
1: normal? No. El 9, si no estoy mal.
2: ¿De julio?
1: Sí, señor. Tenemos festivo, es decir, que el próximo mes tenemos también 2 festivos.
0: Espérate, es decir, el 9 de julio, tiene toda la razón, 9 de julio. 9 de julio, día de Nuestra Señora del Rosario de Chiquinquirá.
1: Chiquinquirá, correcto.
3: Ustedes estaban hablando
2: 9 de julio.
0: Sí, señor.
2: Pero no, esa vaina que cae, viejo Freddy, cae jueves.
0: 9 de julio viene a caer un jueves.
2: O será el 12 más 1. Día de la Virgen del Rosario de Chiquinquirá, es el 12 más 1.
1: 12 más 1.
2: ¿Qué? El 12 más 1, sí.
0: ¡Karim! Hace el lunes, sí. El lunes 12 más 1, señor. 13
1: están ignorando a Karina. Hola.
2: Y después el 20, que es el Día de la Independencia.
0: Y después el 20.
3: ¿Ustedes sabían que hoy estamos
0: pero da igual
3: la mitad del año?
2: Y después el 7, Batalla de Boyacá. Joda.
1: No ignoren a Karina. Después no trae estudios.
0: Ah, sí, en julio viene siendo 2 festivos seguidos, el 13 y el 20.
2: Karina, que estamos hablando de los festivos, que ¿para cuál te vienes para Barranquilla, mi amor?
3: No, oigan, cuando me mande los pasajes me voy, en cualquiera.
2: Ahí está, ¿viste?
0: La gente en Tropicana Colombia sabe con qué estudio nos abrirá la mente, Karina.
3: ¿Para qué si ya están fastidiando con mis estudios?
0: Pero, queríamos saber los que están abriendo la ventana en este momento. Bueno, ahí estamos conectados con ustedes en A Que No Me Duermo de Tropicana. Yo hice la pregunta, el desahogo de todos los conductores en este momento para que nos envíen notica de voz. Y la pregunta y la interrogante que yo tenía era, bueno, cuando un pasajero a usted no le quiere pagar, ¿ustedes qué hacen? ¿Se la cobran por otro lado? ¿Lo dejan en el mismo lado donde lo recogieron?
3: ¡Credicuerpo!
0: A ver, alguien le tuvo que haber pasado.
4: ¿Cómo están? Uno con los usuarios no pelea. Yo, por ejemplo, yo trabajo con Didi. Y si el usuario no quiere pagar, pues uno lo reporta y Didi le reconoce a usted lo del servicio.
3: Ah, ok. ¿Y si es en Tropilla Amarillito, qué?
0: Sí, ay, sí, es sí, buena pregunta.
5: Yo un día fui a recoger un servicio y la muchacha me dijo que no tenía plata para pagarme el servicio, que cómo cuadrábamos. Y me pagó en especie esa vez.
0: ¿Qué?
3: ¿Y usted soltero?
0: ¿Qué pasa?
3: ¿Vio? En especie,
0: o sea que
3: en especie.
0: Sí pasa.
2: A mí me parece eso muy bacano, muy guay.
3: No, pues,
2: algo bien, diferente. ¿No? Te sales de la rutina. Pues, ¿tú te puedes imaginar
0: no,
2: un conductor,
0: pero qué miedo.
2: Un conductor de trope amarillito?
3: Tiene que ser una carrera de $1,000,000, pues. Pero
2: no,
3: no.
2: Por eso. Una carrera de 20,000 barritas. Tú, es que ponte los zapatos de él. Un día súper estresado. Un día donde de pronto tuviste inconvenientes con tu pareja, no sé, cualquier cosa. Que se te presente eso, sales de la rutina, de rapidez, una canita al aire, chévere. Se te olvida todo, se te reinicia la vida.
3: Ojalá y se le siga reiniciando, bola.
6: Pues muchachos, fácil.
3: ¿Se man está nadando o qué?
6: Gracias a Dios inventó Uber. Uber no quiere pagar listo, se monta la deuda de la aplicación ya, sin mucha complicación, sin mucho nada. Que iba Uber y Waze.
0: Pero entonces la pregunta es, bueno, usted llega y dice, no me quiere pagar, listo, Uber me la paga. Y le descarga ahí el dinero. ¿Y al otro usuario qué? ¿Se lo cobran? ¿Cuando va a pedir un servicio le aparece que debe esa plata o qué?
3: Sí, sí. ¿Sí? Uh-huh, sí. Escuchemos.
2: ¿Se te aparece la deuda?
7: Tropicana, vea, cuando... Si es mujer, hay solución.
3: Depende.
7: Creinalga, Mastercard, Rinas... ¿Alguna
3: Master Carinas? No, no, no.
0: Carinas, dice, es que Carinas.
1: Master Carinas.
7: Uno lo reporta y la misma aplicación le reponen ese dinero. Y si es entropio amarillito, pues grave. Ahí sí, grave. Y si es un man, paila. Eso no le insiste ni insiste, pero se llega. Hay momentos en que ya le toca perder a uno.
0: Oye, y esos videos donde veo uno que la gente llega borracha, que queda dormida en la aplicación o en el taxi.
3: Y ustedes lo dejan por allá suelto.
0: Este y se quedan ahí dormidos.
2: Y no, y Freddy, y con respecto a eso, este fin de semana en Cartagena, un señor se puso a tomar fría, se puso a pedir cóctel, se puso a pedir unas mojarras, que nosotros esa semana también estábamos hablando de que las mojarras estaban en 150,000. Resulta que se le fue el cuento, no, y se hizo el borracho y dormido, y eso le pegaban, le echaban tierra
0: así?
2: Y no se despertó. Vino la policía, se lo llevó y no se despertó, se levantó, fue en el CAI.
3: No le creo.
2: Y tengo el video, si no es que no te lo puedo mostrar, pero tengo el video.
0: Dios mío, noticas de voz para todos los conductores, desahogo de los conductores. Si a usted no le quieren pagar el servicio, ¿qué hace? Pero entonces, en la mayoría todos reportan a través de la aplicación. Y si sí, no es por si aplicación, es... grave.
3: Ajá, grave. Pailas.
0: Pero qué rabia eso, ¿no?
6: Pues Freddy, Uber...
3: ¿Uber qué?
6: Duda en la aplicación de ellos. Cuando vayan a pedir el otro servicio, les sale el monto del servicio que están pidiendo más el que quedaron debiendo.
3: Vea
0: pues. Pero entonces uno sí puede aplicarla. Uno puede coger una aplicación y decir, hermano, fresco, yo me bajo aquí, usted regístrelo allá que a mí me lo cobran más adelante. Y ya.
3: Pues parece que sí. ¿Sabes?
0: Cierto, porque si uno no tiene plata...
2: La pregunta del millón es, ¿será que esa plata en algún momento, cuando el usuario la pague, se la mandan al que le hizo la carrera o ya eso le queda a la aplicación como tal?
3: A la aplicación, directamente, porque
0: sí.
3: Es que la aplicación le
0: porque
3: tiene
0: la aplicación ya le desembolsó lo que le debía
3: al conductor,
0: claro.
2: Ah, o sea, la aplicación le paga completico al conductor, ellos ya después
3: sí.
2: Se arreglan juez con el usuario.
3: Sí, ajá. Uh-huh. Sí, porque sería muy maluco que quede para el conductor. ¿Qué dicen?
6: Bueno, la verdad es que sí, me da paz. Yo soy conductor de taxi aquí en Barranquilla y los que me conocen saben que llevan su trompadita, papi. Pregúntale a los compañeros míos.
0: ¿Será?
6: No me quiso pagar. Eso nada más se llaman a los tropiamarillitos. Me han pasado más efectivo que la policía los tropiamarillitos. No pasan ni 3 minutos y tengo como 40 taxis.
3: Tan lindo.
6: Se lleva una paloterapia. Ay, papi.
1: Tan lindo.
6: ¿Sabes que la próxima vez la va a pensar un taxista? No te voy a pagar, ya es lo que quiera. Bueno, ahí está, ve, lo que quiera.
3: Me hicieron acordar.
6: Y si una dama, mamá, arrodillar y babero, bebé.
3: Ey, ey, ey, ey, ey, ey,
0: ¿cómo
3: se
0: hace? ¿Cómo? No, no,
2: sí,
0: no.
2: Sí, señor, hombre. Chévere, chévere. Pero, no, pero si ellas están, mira, ellas las hacen con una intención y es esa.
3: ¿Cómo que chévere? ¿Cómo que chévere?
2: A mí me encantaría.
3: A mí me parece que chévere que se reúnan a cualquier llamado los tropi
0: amarillitos. Pero si usted le dijo no, 40 tropi amarillitos y es que, ¡ay, tan lindo!
2: No, no, lo que pasa es que ya una, si es una dama es cuerpo a cuerpo, es piel a piel. Pero si es un macho, no señor, los tropi amarillitos y le dan
3: también
2: la paloterapia.
3: También piel a piel, vea,
0: 40 tropi amarillitos emberracados. Imagínese eso. Pero bueno, ahí estábamos en el desahogo de los conductores.
8: No, pues Freddy, yo también manejo acá en Copacabana y driver y me ha pasado y toca quitar celular o reloj.
0: Yo me bajo aquí usted.
8: O manilla.
3: Ah, que dejen algo en pago.
0: Mano, es que la dejan verdad, algo.
8: La gasolina ya en caro, un recorrido bien largo para que le salgan a uno que no tiene plata.
3: Uy,
8: no.
0: Sí, exacto, es que da rabia.
3: Claro, tiene rabia.
0: Y debe haber gente que lo hace.
9: Con la buenas noches, con las buenas noches, acá de Quilla, de Barranquilla, viejo caballito.
3: ¿Cómo hablan de bueno?
9: Oye, paisa bonita, hermosa.
3: Mi amor.
9: Oye, Rolo.
0: Dímelo.
9: Rolo. Oh, a mí, el que no me quiere pagar, yo me le paro en la raya, mío, y me tienen que pagar, y me tienen que pagar. Ya, o sea, me le paro en la raya, que me pague, pero si me tira a pegar, también le pego. O sea, cómo es, viejo Cava, la buena.
1: Viejo Cava.
3: Allá dicen las palabras al revés, ¿cierto?
2: Es correcto. Por ejemplo, ellos aquí me dicen el Yocaba. Mi hermanito es Yocaba, que todo bien.
0: Entonces le dicen, ¿esto corre? Claro, es correcto.
2: Es correcto.
0: Esto corre, esto corre.
2: Por ejemplo.
3: Según un estudio.
0: ¡Ah!
2: Mira, por ejemplo, para que Karina se me vaya.
3: Yo les digo
2: Karina.
3: Así. Oli,
10: mi hermanito es Yocaba, ¿qué? Guayacán Orquesta.
3: Ah, ¿qué quiere decir eso?
2: No sé, pregunte. Pero bueno, el desahogo de los conductores.
3: Ah, voy con mis conductores y mis tinochi con tripicone.
0: ¿Cómo? ¿Qué?
3: Trincolis. Y si lo especial, ni si no, chipritolis y conitolis.
0: Ya se metió la pepa de la vez pasada. Ya empezó a hablar en lenguas.
3: ¿En lenguas?
0: Oiga, ¿quiere que les cuente un
3: ay,
0: estudio?
3: Ay, oigan, me comí ayer una lengua sudada, más buena.
0: Sí, vi que nos mandó foto y todo, caballito le quiere
3: les
0: dar lengua y usted no se deja.
3: De la lengua. Oiga, nada más rico que una lengua sudada.
0: Caballito le quiere dar lengua y usted no se deja.
3: Escuche.
11: Hola, señores Tropicana.
3: Buenas.
11: Muy buenas noches de aquí de la ciudad de Cali. Con el tema de Uber, cuando el usuario le queda debiendo a uno, excedente, no le pagan la carrera completa, Uber no responde por el excedente.
1: Ah.
11: Si no le pagan a uno la carrera completa.
3: ¿Cómo?
2: Ahí está, viste, que no le pagan la carrera completa.
0: O sea,
2: al fin que
0: si pagan o no.
2: No le pagan, no le pagan.
3: Está hablando.
11: Y esperar que le devuelvan el dinero. Didi, si el usuario le queda debiendo y no le paga completa la carrera porque no la paga completa por X motivo, Didi si le revuelve el excedente cuando usted pone la incidencia. Cuando muchas veces uno hace un servicio y por ejemplo el servicio vale, pongámosle barato, 10,000 y entonces resulta que la papel aparece por 15,000, entonces ahí hay un desglose y un tono mira. Y es de pronto que el usuario quedó debiendo por una cancelación o quedó debiendo por algo. Entonces esa plata la coge uno en efectivo, pero como uno hace servicios de tarjeta de crédito, ellos se la descuentan a uno en esos servicios. O sea que esa plata no se queda con eso en el momento, pero después se la sacan a uno por medio de servicios de crédito. Ya que usted ni Didi ni Uber, hablando de esas dos aplicaciones, usted tiene que recargar para poder trabajar. Usted empieza a trabajar y con los servicios de tarjeta de crédito, usted paga los servicios.
0: Es verdad, el porcentaje que le resta.
11: Para todos, señores
3: tropicanos.
11: Un abrazo. De Cali Valle.
0: Es que por decir algo, el servicio es de 20,000 pesos. Así le aparece a usted ahí para que lleve la persona y le vale 20,000. Obviamente, la persona paga los 20,000, pero usted a la aplicación le debe pagar 3,000. Y eso va sumando. Eso es lo que dice. Venga, él de recargar.
3: Pregunta técnica. Los conductores de buses, cuando se sube la persona, Y no te paga porque hay unos conductores que cobran es cuando ya se van a bajar.
2: ¿Cómo así?
3: Todo el trayecto.
0: ¿Pero quién cobra cuando se bajan? No,
3: esa, acá, no, por ejemplo, los buses. Sí. Escuchen, acá los buses intermunicipales,
2: ahora sí.
3: Las personas se suben al bus y cuando llegan al destino dicen cuánto es, pagan la carrera. Los que son acá en la ciudad, muchos tienen sensores y esto, pero hay gente que se sube.
0: ¿Pero por qué es? Porque hay diferente tipo de tarifa.
3: Sí, hay diferente tipo de tarifa y mucha gente va en recorridos cortos. Es, voy de aquí a tal lado, voy de aquí hasta tal pueblo, ¿cierto? Por ejemplo, en esos casos, ¿qué hacen para los conductores?
0: Ve, pero esa no la sabía, esa sí no la he visto en ningún lado que pagaran, por ejemplo, al finalizar.
3: Sí, por ejemplo, acá en Medellín, si usted se sube al bus, digamos que va para Entre Ríos, para mi pueblo, usted se sube desde la terminal de transportes, te venden un tiquete. Pero si te subes, digamos, saliendo de Medellín, te subes al bus, no pagas de una que te subes, sino cuando ya termines todo el trayecto.
0: Vea, pues.
3: Uh-huh. Por ejemplo, ¿ahí qué hacen los conductores? Porque puede que alguien también se sube y diga, vea, es que no tengo plata, me tocó subirme, yo qué sé. A ver qué dice.
5: Por Uber, Didi, Cabify, se puede. Porque esas aplicaciones tiene que suscribir la tarjeta de crédito. Ajá. Pero InDriver no. Porque InDriver si no. No tiene para suscribir la tarjeta de crédito. Entonces en InDriver sí es más complicado. Si no le pagan a uno, le toca a uno mirar a ver cómo quedarse con una prenda o algo cuando es un man, pero cuando es una mujer, pues claro, uno cuadra ahí con ella más fácil.
3: No, ¿por qué más fácil con la mujer? ¿Por qué más fácil? ¿Mm? Bandidos. A ver.
0: Nos quedaremos con la duda.
3: No.
12: Buenas noches.
0: ¿Qué hubo? ¿Qué más? ¡Huepa! Llegó la alegría.
2: Hermanito es querido, la papi, bacano que estás con nosotros.
3: Buena actitud, me encanta. A los otros dos, mentira, no.
0: Se maneja con la moza. No.
12: Buenas noches, Tropical, bacana, bacanísima, desde Neiva, desde la capital bambuquera.
3: Neiva.
12: Yo soy el Tropi Amarillito, la mejor forma para que no tener lío no es recoger gente borracha y ni irse para las discotecas. Y si no le pagan, pues Dios proveerá.
3: A la de Dios.
12: Y los invitamos a que se peguen la rodadita acá a Neiva.
3: ¡Ay, qué rico! Amén.
0: Oiga, les cuento una vaina. Aquí viendo noticias que acaban de publicar una... Ustedes saben que hay muchos festivos durante estos dos meses.
3: Hoy sí, la noticia del caballo.
2: Es conejo.
0: Entonces, qué pena, caballito. ¿Será que me permite de 5 minuticos todavía está aquí rápido?
3: No,
2: que es conejo, o sea, que es correcto, ¿no? Correcto. No te preocupes.
0: Vea, póngale cuidado. La alcaldía de Bogotá propone que estudiantes asistan a clases durante el fin de semana. La alcaldía de Bogotá, a través de la Secretaría de Educación de Distrito, anunció una estrategia para recuperar el tiempo escolar perdido este año debido a las jornadas de movilización y paros de docentes. La medida permite que las instituciones educativas oficiales programen actividades académicas durante el mes de junio, incluyendo días sábados, que coinciden con puentes festivos, con el fin de asegurar que los estudiantes completen los contenidos y las horas de aprendizaje exigidas por la ley. ¿Puede creerlo? O sea, bueno, según esto, en los colegios oficiales podría haber clase los días sábados.
2: A mí me parece.
0: A los festivos que se están realizando y que se llevan a cabo estos dos meses, que pues sí son muy seguidos. Ya vamos en el 2 de junio y ahorita estábamos mirando y hay 2 en julio, que también son seguidos.
2: Freddy Ciño, yo iba a hablar precisamente de eso y a mí me parece pertinente, me parece genial, me parece una medida muy acertada, porque, la educación de los niños es primordial. O sea, la educación de los niños, ellos tienen desde mediados de noviembre hasta por allá enero, finalizándose enero, febrero, tienen muchísimo tiempo para descansar. Entonces, hay que priorizar, hay que poner por delante la educación y, hombre, que las aprovechen como tiene que ser.
0: Yo me acuerdo cuando yo estudiaba que iban a poner también clase los sábados, salimos todos a protestar y a marchar en el colegio y no dejaron hacer eso.
2: Si al hijo mío le toca, bueno, que mi hijo ¿Cómo te diría? Él está en un colegio privado y siempre el calendario es diferente, pero...
3: ¿Cómo te dijera?
2: A ver, por el tema del calendario, porque tú sabes que también los colegios públicos tienen diversas actividades y demás. Pero si en algún momento le toca ir un sábado, que vaya.
0: O sea, su papá es el caballo, usted es el caballito y su hijo el potro.
2: Es correcto.
0: Sí, yo la estaba analizando.
3: ¿Cómo se regaña, porque ya viniera no se puede regañar. ¿De qué manera hacer que un niño, digamos, que perdió varias materias en este periodo de estudiantil, antes de vacaciones, se corrija? ¿Cómo se le puede regañar o cómo se le puede educar, enseñar para que él aproveche de una buena manera las vacaciones? Ustedes que son papás.
0: Vea, yo le digo una cosa, vacaciones son vacaciones.
3: Así haya perdido dos materias.
0: Yo me acuerdo que a mí me pusieron en esa... Yo no sé si ustedes lo vivieron. La etapa donde uno perdía logros.
2: Es correcto.
0: Y eso era logros, una claro cantidad sí. de logros, una vaina jodida para uno salir de vacaciones. Y no, que tiene que recuperar 60 logros. ¿Y uno qué?
3: Amor, eso era en la época, en los años 1600.
0: No, uno lo hacía. No,
2: eso fue por allá en el... En el 2000 que vio Freddy.
0: No, yo le. ¿Y si, 2000, y si
3: 2000
0: le digo,
3: qué? No, 2000 no
0: ¿y
3: era.
0: Y si le digo más antes, sí, como sí, en el 97, 98, por allá.
2: Claro, ahí cerquita amor, de los.
3: Yo no había
2: de este nuevo siglo.
0: Y abolieron eso porque los muchachos ya estaban sufriendo de depresión y de todo eso, de tantos trabajos y de tirarse el año porque no podían hacer eso.
3: A mí me ponían muchos trabajos y muchas vainas y yo pasaba el año.
2: Y lo que pasa es que los logros eran los temas que se veían en las
0: claro, sí, sí. Claro.
2: Por ejemplo, el tema, yo nunca pude aprender esta vaina y es la hora y todavía no logro comprenderla. Ustedes saben el conjugar verbos, el no sé qué, pluscuamperfecto de tal vaina. Eso yo nunca pude comprenderlo. Pluscuamperfecto.
3: No, eso ni idea.
0: Mi mamá le decía desde octubre, mire, su hijo ya debe 200 logros. ¿Lo va a mantener estudiando o lo va a sacar para que repita el otro año? Uy, no.
3: Vea, muchachos, yo no perdí ni una materia.
0: Yo era un vagazo en el colegio, un vagazo.
3: Yo no perdí ni una materia en ninguno de los periodos
2: de la vida. Y le voy a contar una vaina. De las pocas veces que mi papá me pegó a mí en la vida, me hizo pasar una pena de padre, señor mío, en un colegio cuando yo estaba en sexto, porque yo me tiré 7 materias y mi papá me pegó en la sala de profesores de ese colegio. Y ni más volví a perder una materia, ni más, porque me
0: ¿en
2: durísimo.
0: Serio?
2: Durísimo, durísimo.
0: La letra con sangre entra.
2: Papi, 7 materias me peleé.
3: Así vea. Muy bien, es que ¿cómo va a perder 7 materias?
0: Yo perdí a 200 logros.
3: No, o sea, usted perdiendo todo eso. Y el papá perdiendo la plata.
0: Y en ese tiempo estaba de moda el puchi, que era una pelotica con la que uno jugaba en el descanso. Una pelotica que la llenaban como de arroz o de algo.
2: Sí,
0: y uno jugaba eso. Yo jugaba
2: que era,
0: puchi.
2: Que era como verde, amarilla.
0: Uy, yo era un bagazo para eso.
3: ¿Y para qué? ¿Y para qué?
0: No, yo me la pasaba jugando eso, ya no podía recuperar nada.
2: ¿Tú nunca jugaste a la monedita que se tiraba en la pared?
0: Claro, en la pared.
2: En la pared.
3: Hoy día juegan la monedita que tiran en la pared y no estamos hablando de plata.
1: ¿Y eso?
2: Ajá. ¿Cómo, Karina Torres Coleta?
0: ¿Qué es eso? ¿Cuál es esa? Por favor, aquí todo el mundo, ponnos en contexto.
3: No, ¿contexto? ¿Qué contexto quiere, bebé?
0: Pues, ¿cuál es la monedita que pega en la pared?
1: ¿Cuál es esa?
3: ¿Cuál monedita?
0: Porque yo conozco la que uno jugaba. Y ganaba el que más cerquita quedara a la pared.
3: Se la tiraba contra la pared y... O al llegar a la pared... No, era como una cintica. Ponían una cintica como de nivel y el que más se acercara a la cintica.
0: No sé. Yo me acuerdo que nosotros jugábamos y el que más quedara la monedita pegada hacia la pared ganaba.
2: Lo que pasa es que Karina es del tiempo de las chicas superpoderosas para acá.
0: Claro, de Hello Kitty para acá.
2: No, Karina hace 3 años le cambiaron el pañal.
0: Yo...
3: Todavía me lo cambian.
2: Sí, mi amor.
0: No lo dudo.
3: Todos los días si quiero.
0: 11 de la noche, 31 minutos. 11:31.
2: Bueno, son varios temas. Ya Freddy tocó uno que me parece muy importante. Pero bueno, la gente no ha.
0: Sí, yo lo toco uno.
2: Karina.
3: ¿Qué quiere, mi amor?
2: Pero la gente. Ah, bueno, este sí me gusta.
3: Que lo de la moneda se llama Rinconcito.
2: Rinconcito.
0: Ah, no, yo tenía otro juego con el rinconcito y no jugaba con la moneda precisamente. Ese era otro rinconcito.
2: Bueno, este es un tema bastante controversial. Y tiene que ver con la riqueza y la pobreza en Colombia, en nuestro país. Según los estudios revelados por el DANE, atención, la pobreza monetaria en nuestro país se redujo un 28% en el 2025 frente al 31.8% del año anterior, o sea, del 24. Esta caída es de 3.8 y que representa la mayor reducción anual desde que iniciaron estos registros por allá, en el 2012. Entonces, la pregunta es, ¿ustedes creen o ustedes le creen a este estudio del DANE? ¿Ustedes creen que la pobreza en Colombia ha disminuido o cada vez hay más gente pobre? La plata no alcanza. ¿Qué opinan los oyentes de Tropicana? Porque atención, aquí dice, se estiman 1.7 millones de personas menos en condición de pobreza monetaria. ¿Tú qué dices, Karina Uribe?
3: Ay, no, muchachos.
0: Pero es que ahí hay tanta vaina, uno tiene que definir qué es ser pobre.
3: No, yo siento que...
2: No pasar hambre, papi. No pasar hambre. Tener de pronto para tus
3: hay
2: tres comidas.
3: Hay gente que no tiene para el mercado, pero sí tiene para un televisor grande y para un equipo de sonido gigante.
2: ¿Tú qué opinas, Freddy? Carinita. Carinita hermosa.
3: No, o sea, yo qué opino, que hay que mirar dependiendo de cada región.
0: Pero si estamos hablando de un pueblo que salió corriendo a comprar televisores para ver el mundial, ¿qué pueblo es pobre?
3: No son pobres.
0: ¿Qué pueblo es pobre? Si uno los ve haciendo filas con televisores de 50, 60, 80 pulgadas.
3: Empeñándose lo que más pueden. Exacto. O sea, créditos al full. Aparentando con un iPhone 17.
0: Exacto, ¿no? Todo el mundo con un iPhone 17.
3: Comprándose la mejor moto y sin en la casa comida.
0: Entonces uno dice ahí, ¿qué pueblo es pobre?
2: Bueno, no, yo les estoy preguntando a ustedes porque muy seguramente hay muchos oyentes que quieren opinar y ya están abiertas las líneas al 301-742-2989.
3: ¿Cuál? 742.
2: Ah, verdad. 301-7422-989, ahora sí. 301-742. ¿Cómo es que 7422-989?
3: No, no jodas, ya déjenlo así.
0: Uy, lo regañó.
2: Sí, mi amor, sí.
3: Dice aquí, cada día es más la gente pobre, el trabajo informal y la delincuencia común. ¿Saben qué pienso yo?
0: Pero
3: que cada vez la gente está teniendo más pereza de trabajar.
0: Eso le pongo yo, sí.
3: Entonces, los que están teniendo trabajo son los poquitos que están salvando como lo que queda en labores, porque ya la gente no quiere, ya que pereza 8 horas de trabajo.
0: Y estamos viendo el resultado de una pandemia donde todo el mundo aprendió a hacer plata sin ser empleado.
3: Exacto, que pereza quedarme así, que pereza hacer caso, que yo no quiero. Yo no sé qué va a pasar en unos añitos donde no haya quien trabaje el campo, donde no haya quien trabaje en las oficinas, donde no hayan médicos porque ya no quieren también tampoco ser médicos. O sea, este mundo está raro. Ahí es donde lo ponen a uno a pensar, o sea, ¿hasta qué punto hay que llegar, muchachos? Y puede ser pobreza de una u otra manera, pero hay pobreza mental, hay gente que es pobre de mente, o sea, tristemente.
0: Pero es verdad, ya la gente no le gusta estudiar, esforzarse, trabajar.
3: Ya no les gusta trabajar. O sea,
0: ya no les gusta, sí.
3: ¿Cuántas personas ofrecen que vea, tengo para trabajar esta finca, o tengo para trabajar en este carro, o aproveche que tengo para este trabajo en oficina? No, qué pena. No, yo soy mi propio jefe. Amores, es duro. A ver, ¿qué dicen? ¿Qué dicen los oyentes? Que estamos graves. ¿Qué?

0: Es que pongamos un penal a este.
1: No, no, no. Padre, la no, próxima no, vez me manda la opinión, pero no, sin peo.
0: No, no, no.
1: Karina, se están pegando la emisora, por favor.
0: Después de semejante discurso de Karina, de que la gente no quiere trabajar, no quiere
2: el
0: estudiar.
2: El señor está opinando, pero no se le escucha porque tiene como el celular conectado como al Bluetooth del carro. Oiga, oiga, escuche, continúe el audio, espere. Sí, está opinando, sino que tiene el celular como conectado a una plataforma. Amigo, haga el favor, entró muy fuerte.
0: Por eso es que no estamos pobres en el mundo. No, no, no, no, no, no, no.
1: Mano tique de dos, mano tique de vos. Ponga, ponga, ponga.
2: Dice, para mí es pobre el que está sin el amor de Dios. Más bien para mí hay personas de bajos recursos. También es válido.
1: Bueno, no, sí, sí, sí, a eso me refiero. O sea, bajos recursos o... Pero como la noticia dice que más de 1.7 millones
0: ¿usted cree
1: de personas
0: que en Colombia, ¿usted cree que en Colombia, caballito, somos más pobres o más ricos?
1: Mi hermano, hoy en día en Colombia yo siento que la gente tiene más poder adquisitivo, un poquito no más, un poco no más, un poco no más.
0: O sea, ¿somos más adinerados?
1: No, adinerados tampoco, pero sí de pronto no te acuestas.
0: Pues si usted tiene para comprar cosas, que tiene más dinero.
1: O sea, lo importante de la vida, compañero, es de pronto usted tener sus dos comiditas, sus tres comiditas, o de pronto no irse a la cama con hambre. No, no importa si tengo el televisor o tengo tal, pero creo yo que es eso.
0: Por eso le digo, pero pues la pregunta es, ¿ahorita somos más pobres o tenemos más plata?
2: Más pobres, yo digo que más pobres.
0: Pero uno dice más pobre y toda esta gente que compra celulares, carros, yo veo Teslas en la calle.
2: Por eso son pobres, porque son pobres de vea.
0: Pero entonces no, por eso definamos qué es ser pobre.
2: A ver.
0: ¿No tener plata?
2: Oye, Siri.
1: De pronto no tener recursos.
2: ¿Qué es ser pobre?
3: La pobreza.
2: Ay, sí dijo. Oye, Siri, ¿qué es ser pobre?
3: La pobreza es la escasez o carencia de lo necesario para vivir, o escasez de una cosa determinada.
2: ¿Vio?
3: Esta respuesta es de Wikipedia.
2: Ay, ay, ay, de tal, ya sé, gracias, gracias.
0: Bueno, dice que la escasez de las cosas para vivir, por eso le digo, pobre es no tener dinero y adinerados es tener dinero.
2: Por ejemplo, hay gente que tiene mucha plata, pero es pobre para estar con la familia.
0: Ah, no, pero es otro tipo de pobreza. Por eso le digo, definamos qué es ser pobre y de ahí para adelante
2: carencia,
0: podemos empezar a hablar.
2: Sinónimos es carencia, carencia de muchas cosas, muchachos. Definitivamente.
0: Yo diría que ahorita yo veo el país mejor económicamente. Pero...
2: mal,
0: peor en otras cosas. Es decir, la seguridad, los que roban. Pueden tener dinero, pero ¿de qué forma lo están haciendo?
2: ¿De qué forma están recolectando ese dinero? Uh-huh. Ay, no, qué pereza. Qué rabia. No, no, se va descomplicando todo.
1: 301-7422.
2: ¡Esto era! A ver qué dicen los oyentes. El Tropical 98.
4: Chico,
2: no, espera
1: un
2: momento.
1: Qué pedal, Dios mío, con esas notas de
2: voz. Siga criticando. Tírelas de allá entonces.
5: Siempre una mujer es más fácil. Porque.
2: Dando opinión de lo de anterior.
0: No, está hablando del tema a las 8 de la noche.
2: Volvió a hacer otro y no le da. Volvió a mandar otra nota de voz del señor. Y nada. Está la primera. Y está la segunda. No le da.
0: Oiga, ¿vieron la noticia también? Aquí echando chismecitos, 11:40 en la noche. Yo no sabía.
2: Marquen tiempo.
0: Yo no sabía que este fin de semana Luis Alfonso se casó otra vez. Señor,
2: hoy.
0: ¿Cuántas veces se ha casado?
2: Hoy se casó.
0: ¿Y cuántas veces se ha casado ese señor que salió de un concierto y es que a casarse?
2: Pero ellos ya se habían casado por la iglesia, ¿no?
0: ¡Claro!
2: Sí.
0: pues yo no creo que el man desde un concierto salga corriendo a casarse.
2: O estaban celebrando las bodas de, no sé.
0: Busquemos por aquí.
2: A ver.
0: Mira, la pregunta ya sale, o sea que hay gente que de verdad sí lo ha hecho. 3 veces se ha casado con la misma mujer, Luisa Fernanda Pulgarín se llama.
2: ¿Qué?
0: La pareja que lleva más de una década junta y tiene 3 hijos en común, celebró su tercera ceremonia de matrimonio recientemente reafirmando sus votos y su historia de amor.
2: Ah, son los votos, ¿vio? ¿De cuántos años?
0: Por eso, se ha casado 3 veces.
2: O sea, las bodas de... ¿Cómo se le dice? Las bodas de oro, las bodas de plata, las bodas de bronce.
1: Bueno, eso sí, no opino de esa vaina porque no tengo la más mínima idea. Las mujeres son las que se ponen...
0: No, pero es que llevan...
1: Las bodas de algodón, las bodas de esto que el otro.
0: O sea, llevan 10 años, es lo que leí por acá.
1: O sea, es como...
0: Y se ha casado 3 veces. Sí, es como, renovar los votos. Pero lo hace más simbólicamente, o sea, como por confirmar el amor y la vaina. Pero no tienen todavía bodas de plata ni nada de eso.
1: O sea, es como confirmación.
0: Sí, es como por joder.
2: Por gastar plata.
0: Es por joder, sí.
1: Bueno, sí. Qué chévere por Luis Alfonso.
0: Bueno, pero chévere el que pueda. Yo no he podido con la primera, pero... En algún momento, pero sí estaba viendo por acá noticias de lo que ha pasado este fin de semana. Chévere por él que de verdad se ha casado. Que le vaya muy bien. Por ahí también vi que están haciendo campaña.
2: Pero venga, ¿qué necesidad? 3 años, 3 veces.
0: Pues chévere, si le gusta, de pronto por demostrarle el amor, ¿no? Está cansado y dice, quiero demostrarle el amor a mi pareja de otra forma diferente. ¿Sí?
2: Muy chato.
1: Mira, si yo fuera partidario de eso y estuviera también en la misma onda, también me casaría. A mí me parece eso súper chévere. Eso es hacerle un homenaje al amor. Y eso también lo tienen que ver las personas, aquellos que sueñan casarse, aquellas que sueñan con ir allá al ¿cómo se llama? A la iglesia, a la vestida de blanco. Chévere que lo sueñen y chévere que también esto le pase no solamente una vez en la vida, sino 3-4 veces. Eso me parece bacano.
0: Listo, vamos con cosas que hay. Cosas que hay en esta noche. Vamos a despertarnos. 11:42. Cosas que hay en un matrimonio.
2: Listo.
0: Arrancamos. Karina Caballo, Freddy, suena. Ah, Ronald va a jugar.
4: No.
2: Sí,
0: no quiere jugar, está ocupado por ahí.
2: Rona.
4: Estoy bravo.
0: Está bravo por allá. Está bravo.
2: Nada que me funciona la mía.
4: No, Karina, no funciona.
0: Nada, está más enchicharronado por allá. Karina Caballo Freddy, cosas que hay en una boda a partir de ya.
2: Un anillo.
1: Un vestido.
0: Mesas.
2: Un smoking.
1: Un pudín.
0: Sonido.
2: Arroz.
1: Una Biblia.
0: Una iglesia.
2: Flores.
1: Una camándula.
0: Una cocina.
2: Jarrones.
1: Agua bendita.
0: Agua bendita. Una toga.
2: Unas medias veladas.
1: Unos zapatos de charol.
0: Un celular.
2: Unas aretas.
0: ¿Unas qué? ¿Unas varetas? No, Karina.
2: Las aretas, o sea, las de las orejas. Las aretas.
1: Un pañuelito.
0: Un pañuelito, mocos para el pañuelito.
1: Es correcto, claro. Para la llorada y tal.
0: Eso. Una billetera.
2: Tacones.
1: Otra vez.
0: ¿Ya lo había dicho?
1: Sí.
2: ¿Quién?
1: Karina, concéntrate.
2: Ay, no.
1: Bueno, entonces, dale.
0: Cosas que hay en una boda.
2: En una boda. Decoraciones.
1: En una boda siempre hay el sancocho.
0: En una boda hay un baño.
2: Una cama para la novia.
0: Una cama en una boda.
2: Sí.
1: Una liga. La liga es la que se pone la esposa en la pierna izquierda.
0: Sí, otra liga para el que cuida los carros. Claro, hay que pensar con el que cuida los carros.
2: Un brasier.
1: Un pantaloncillo tanga en Arizona.
0: Hay un pantalón.
2: Un marrano.
0: ¿Un marrano?
2: Claro, para la fiesta.
0: El marido.
1: Unos platos para servir el marrano a la fiesta.
0: Un tenedor.
2: Un cuchillo.
1: Una cuchara.
0: Y un cucharón.
1: Mierda.
0: Ay, Dios mío, ustedes son
2: muchachos. Una taza.
1: Otra vez.
0: Ya está cantando la canción. Una taza, un plato llano, un cucharito, un cucharito.
1: Un computador.
0: Un computador. Ay, ¿qué más hay? Una camisa.

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1: Los tambores del común.
2: Ah, no, pues sí, acá.
3: Las carinas. Bueno, 11 de la noche, 47 minutos. Ya lo saben, de 8 a 12, a que no me duermo de Tropicana para que se conecten con nosotros. Ahí estábamos con jueguito. En esta noche arrancamos semana. Semana donde va a jugar la Selección Colombia el próximo miércoles. Vamos a estar muy pendientes de lo que va a pasar en ese partido.
1: ¿A qué hora es
3: el partido?
1: ¿A qué hora es?
3: En la noche. Vamos a estar, creo que es a las 8 de la noche. Vamos a buscar ya el horario del partido. Si no estoy mal, a las 9 de la noche, ¿sí? ¿Ronald lo tiene por ahí?
4: Aquí lo tengo. 9 de la noche.
1: ¡Ay, aquí lo tiene!
3: ¡Aquí lo tengo de Tropicana! ¿9 de la noche del partido?
4: Sí, señor, 9 p.m.
3: Y ese partido va a estar bueno. Nos coge aquí con el preámbulo y todo desde las 8.
2: Sí.
3: Y vamos a estar en el desarrollo de todo el partido. Que alguien nos escuche, no les puedo asegurar nada. Muy seguramente.
2: Y mañana también juega Argentina.
3: Mañana. Y esos son los dos que faltan de los sudamericanos para
1: enfrentarse.
3: Para enfrentarse y para sacar resultado, porque ningún sudamericano ha hecho nada.
2: Dios quiere la Selección Colombia, hombre, juegue bien. Y que Luchito Díaz.
1: Eso le digo yo a Caballo también, que ojalá y juegue bien.
2: Siempre.
3: Ay, Dios mío. Bueno, muchachos, mi cari hermosa, bella y preciosa, nos vemos mañana a las 8 de la noche.
1: Chao, mis amores, conéctense, síganos ahí en redes. Karina Uribe 28 en todo lado, listo. Un besito, se reportan.
3: Muy bien, mi querido caballito, que esté muy bien, pase buena noche.
2: Hermano mío, te llevo en mi soncora, en la buena, y a Karina también la llevo en el soncora, en la parte izquierda de mi corazón. Nada, que disfruten, que la pasen súper bien, que sueñen con los angelitos, que papito Dios los prospere, los bendiga. Y nada, que duerman como la empanada de carne.
3: Eso está muy bien. Mi nombre es Freddy de Producer, arroba soy Freddy Tropicana, a través de redes sociales para que me busquen por ahí si me quieren seguir. Y me despido con este chiste.
1: Oye, espere.
3: ¿Qué pasó?
1: Que caballo duerma como el tamal.
3: ¿Cómo? ¿Con la presa adentro?
1: Con la presa adentro.
3: Llega y dice en una clase de paracaídas, le dice el profesor, tírese. Y otro, no quiero, tírese. Que no quiero, tírese. No quiero. ¿Qué tal ese paracaídas no me abra? Pues no le cobro. ¡Chao, pues cuídense!

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0: 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Son las 5 de la mañana, 3 minutos. A quienes se van conectando esa hora con Tropicana, la más bacana, muy buenos días. Buenos días por allá los madrugadores y madrugadoras conectados con Tropicana, la más bacana, en esta mañana de martes. Hoy es 16 de junio del año 2026. Estamos exactamente en el día número 167 del año, deseándoles una feliz mañana para todos y todas, deseándoles que todo les haya salido maravillosamente bien durante este fin de semana largo, pasado también por algunas para algunas mañanas fresquitas, por solecito también. Y les cuento que estamos en la semana número 25 del año. Nos faltan 14 días nada más para terminar el mes de junio, que es el mes número 6 de este 2026. Deseándoles que tengan un feliz inicio de semana. Desde ya tenemos habilitada nuestra tropilínea 310-571-7500, que es la línea oficial de Tropicana. 310-571-7500. Que tengan una feliz mañana. Bendiciones para todos y todas. A esa hora, 5 de la mañana, 4 minutos. Bendiciones a Martica, que está por allí en sintonía escuchando Tropicana. Buenos días, Martica.
1: Muy bien, muy buenos días. Para la emisora, me pone tarde aquí. Tropicana, la más bacana. Bacanísima. Un amanecer bastante frío. Desde el aje que se le metía a uno por entre los huesos. Uy, no. Daría lo que fuera por estar arropadita en la camita. Y con los ojitos cerrados.
0: Sí, señora.
1: Pero bueno, tenemos que levantarnos, cumplir con nuestras obligaciones, responsabilidades, dándole gracias a Dios por un nuevo día que nos permite estar al lado de nuestros seres queridos, de nuestras responsabilidades, dispuestos a alabar a Dios, dándole las gracias por todo lo que Diosito nos da. Gracias, pero gracias, gracias, gracias a ese equipo de trabajo y de la emisora Tropicana. Anita, el Don Pico,
0: sí,
1: Donales, todos, sí, los que hacen, forman parte de la emisora tan especial y tan bonita.
0: Ay, qué bonita.
1: Que Dios les bendiga, les dé muchas cosas maravillosas. Muchas gracias, muchas, muchísimas gracias. Ustedes estaban con amor, con cariño,
0: eso,
1: con bondad,
0: 100%
1: con voluntad.
0: Cierto.
1: Sí, tantas cosas que se cansaría uno de nombrarles. Dándole gracias a Dios. No siempre pide que Dios no, que no me da, que no sé qué, no. Las cosas, mi Diosito sabe cómo las hace.
0: Así
1: y cuando
0: es,
1: nosotros
0: señora.
1: Nos entorpecemos esa labor, pues nos queda todo mal, ¿no? Y recuerden, de la mano de Dios, un bonito, maravilloso día.
0: Un bonito y maravilloso amanecer para ti, Martica. Bendiciones también por aquí para Rigoberto Silva, Nubia Góngora, buenos días. Bendiciones en el Espinal, está Sandra Espejo también, escuchando Tropicana, buenos días. Buenos días por acá, Francisco Murillo, Rómulo Ballesteros, Alicia Reyes, Hermencia Jiménez también, hola, buenos días a Leila, Elizabeth López, Doña Nur, que están por allí en sintonía madrugándole a este martes. Todo el día vamos a creer que es lunes, pero no, hoy es martes. 16 de junio del año 2026, que tengan una feliz mañana. Es habilitada la línea 310-571-7500, que es la línea oficial de Tropicana, 310-571-7500.
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1: 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Son las 5 de la mañana, 11 minutos en Tropicana. 5 de la mañana, 11 minutos. Aquí están los titulares de las noticias más importantes en cómo amaneció Ibagué de Tropicana.
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1: En Colombia son las 5 de la mañana, 11 minutos, 5 de la mañana, 11 minutos, las noticias de Ibagué y el Tolima las escucha a través de Tropicana, la más bacana, 5 de la mañana, 11 minutos, les contamos algunos de los hechos más importantes del día, en esa mañana de inicio de semana, yo escucho, veo y comparto Tropicana. Atención, a esa hora les contamos a través de Tropicana que la Contraloría de Ibagué ha destapado presuntas fallas en contratos de la UCI cuando estaba en control de la alcaldía. Todas estas instituciones hoy son objeto de investigación por parte de las autoridades. En Tropicana son las 5:12 minutos. Les contamos, Puente Pico de Oro costaría cerca de 4.700 millones de pesos al municipio que busca apoyo de Gobernación y Unidad Nacional de Gestión del Riesgo para hacerlo realidad. Ahora el principal desafío será conseguir los recursos para ejecutar una obra que las comunidades rurales esperan desde hace más de un año. Son las 5 de la mañana, 12 minutos, y Ibagué ampliará horario de bares y discotecas durante el Festival Folclórico Colombiano. La medida regirá de manera transitoria los días 14 y 15 de junio en sectores específicos de la ciudad con el objetivo de apoyar la actividad económica. En Colombia, 5 de la mañana, 12 minutos, asesinan a alias Miyuka en Ibagué. Hace 3 meses había salido de la cárcel. La víctima de este nuevo caso de sicariato tenía 10 anotaciones judiciales, entre las que se destaca un proceso por homicidio. Atención, una persona fue capturada amenazando con una granada a habitantes del sur de la ciudad de Ibagué. El elemento tuvo que ser detonado por parte de integrantes de la unidad antiexplosivos de la Policía Metropolitana de Ibagué. A esa hora, 5 de la mañana, 13 minutos en Tropicana. En julio arrancarán las obras de construcción de la calle 103 de Ibagué. Marco Mateo Saavedra, secretario de Infraestructura de la Alcaldía, entregó detalles de la obra que busca impactar positivamente la movilidad en el norte de la ciudad. Son las 5 de la mañana, 13 minutos. En Tropicana, 5 de la mañana, 13 minutos. A esa hora les contamos que la Universidad del Tolima amplía cobertura de becas y fortalece apoyos económicos para sus estudiantes. Más estudiantes beneficiados, nuevos apoyos económicos y una mayor priorización de las condiciones socioeconómicas integran este acuerdo aprobado en las últimas horas. Atención, son las 5 de la mañana, 14 minutos. La Gobernación del Tolima pedirá derogar normas sobre piscinas y respalda hoteleros de Melgar. La Administración Departamental considera que las nuevas exigencias afectan la recuperación económica y turística del municipio. A esta hora, 5 de la mañana, 14 minutos en Tropicana, 5:14, les contamos que desde Ibagué, barristas de equipos de fútbol colombiano enviaron un mensaje de reconciliación. En la capital del Tolima se realizó el primer encuentro nacional de murgas al ritmo de tribuna. En Colombia son las 5 de la mañana, 14 minutos, capturados los presuntos responsables de herir a Promesa del Fútbol en medio de un atraco de Ibagué. Los alias del Gato y el Costeño fueron detenidos por parte de la policía por el intento de atraco y agresión con arma de fuego contra el joven de 18 años, Roger Steven González Zapata. Ya son las 5 de la mañana, 14 minutos en Tropicana, 5 de la mañana, 14 minutos. Les contamos que delincuentes se siguen robando el cableado de la red semafórica de Ibagué. El último hecho se registró en el semáforo del retorno de Mercacentro 10. Este tipo de casos son recurrentes en la ciudad de Ibagué. Son las 5 de la mañana, 15 minutos en Tropicana, 5 de la mañana, 15 minutos. Les contamos a esta hora que gremios económicos y gobernación han exaltado la gestión del rector Omar Mejía al frente de la Universidad del Tolima. En el reconocimiento por parte de la gobernación y los principales gremios económicos, destacaron su liderazgo y los avances alcanzados por el líder. A esa hora son las 5 de la mañana, 13 minutos. Las noticias de Ibagué y el Tolima se las cuenta Tropicana. 5 de la mañana, 15 minutos. Está habilitada la línea 310-571-7500, que es la línea oficial de Tropicana. 5 de la mañana, 15 minutos en Tropicana. Les contamos a esta hora que la campaña de Abelardo de la Espriella convocó multitudinaria caravana al de cierre en Ibagué. La actividad se programó para el pasado 14 de junio y recorrió varios sectores de la ciudad antes de finalizar en la sede principal de la campaña. Son las 5 de la mañana, 16 minutos en Tropicana. La más bacana, joven fue asesinado en medio de un atraco en el municipio de Onda, Tolima. Les contamos que como Kevin Camilo Morera Busto fue identificada la víctima de un hecho de inseguridad ocurrido en el sector de Shanghái. Ya venimos a contarles. 5 de la mañana, 16 minutos en Tropicana, la más bacana. 5 de la mañana, 16 minutos. A esa hora les contamos las noticias de Ibagué y el Tolima. Les contamos que una noche de terror se vivió en Ibagué, ya que un hombre y un niño de 11 años fueron asesinados en las últimas horas. Ese ataque sicarial dejó 2 muertos, entre ellos un niño de 11 años que estaba paseando a su mascota. 5 de la mañana, 16 minutos en Tropicana, la más bacana. Ya les contamos cuáles son los hechos más importantes del día. Espere, en minutos venimos a ampliarles todas estas noticias a través de Tropicana, la más bacana. Son las 5 de la mañana, 17 minutos. 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
1: Hablamos de informaciones ahora de la mañana, son las 5 de la mañana, 21 minutos, 5:21, aquí está la tripleta de noticias en cómo amaneció Aguede Tropicana, la más bacana, para que inicie su jornada bien informado, escuchando Tropicana, la más bacana. 5 de la mañana, 21 minutos, aquí está la tripleta de noticias.
2: Primera.
1: Atención, les contamos a esta hora a través de Tropicana, la más bacana, que fueron capturados los responsables de herir a una promesa del fútbol en medio de un atraco en la ciudad de Ibagué. En las últimas horas, el coronel Edgar López, comandante de la Policía Metropolitana de Ibagué, entregó detalles de la captura de dos hombres conocidos en el mundo delincuencial con los alias del Gato y el Costeño, como presuntos responsables del intento de atraco a una familia en el barrio Las Delicias. Los hombres de 22 y 24 años habrían ingresado a la vivienda donde se encontraba Roger Esteban González, de 18 años, junto a su madre, intimidándolos con arma de fuego para que les entregaran un supuesto dinero en efectivo que guardaban. Ante la negativa, dispararon contra González Zapata, quien recibió un impacto en la cabeza. Eso ha dicho el comandante de la Policía Metropolitana de Ibagué.
3: La Policía Nacional de los Colombianos logró capturar en flagrancia de dos presuntos actores criminales conocidos como alias El Gato, de 22 años de edad, y alias El Costeño, de 44 años de edad, por el delito de homicidio en la modalidad de tentativa. Este importante resultado se obtuvo luego de atender oportunamente un llamado a la línea de emergencia 123, donde se informó sobre un joven de 18 años que había resultado herido con arma de fuego en el barrio Las Delicias de la ciudad de Ibagué, hasta donde habrían llegado los implicados a bordo de un vehículo tipo automóvil para presuntamente cometerle un hurto en su inmueble. Y tras la agresión, emprendieron la huida del lugar, portando armas de fuego.
1: Hay que decir en este orden de ideas que, de acuerdo a la información suministrada por la policía, los presuntos responsables habrían llegado hasta la residencia a bordo de este vehículo tipo automóvil y al parecer pretendían cometer un hurto en el inmueble. Tras la agresión, pues emprendieron la huida. Las autoridades han logrado establecer que los sospechosos habrían escapado hacia una zona boscosa ubicada en inmediaciones del barrio El Triunfo.
3: De manera inmediata, activamos un plan candado con nuestras unidades del Grupo de Operaciones Especiales y patrullas de vigilancia, logrando ubicar a estos dos presuntos responsables en una zona boscosa del barrio El Triunfo. Durante el procedimiento, uno de los implicados accionó un arma de fuego contra nuestros policías. Situación que fue controlada de manera oportuna, permitiendo materializar sus capturas. Los capturados fueron dejados a disposición de la Fiscalía General de la Nación y un juez de control de garantías les impuso medida de aseguramiento en centro carcelario.
1: Hay que decir,
3: continuaremos fortaleciendo la ofensiva contra los delitos de mayor impacto.
1: Hay que decir en ese orden de ideas que ya los capturados fueron dejados a disposición de la Fiscalía General de la Nación y posteriormente, durante las audiencias concentradas, un juez de control de garantías les impuso medida de aseguramiento privativa de la libertad en centro penitenciario y carcelario.
2: Segunda.
1: Hablamos de la historia que sucedió en las últimas horas. Se habló precisamente lo que tiene que ver con una captura que se llevó a cabo de una persona que habría amenazado a varios ciudadanos con una granada de fragmentación en el barrio Boquerón, ubicado en el sur de la ciudad. Fue capturado el señor Wilmar Alejandro Trujillo. El procedimiento se realizó tras una denuncia que indicaba de una persona que estaba amenazando a ciudadanos con una granada en la zona comercial de Boquerón, parte baja. Es lo que se ha dicho precisamente por personas que fueron testigos de esta situación.
4: Patrullas, las cuales se encontraban haciendo labores de vigilancia y control, dan la captura de un hombre de aproximadamente 30 años, quien en sus manos llevaba una granada IM-26. Posteriormente, y después de que se dejara la granada en el lugar, se da captura a la persona y por medio de nuestros técnicos en explosivos se da la detonación controlada a la misma. Esta persona se deja a disposición de la Fiscalía General de la Nación por el delito de fabricación, tráfico y porte de armas, munición de uso restringido, de uso privativo de las Fuerzas Armadas o explosivos. La policía sigue comprometida con la seguridad ciudadana en la ciudad de Ibagué. Dios y Padre.
1: Hay que decir que durante varios minutos se tuvo que cerrar la vía antigua que conecta Ibagué con el municipio de Cajamarca con el fin de verificar el estado de la granada de fragmentación. Son las 5 de la mañana, 26 minutos en Tropicana, 5:26.
0: Tercera.
1: A esa hora, 5 de la mañana, 26 minutos, les contamos que en las últimas horas, las autoridades de tránsito entregaron el balance de operativos de control y prevención realizados en el más reciente puente festivo en la capital tolimense, en los que se impusieron un total de 116 órdenes de comparendo por diferentes infracciones. Dentro de los resultados se detectaron 4 conductores en estado de embriaguez, a quienes se les aplicó el respectivo protocolo establecido por la normatividad vigente, además de la inmovilización de los vehículos. Eso es lo que ha dicho el director operativo de la Secretaría de Movilidad, Giovanni Posada.
2: Desde la Alcaldía de Ibagué reciban como siempre un respetuoso saludo su Secretaría de Movilidad y Dirección Operativa. Damos a conocer las cifras de operatividad de este fin de semana efectuados por el equipo de agentes de tránsito. Les habla Giovanni Posada Toro, director operativo y de control de tránsito. Las cifras de operatividad son las siguientes: total comparendos 116 órdenes, de las cuales 4 de ellas a conductores en estado de embriaguez, con protocolo realizado y vehículo inmovilizado. Las demás, abandono de vehículos, no portar la documentación en regla, transporte informal, entre otros. Ya en temas de accidentalidad, se presentaron 22 accidentes con un total de 37 personas lesionadas. Es como siempre importante recomendar y recordar la responsabilidad como actores viales, el respeto por las normas de tránsito y su buen comportamiento en vías. Gracias.
1: Es lo que se ha conocido en las últimas horas. Son las 5 de la mañana, 27 minutos en Tropicana.
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1: La ñapa tiene que ver con una situación que se presentó en la ciudad de Ibagué. Exactamente, les contamos que en las últimas horas hablamos con el mayor Luis Carlos Flores Quintero, comandante operativo de seguridad encargado, que confirmó que se presentó en Ibagué un caso de homicidio la noche del domingo 14 de junio en el barrio Modelia, esto en la comuna 7 de la ciudad de Ibagué. Les contamos en este orden de ideas que la Policía Metropolitana informa precisamente sobre este hecho que se presentó en las últimas horas, en donde se habla de un caso de homicidio o sicariato. Y quiere decir que se conoció que en el sitio fue lesionado con arma de fuego un hombre de 30 años, identificado como Jorge Armando Quimbaya Zavala, alias Miyuca. Según información preliminar, la víctima fue abordada por 2 individuos que se movilizaban en motocicleta, quienes accionaron un arma de fuego en su contra cuando se encontraba en una vía pública. Fue lo que dijo el comandante operativo de seguridad encargada del municipio de Ibagué. La víctima fue trasladada a la unidad de salud de Ibagué en las últimas horas, ubicada en el barrio especial El Salado. Hay que decir que allí falleció cuando era atendido por parte del personal médico debido a la gravedad de las heridas. José Armando Quimbaya habría recuperado su libertad hace aproximadamente 3 meses por vencimiento de términos dentro de un proceso relacionado con un caso de homicidio. Hasta ahora son las 5 de la mañana, 29 minutos, lo que pasa en Ibagué y el Tolima. Se lo cuenta Tropicana 529.
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1: Estás escuchando Tropicana, la más bacana, bacanísima. Son las 5 de la mañana, 33 minutos. Las noticias de Ibagué y el Tolima se las cuenta Tropicana, la más bacana. Son las 5 de la mañana, 5 minutos. A esta hora les contamos cuáles son los hechos más importantes del día. 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
1: Les contamos que en las últimas horas, con Tropicana la más bacana, familiares del soldado regular fallecido en una base militar de Ibagué piden justicia. Familiares del soldado regular Steven Amaris Peña, encontrado muerto el pasado 7 de junio en el interior de la base militar La Martinica, hicieron una velatón frente a la catedral de Ibagué y pidieron justicia a las autoridades. Los hechos en los que murió este joven son aún materia de investigación. Lo único que se sabe es que prestaba guardia en esa base militar donde fue encontrada sin vida y sin fusil. Hablamos con María Esperanza Peña, madre del soldado, que luego de 8 días de esa tragedia le pide a Medicina Legal que revele la causa de la muerte de su hijo, porque todo aún se encuentra en reserva.
2: Yo la verdad, no hay palabras porque el dolor es grande. Yo lo único que verdad pido, exijo a los de la fiscalía, a los de medicina legal, que nos diga qué pasó con mi hijo. Hasta ahora no nos han dicho nada. Todo está en reserva, que el fusil no estaba con él. Pero nos dicen solo eso y nosotros queremos la verdad.
3: Nos entregaron un cuerpo, pero no hay un dictamen. No sabemos de qué murió, no sabemos qué pasó con el niño. Entonces necesitamos claridad en esto.
2: Exijo que por favor nos den respuesta a lo que le pasó en realidad a mi hijo. Solo Dios sabe qué pasó y Él es el que nos va a ayudar para que todo esto salga a la luz.
1: En la velatón, precisamente, los familiares del soldado regular Steven Amaris Peña hicieron un llamado a las autoridades para que se esclarezcan los hechos y se haga justicia, porque para ellos, hasta el momento, todo es un misterio.
2: Solo lo entregaron en bolsa, en la bolsita como la pone. Nos entregaron solo la placa, y ahí la tengo, y un micrófono, no más. Eso fue lo que me entregaron.
3: No lo tenía él en el momento que lo encontraron. ¿Qué pruebas hay de que el fusil no estaba?
2: Eso también pido exigencia, que por favor muestren fotos como mi niño quedó, en el lugar que quedó y cómo quedó. Porque la verdad es como decir, encontré acá al señor en la calle y ya. No.
3: Nosotros como familia deberíamos de haber estado en el momento cuando le hicieron levantamiento al niño. Y eso no pasó.
1: Las autoridades, hay que decir que continúan con las investigaciones por la muerte de este soldado, pues asegurando que esas indagaciones continúan. Porque pues el llamado de familiares es que les expliquen qué sucedió, que todo salga a la luz pública, porque como familia pues no se han entregado detalles de este fallecimiento. Son las 5 de la mañana, 36 minutos en Tropicana.
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4: Esta es una de las muchas historias que suceden conmigo. Primero, fue el susto cuando lo de Leon aquel. Después, era prohibido fumar y me encontré con dinamita. Todo eso sin contar el tremendo impacto que me llevé con la historia de la chica del gorro.

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0: de paz.
1: Como todos los días, tenemos un nuevo momento para levantar las manos al cielo y para decirte, Señor Jesús, gracias por este día. Seguramente usted no estaba esperando este mensaje. Seguramente usted va caminando por ahí por un local comercial y justo escuchó Tropicana. Va en un taxi, justo escuchó Tropicana. De pronto está pasando redes sociales y justo llegó a Tropicana la más bacana. Bueno, puede que este mensaje sea para usted. Y esta es una reflexión que nos comparte uno de nuestros oyentes que la envió a través de Instagram y nos envió esta historia. Cuenta la historia que estaban en temporada de caza en un estado de Estados Unidos precisamente. Había un señor muy adinerado, un señor que tenía dinero, tenía un empleado. Al empleado le llamaba George, y George era una persona muy creyente en Dios. George era una persona que asistía a su congregación, a una iglesia cristiana. George era un buen padre, tenía unos hijos, tenía una bonita familia. Y a su patrón le gustaba llevarse a George a los momentos de caza. Cazaban liebres, alistaron las escopetas un día y se fueron de caza. Allá viene una liebre, decía, allá viene una liebre. Sacaron la escopeta y ¡taque! Dieron el disparo. George recoge la liebre. Quedó viva. George iba y recogía a la liebre. Finalmente la liebre moría en sus brazos. Más adelante otra liebre. Tan sonaba el disparo. Allá quedó la liebre. Y disfrutaba el señor que tenía dinero de esta casa. Y bueno, así iban hablando por el bosque. Se iban todos los días, día de por medio, una vez a la semana se iban de casa. Un día el señor, su jefe, el jefe de George, le preguntó: oiga, George, ¿usted por qué habla tanto de Dios? ¿Usted por qué cree tanto en Dios? Si mire, usted es un empleado, usted tiene que levantarse todos los días y alistarme mi fusil, mi escopeta, tiene que levantarse y alistarme mi ropa de casa, tiene que ir a recoger la liebre. Y Dios no ha hecho nada por usted. George solamente escuchaba. Oiga, George, ¿usted por qué le gusta ir tanto a esa iglesia? Si Dios no hace nada por usted, si mire, yo que no creo en Dios, le decía al señor, y mire todo lo que tengo, una mansión, un carro, tengo varios sirvientes a mi servicio, y yo no tengo Dios. George solamente escuchaba. Entonces en una oportunidad le preguntó: oiga, George, ¿usted no desconfía de Dios? ¿Usted cree que Dios lo abandonó? ¿Usted no cree que Dios tuvo que haberle dado más cosas? Si usted tanto que cree en él, ¿por qué no le ha dado de pronto usted un carro? ¿Por qué no le ha dado usted una casa? ¿Por qué no le ha dado estas cosas? ¿Usted no desconfía de Dios? Y George le dijo: mire, patrón, yo no desconfío de Dios porque lo he sentido y lo siento en cada momento. Y le pregunto, cuando usted dispara a las liebres, ¿usted me manda a mí a recoger la liebre herida o la liebre muerta? No, la liebre herida, a esa es la que lo mando a recoger. Así es Dios. Dios viene por los heridos, no por las personas que ya están desahuciadas. Pero siempre hay un camino, y usted aún tiene ese camino para encontrar a Dios. Porque así lo dice la palabra, Dios viene por las personas heridas. ¿Y cuántos estamos heridos? ¿Cuántos han sentido herido su corazón? ¿Cuántos se sienten que le han herido su alma? ¿Cuántos sienten que no han podido más? ¿Cuántos sienten que el camino de la liebre es más rápido que el camino tuyo? ¿Cuántos sienten que el camino de las riquezas es esquivo? ¿Cuántas de las personas que se levantan todos los días a escuchar este mensaje han sentido que su corazón se le ha apuñalado en alguna vez? Porque Dios está ahí con esa persona que está herida. Dios está ahí en ese momento difícil. Dios está ahí aunque nosotros no lo veamos. A veces hay un momento difícil, a veces hay un momento de oscuridad, a veces hay un momento donde decimos no podemos, a veces hay un momento donde levantamos la mano al cielo y decimos: Señor Jesús, ¿por qué me tocó a mí? Dale las batallas a otros guerreros, que yo ya estoy cansado de esa batalla. Pero ahí es donde Dios está, usted no está solo, y a veces ni siquiera nos damos cuenta de lo que pasó ayer, de lo que pasó antes de ayer, de lo que pasó el año pasado, de lo que pasó hace 5 años, y hoy tenemos lo que tanto habíamos pedido en oración. Hoy tienes lo que tal vez un día pediste y no nos damos cuenta, o a veces nos acordamos de Dios solamente cuando estamos mal, solamente cuando estamos por un camino lleno de piedras, cuando estamos pasando por una decepción amorosa, cuando tenemos una cantidad de deudas. Ahí sí nos acordamos de Dios y nos acordamos de cerrar los ojos y decirle: Señor Jesús, bendíceme, ayúdame, no sé qué, sé cuánto. Pero cuando estamos bien, como el señor del rifle que tenía su dinero, nos olvidamos que Dios nos llevó hasta ahí, hasta ese momento. Y eso por lo que estás pasando el día de hoy, eso va a cambiar. Eso por lo que está pasando el día de hoy, eso eso va a cambiar y eso se va a acabar en cualquier momento. Ese sufrimiento, ese dolor, esa angustia, en cualquier momento Dios te va a decir, aquí estoy contigo, hijo mío, que estás herido y te voy a sanar. ¿Cuántos creen en la sanación de Dios? ¿Cuántos han recibido un milagro de Dios? Porque hay gente que llama a la emisora Tropicana y dice, no, ¿ustedes para qué dicen eso? Si esto y lo otro, si Dios no existe. Hoy convocamos a esos oyentes que creen que Dios existe y que ha actuado en su vida. ¿Cuántos de los oyentes que escuchan ese mensaje hoy declaran un día de victoria en el nombre de Jesús?

Alex, muy buenos días, hermosa reflexión. Fuera tan amable y me regala esa reflexión. Por favor, por favor. Hay dos personas que conozco a mi alrededor que necesitan esa reflexión.

Hoy declaramos un día de victoria en el nombre de Jesús de Nazaret. Sabemos que tenemos un Dios vivo y que Él está ahí para cada uno.

Buenos días, Tropicana, la más bacana, bacanísima. Dios sí existe. Dios existe. Si no, no existiéramos nosotros. Con solo despertar y ver el hermoso amanecer cada día. Eso es Dios, nuestro Señor.

Buenos días, equipo Tropicana. Dios les bendiga, les dé un excelente día. Gracias, gracias por esa reflexión tan hermosa. Gracias por cada día darnos esa reflexión para seguir adelante, para animarnos, para continuar con la vida. Gracias, Alex. Dios les bendiga, les dé un excelente día.

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Tropicana, buenos días. Muy hermosa esa reflexión. Comparto un poco de mi historia. Yo soy una madre soltera con dos hijos. Mi hijo mayor tiene autismo, por lo cual yo no puedo trabajar pues como quisiera, porque soy la única persona que está a cargo de pues mi hijo mayor. Tanta mi desesperación por tener cosas materiales, más que todo por darle cosas a mis hijos, porque no les falte nada. Pero pues un día yo me puse a ver mi vida en comparación de la vida de otras personas. Gracias a mi Dios no pago arriendo. Vivo en la casa de mi papá, tengo un punto a mi favor. A veces somos tan desagradecidos con lo que tenemos que no nos fijamos que otras personas la pasan peor y aún así le echan ganas. Y todo lo que uno tiene, lo que no tiene, es gracias a Dios. Entonces mi llamado es ese, darle gracias siempre a Dios y no lamentarse tanto, sino más bien agradecer, porque todo lo que tenemos es gracias a Él. Que Dios lo bendiga y muy hermosas esas reflexiones. Gracias.

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0: Son las 6 de la mañana. 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

0: Bueno, un abrazo de buena mañana, de buenos días a nuestros oyentes que llegan a la sintonía de Tropicana, la más bacana, bacanísima. Un saludo especial, yo escucho y recomiendo Tropicana, la más bacana. Gracias por acompañarnos, por estar con Tropicana, la más bacana. ¡Buenos días!
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0: Bueno, un abrazo de buena mañana, yo escucho y recomiendo Tropicana, la más bacana, bacanísima. Y gracias por acompañarnos. Vamos saludando a nuestra gente que ya se levanta escuchando Tropicana. Hoy es 16 de junio del año 2026. El tiempo va pasando rapidito. Vamos saludando a nuestra gente que va llegando a la sintonía de Tropicana, la más bacana, bacanísima. Un abrazo de buenos días escuchando Tropicana, la más bacana, bacanísima. Yo escucho y recomiendo Tropicana. Déjenos saber en dónde están escuchando Tropicana, dónde están ustedes en la sintonía de la emisora más bacana, bacanísima. Un abrazo de buenos días. Venimos con información. Yo escucho Tropicana, la más bacana, bacanísima, por aquí en el municipio del Espinal. Buenos días, escuchando Tropicana, la más bacana, bacanísima.
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0: Bueno, escuchando a Tropicana, la más bacana, bacanísima, saludo de bienvenida, buenos días, yo escucho y recomiendo Tropicana, la más bacana, bacanísima, un abrazo de buena mañana, escuchando Tropicana, la más bacana, gracias por acompañarnos, escuchándonos ahí en el municipio del Espinal. Buenos días, nos dicen, estamos en la sintonía de Tropicana, la más bacana, un abrazo de buenos días. ¿Quién está en la sintonía de Tropicana, la más bacana, bacanísima? Hola, Tropicana, muy buenos días. Desde el barrio Pueblo Nuevo, escuchando Tropicana, la más bacana, bacanísima. Un abrazo a nuestra gente del barrio Pueblo Nuevo. Buenos

0: Bueno, un abrazo de bienvenida, de buenos días, gracias por escucharnos. Yo escucho y recomiendo Tropicana, la más vaquera, bacanísima. Vamos saludando a doña Hilda, un abrazo, doña Hilda, buenos días. Escuchando Tropicana, la más bacana, bacanísima. Un saludo especial, doña Hilda.
1: Y me place saludarlos.
0: Buenos días, gracias por acompañarnos en esta nueva mañana, buenos días.
1: Buenos días, señores Tropicana.
0: Sí, señora.
1: Me place saludarlos. Soy de acá de una vereda cerca de Melgar.
0: Y sí.
1: Los escucho todos los días. Muy bonito su programa. Me encanta todo, las reflexiones, todo de Alex, todo. Me encanta toda esa programación que tienen tan bonita. Un saludito a todos los oyentes. Muchas gracias por levantarnos, por estar ahí para nosotros. Gracias.
0: Bueno, muchas bendiciones.
1: Gracias primeramente a Dios por todas las bendiciones.
0: Gracias. Sí, señora. No, muchas gracias por estar con Tropicana, la más bacana, bacanísima, por escucharnos, por estar escuchando Tropicana todos los días. Don José Acevedo, ¿qué tal? Un abrazo. Buenos días. Ahí nos está saludando doña Luz Clemencia también. Un saludo especial, doña Luz Clemencia. Buenos días. Doña Nur Leal. Saludito de bienvenida y de buenos días, escuchando Tropicana, la mapa que era bacanísima. Ana María Borges, muy buenos días.
2: Buenos días, Alex, para ti, buenos días para todos los oyentes de Tropicana en esta mañana, deseándoles que tengan un feliz inicio de semana. Recordemos que hoy es martes, tenemos pico y placa en la ciudad de Ibagué para vehículos particulares con placas terminadas en 0 y 1. 0 y 1 tiene pico y placa el día de hoy, desde las 6 de la mañana hasta las 9 de la noche. Les recordamos que además el día de hoy también se van a presentar algunos cierres viales en la ciudad de Ibagué con ocasión de las actividades que se están haciendo de mejoramiento vial, también para que lo tengan en cuenta. Ya venimos a contarles de qué puntos y de qué se trata.
0: Ahora son las 6 de la mañana con 11 minutos. Atención, hay noticias mundialistas.

0: Y atención, porque hay noticias mundialistas, o bueno, en la Copa Mundial de la FIFA hay una figura en ese momento, o bueno, uno de los jugadores que ya se vislumbra como figura y es tendencia mundial, y es el arquero de la selección de Cabo Verde. Lo están catalogando como figura, esperamos que no sea solamente un momento pasajero. Es la noticia mundial el tema del empate frente a la archifavorita España. Es lo que se viene para el Mundial. ¿Cómo estará la programación para el día de hoy? Atención a los partidos que tenemos para el día de hoy. Les contamos a través de Tropicana, la más bacana, bacanísima. Hoy es 16 de junio, hoy ya es el lunes, martes. Para el día de hoy está programado a las 2 de la tarde, Senegal-Francia. Francia-Senegal a las 2 de la tarde, a las 5 de la tarde, Irak-Noruega para el día de hoy. También a las 8 de la noche estará jugando Argentina contra Argelia y a las 11 de la noche Austria contra Jordania serán los partidos programados para el día de hoy.
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0: Atención, bala perdida acabó con la vida de un niño de 11 años en el barrio Jordán de la ciudad de Ibagué. El menor se encontraba junto a un familiar cerca a la zona donde se registró un caso de sicariato, en el que también perdió la vida un ciudadano de 43 años de edad.
2: Atención, les contamos a esta hora a través de Tropicana que Ibagué ampliará horario de bares y discotecas durante el Festival Folclórico Colombiano. La medida regirá de manera transitoria los días 14 y 15 de junio en sectores específicos de la ciudad con el objetivo de apoyar la actividad económica.
0: Atención, le contamos a través de Tropicana, la más bacana, bacanísima, que asesinaron a alias Miyuca en la ciudad de Ibagué. Hace 3 meses había salido de la cárcel. La víctima de este nuevo caso de sicariato en el barrio Modelia tenía 10 anotaciones judiciales, entre las que se destaca un proceso por homicidio. Le cuenta la emisora más bacana, bacanísima, Tropicana.
2: Atención, a esa hora les contamos que más de 7.000 uniformados garantizarán seguridad en el Tolima para la segunda vuelta presidencial. La gobernadora Adriana Matiz anunció un robusto dispositivo de seguridad para asegurar una jornada electoral en paz.
0: Entre tanto, atención, una persona fue capturada cuando amenazaba con una granada a habitantes del sur de Ibagué. El elemento tuvo que ser detonado por parte de integrantes de la unidad de antiexplosivos de la Policía Metropolitana de esta ciudad.
2: Atención, son las 6:14 en Tropicana. Contraloría de Ibagué destapa presuntas fallas en contratos de la UCI cuando estaba en control de la alcaldía. Todas estas situaciones hoy son objeto de investigación por parte de las autoridades.
0: 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Atención, 6:14, les contamos. Legalizan captura de alias Chalá, disidente de las FARC, que fue capturado en el peaje del municipio de Flandes, Tolima, acusado del asesinato del periodista Mateo Pérez. Junto a alias Echalá fueron capturadas otras 5 personas durante un operativo de la Policía Nacional en el peaje de Flandes, Tolima, cuando, según las autoridades, el cabecilla pretendía desplazarse hacia el sur del territorio nacional.
2: Atención, les contamos a esta hora que el puente de Pico de Oro costaría cerca de 4.700 millones de pesos al municipio, que busca apoyo de la gobernación y la Unidad Nacional para la Gestión del Riesgo. Ahora el principal desafío será conseguir los recursos para ejecutar una obra que las comunidades rurales esperan hace más de un año.
0: Atención, ahora son las 6:15, que no se le haga tarde, le contamos a través de Tropicana. Promesa del fútbol tolimense fue herido de un disparo en la cabeza en medio de un atraco en Ibagué. Los hechos se registraron en el barrio Las Delicias de la capital del Tolima. Las autoridades lograron la captura de 2 personas que habrían participado en estos hechos, le cuenta Tropicana.
2: Atención, a esa hora les contamos a través de Tropicana, la más bacana, también para que lo tengan en cuenta, que en julio arrancarán las obras de la construcción de la calle 103 en la ciudad de Ibagué.
0: Atención, titulares de las noticias, les contamos. Joven fue asesinado en medio de un atraco en el municipio de Honda, departamento del Tolima. Como Kevin Camilo Morera Bustos, fue identificada la víctima de un hecho de inseguridad ocurrido en el sector de Shanghái. Le contamos a través de Tropicana.
2: Atención, a esa hora les contamos en Tropicana que familias del soldado regular muerto en una base militar de Ibagué piden justicia. La madre del joven soldado, luego de 8 días de esta tragedia, sigue pidiendo a Medicina Legal que revele la causa de muerte de su hijo.
0: Atención, son las 6:16. El rector de Uniespinal, Mario Díaz, denuncia que el ministro de Educación lo persigue porque no le nombró al suegro. Según el rector de Uniespinal, la denuncia está en poder de fiscales delegados ante la Corte Suprema de Justicia. La reacción de Díaz se da luego que el Ministerio de Educación tomara medidas especiales contra la institución de educación superior. Dice el rector de la Uniespinal que el ministro de Educación del Gobierno del Cambio lo persigue porque no le ha nombrado al suegro en la universidad. Ya venimos a contarle.
2: Atención, peatón resultó herido tras ser embestido por un taxi en la avenida Ferrocarril. Una de las hipótesis es que el hombre podría haber estado bajo los efectos de bebidas embriagantes al momento de cruzar la vía.
0: Atención, ya hoy es martes y le cuenta Tropicana, la más bacana, bacanísima. Riñas, robos y otros hechos bochornosos se registraron durante la presentación del grupo Firme en la ciudad de Ibagué. Al igual que al término del espectáculo, los ladrones hicieron de las suyas. Según el líder político Holman Guevara, la ciudad quedó mal por la mala organización que realizaron en esta actividad. Les contamos a través de Tropicana.
2: Atención, se presentó además fuerte riña en el Guamo durante el pregón sanjuanero. El enfrentamiento ocurrió la noche del domingo en medio de actividades de las fiestas y ferias del municipio y quedaron grabados en videos virales.
0: Entre tanto, atención, le contamos que agredieron a un regulador vial porque le pidió usar casco a un motociclista en Ibagué. El herido tuvo que ser atendido en un centro asistencial por la herida recibida con un objeto contundente.
2: Atención, les contamos que comenzó la demolición del muro de riesgo del Colegio de la Sagrada Familia. La intervención inició aprovechando el receso escolar y se concentrará inicialmente en los tramos más críticos del cerramiento.
0: Ahora son las 6 de la mañana con 17 minutos, 6 de la mañana con 17 minutos. Buenos días, buena mañana. Gracias por acompañarnos, por estar con Tropicana.
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0: En Tropicana, la más bacana, bacanísima, ya son las 6 de la mañana con 18 minutos, 6 de la mañana, 18 minutos. 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Les contamos a través de Tropicana lo que está pasando.
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0: Bueno, durante el fin de semana se presentó un concierto bien esperado por la ciudadanía y era el concierto, la presentación del grupo Firme. Era lo que se había manifestado, lo que se tenía previsto para el fin de semana. Algo que empañó el tremendo show fueron las riñas, los robos y otros hechos bochornosos realmente que además fueron tendencia o se volvieron virales a través de las redes sociales. Estos hechos bochornosos se registraron durante la presentación del grupo Firme en la ciudad de Ibagué. Al igual que al término del espectáculo, pues según testimonios de asistentes, los ladrones prácticamente hicieron de las suyas. Según el líder político Holman Guevara, la ciudad quedó mal parada por esos hechos bochornosos. Lo consultamos. Esto fue lo que nos dijo.
3: Bueno, me quiero referir puntualmente al concierto del grupo Firme en el Néctar Arena en la ciudad de Ibagué. Muy lamentable que la seguridad haya sido muy deficiente, que a la salida del concierto, aprovechando el tumulto y que todo el mundo salía masivamente, los ladrones hicieron su agosto, robaron, echaron gas pimienta y además otra constante en el concierto, peleas por todas partes. Eso se parecía más a las fiestas populares de un pueblo, a una corraleja de la costa, que a un concierto serio, tan sonado y tan programado como el concierto del grupo Firme en la ciudad de Ibagué. Invitamos a las autoridades para que cuando hayan este tipo de eventos que son importantes para la ciudad, se garantice la seguridad de los asistentes. Muchas personas que vinieron de otras partes, fuera de Ibagué, asistieron al concierto y se fueron muy decepcionadas, primero de la ciudad, pero además del evento. Y cuando hablo del evento, hablo de la seguridad, que fue supremamente deficiente. Capturaron personas a la salida, robaron celulares, billeteras, cadenas, aprovecharon que no había transporte y las personas tenían que caminar, y los ladrones, como digo, hicieron su agosto, robaron en motos, hicieron de todo. Y la verdad, muy importante este concierto para la ciudad, pero la organización fue supremamente pésima. Lamentable que pasen este tipo de hechos en la ciudad de Ibagué, y pues esto invita a los empresarios que vayan a traer artistas, garantizar primero que todo la seguridad, no solo dentro del evento, sino también por fuera del evento. Es muy importante la seguridad sobre el sector de Mirolindo, hacia la vía Alto Tumo, que es la salida del Néctar Arena, garantizar la seguridad y que haya policía en todo el recorrido.
0: Bueno, es Holman Guevara hablando sobre la presentación del grupo Firme. Bueno, no la presentación, sino lo que sucedió en medio de esto o al final, porque Anita, es un grupo muy popular, ¿verdad?
2: Claro, aparte, como lo decía pues el secretario, lo que se sabía era de muchísimos visitantes con ocasión precisamente de este evento. Se habían alquilado bastantes Airbnb, de hecho, en el sector. Se habían alquilado, había también una muy buena ocupación turística en el tema hotelero también, obviamente, porque es una banda que de verdad que tiene una fanaticada bien, bien interesante en el país y en esa zona del departamento, y por eso pues era un concierto que se esperaba muchísimo.
0: Y qué mal, bueno, y el concierto, la presentación como tal, pues yo creo que fue maravilloso. Yo no fui a la actividad, pero viviré videos, y qué mal, porque los empresarios hacen un esfuerzo grande. Eso no es fácil llegar y hacer una actividad de esas, ¿no? E invertir, arriesgar, saber que, claro, que va a vender, pero hechos como estos pues empañan realmente el esfuerzo, yo creo que de muchas personas que buscan traer este tipo de artistas, que lo que hace es mover la economía definitivamente de la ciudad, porque se ven favorecidos transportadores, se ven favorecidos personas que arriendan estas hospedajes por días, la misma comida, bueno, entre tantas cosas. Ahora son las 6:22, 6:22, se están escuchando Tropicana.
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0: Atención, porque una bala perdida acabó con la vida de un niño de 11 años en el barrio Jordán de Ibagué. El menor se encontraba junto a un familiar cerca a la zona donde se registró un caso de sicariato en el que también perdió la vida un ciudadano de 43 años de edad. La Policía Metropolitana de Ibagué confirmó que en la noche de ayer se registró un nuevo hecho de sicariato en el que murió un hombre de unos 43 años de edad y un menor de solo 11 años en el barrio Jordán, octava etapa. Siendo aproximadamente las 8 de la noche, se presentan unos confusos hechos donde tenemos dos víctimas. La primera víctima es un hombre de 43 años conocido con el alias de Darwin, persona que al parecer era expendedora y consumidora de estupefacientes en esta parte del sector del Jordán, dijo el coronel Jason Jair López, subcomandante de la Policía Metropolitana de Ibagué. La persona que fue víctima de sicariato presentaba anotaciones judiciales por los delitos de homicidio, lesiones personales, receptación y violencia intrafamiliar, confirmaron las autoridades. En el mismo hecho, un menor de 11 años resultó lesionado y posteriormente murió el niño en la unidad de salud de Ibagué, producto de una bala perdida. El menor se encontraba en una zona donde se registró el ataque con arma de fuego. Dijo el uniformado, una segunda víctima, lamentablemente, se trata de un menor de 11 añitos que al parecer se encontraba en inmediaciones del lugar con un familiar. Una de estas balas perdidas impactó su humanidad. Luego fue trasladado a un centro asistencial donde infortunadamente falleció por la gravedad de las heridas. Fue lo que dijo el subcomandante de la Policía Metropolitana de Ibagué. Entre tanto, la Policía Metropolitana de Ibagué conformó un grupo especial para la investigación de este caso, para dar con el responsable o los responsables de este doble homicidio en el sector del barrio Jordán, octava etapa, la noche anterior. Y dijo, hacemos un llamado a la comunidad ibaguereña que tenga información, de inmediato nos la suministre a la línea 123 para avanzar de manera rápida con la investigación y dar captura con estos delincuentes, fue lo que dijo Jason Jair López, subcomandante de la Policía Metropolitana de Ibagué.
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0: A las 6:25 en este 16 de junio del 2026, hoy es martes, estamos iniciando la semana, es la emisora que lo mantiene informado. Atención, les contamos. Asesinaron alias Miyuka en la ciudad de Ibagué. Hace 3 meses había salido de la cárcel. La víctima de este nuevo caso de sicariato en el barrio Modelia tenía 10 anotaciones judiciales, entre las que se destaca un proceso por homicidio. ¿Qué dicen las autoridades, Ana María Borges?
2: Bueno, hablamos con el coronel con el mayor Luis Carlos Flores, quien es comandante operativo de seguridad ciudadana en calidad de encargado, y confirmó que se presentó un caso de homicidio esta noche pasada, el 14 de junio, en el barrio Modelia Comuna 7 de Ibagué. La Policía Metropolitana de Ibagué informó a la opinión pública sobre precisamente este hecho que afectó a la vía, en la vía pública del barrio Modelia. Se conoció que en el sitio fue lesionado con arma de fuego un hombre de 30 años identificado como Jorge Armando Quimbaya Zavala, conocido en el sector con el alias de Miyuca. Al parecer, la víctima fue abordada por individuos que se movilizaban en una motocicleta, quienes accionaron un arma de fuego en su contra cuando se encontraba en vía pública. Esto es lo que ha manifestado el comandante operativo de seguridad de la Policía Metropolitana de Ibagué.
4: Sobre la medianoche del 14 de junio de 2026 se registró un hecho de afectación a la vida en la vía pública del barrio Modelia, donde resultó lesionado con arma de fuego un hombre de 30 años identificado como Jorge Armando Quimbaya Zavala, conocido con el alias de Miyuca. Según la información preliminar, la víctima fue abordada por dos individuos que se movilizaban en una motocicleta, quienes accionaron un arma de fuego en su contra. El ciudadano fue trasladado de inmediato a un centro asistencial de la ciudad, donde posteriormente falleció debido a la gravedad de las heridas. Esta persona presentaba 9 anotaciones judiciales en calidad de indiciado por los delitos de homicidio, lesiones personales, tráfico, fabricación o porte de armas de fuego o municiones, hurto, violencia contra servidor público y violencia intrafamiliar. Asimismo, se estableció que hace aproximadamente 3 meses habría recuperado su libertad por vencimiento de términos dentro de un proceso relacionado con el delito de homicidio. Tras conocer el hecho, se desplegó un componente operativo investigativo en el norte de la ciudad con el propósito de ubicar y capturar a los presuntos responsables. De manera articulada con el Cuerpo Técnico de Investigación de la Fiscalía General CTI de la Nación, se adelantan labores investigativas para esclarecer las circunstancias y los móviles de este hecho, que continúan siendo materia de investigación. La Policía Nacional invita a la ciudadanía a brindar la información que contribuya al esclarecimiento de este hecho a través de la línea de emergencia 123.
2: Hay que decir que la víctima fue trasladada a la unidad de salud de Ibagué, ubicada en el barrio especial El Salado, donde falleció cuando era atendido por parte del personal médico de turno debido a la gravedad de las heridas. Jorge Armando Quimbaya habría recuperado su libertad hace aproximadamente 3 meses por vencimiento de términos dentro de un proceso relacionado por homicidio. Estos hechos aún son materia de investigación por parte de la Fiscalía.
5: 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Son las...
0: Aquí está la hora en Tropicana, son las 6 de la mañana, 28 minutos.
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0: Muy bien, ahora son las 6 de la mañana, 29 minutos. 6 de la mañana, 29 minutos. 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Un saludo de buenos días a nuestros oyentes que van llegando a la sintonía de Tropicana. Doña Marielita Cuellar. Un saludo especial. Doña Luz Clemencia también. Buenos días, escuchando Tropicana.
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2: Noticia positiva a esa hora de la mañana tiene que ver con la Concha Acústica Garzón y Collazos, que renace con el concierto de la Orquesta Sinfónica Nacional. La capital musical de Colombia vivirá una noche que quedará grabada en la memoria de sus habitantes, ya que mañana miércoles 17 de junio la Alcaldía de Ibagué abrirá oficialmente las puertas de la renovada Concha Acústica Garzón y Collazos con un concierto sin precedentes que marcará el renacer de uno de los escenarios culturales más emblemáticos del país. La velada estará a cargo de la Orquesta Sinfónica Nacional en un espectáculo que reunirá más de 60 músicos en escena. Además, se tendrá la participación de bailarines e invitados especiales. La cita es a las 6 de la tarde y el ingreso será gratuito. De acuerdo con Mauricio Hernández, secretario de Cultura de Ibagué, los artistas de la orquesta interpretarán un repertorio de talla internacional. Como parte de este momento cultural, se realizará también un acto simbólico con velas que va a iluminar este escenario, testigo de innumerables capítulos de la historia cultural de Ibagué y su festival folclórico. Por eso, lo que ha dicho el secretario es que la puesta en escena estará enriquecida por el talento de ensamble de las danzas de la Escuela de Formación Artística. Por tanto, la invitación de las autoridades locales es a propios y visitantes para que participen de esta velada y puedan ser testigos de este acontecimiento que marca una nueva etapa para ver el renacer de la Concha Acústica Garzón y Collazos.
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0: Atención, ya son las 6:31, 6:31, llegamos al reporte judicial en Tropicana, la más bacana. Atención, porque una persona fue capturada cuando amenazaba con una granada a habitantes del sur de Ibagué. El elemento tuvo que ser detonado por parte de integrantes de la unidad de antiexplosivos de la Policía Metropolitana. El coronel Jason Jair López Puerto, subcomandante de la Policía Metropolitana de Ibagué, entregó detalles de la captura de una persona que habría amenazado a varios ciudadanos con una granada de fragmentación en el barrio Boquerón, ubicado al sur de la ciudad de Ibagué. Al lugar llegaron uniformados de la Policía Metropolitana que lograron persuadir a esta persona para poder capturarlo en medio del procedimiento. Wilmar Alejandro Trujillo Sánchez dejó caer la granada, lo que generó tensión en el sector. Durante varios minutos se tuvo que cerrar la vía antigua que conecta a Ibagué con el municipio de Cajamarca con el fin de verificar el estado de la granada de fragmentación. Esto fue lo que dijo el uniformado al respecto.
9: Nuestras patrullas, las cuales se encontraban haciendo labores de vigilancia y control, dan la captura de un hombre de aproximadamente 30 años, quien en sus manos llevaba una granada IM-26. Posteriormente, y después de que se dejara la granada en el lugar, se da captura a la persona y por medio de nuestros técnicos en explosivos se da la detonación controlada a la misma. Esta persona se deja a disposición de la Fiscalía General de la Nación por el delito de fabricación, tráfico y porte de armas, munición de uso restringido, de uso privativo de las Fuerzas Armadas o explosivos. La policía sigue comprometida con la seguridad ciudadana en la ciudad de Ibagué. Dios y patria.
0: Pues el ciudadano es capturado por porte y tráfico de armas o elementos privativos de la fuerza pública, mientras que el elemento fue detonado por personal de la especialidad antiexplosivos en el lugar donde sucedieron los hechos, fue lo que puntualizó el uniformado.
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2: Atención, a esa hora les contamos a través de Tropicana, la más bacana, bacanísima, que en las últimas horas hablamos de 29 capturas, más de 250 armas cortopunzantes incautadas como parte de ese balance de seguridad que ha entregado la Policía Metropolitana de Ibagué para la ciudad en las últimas horas. Se conoció de la captura de 29 personas, de las cuales 25 fueron en flagrancia y 4 mediante órdenes judiciales por delitos como hurto, fabricación o porte de estupefacientes, porte ilegal de armas de fuego, acto sexual violento agravado, entre otros. Sumado a estas capturas, sin el firme propósito de hacer frente a los delitos de impacto, también se incautaron 251 armas cortopunzantes, un arma de fuego, un arma traumática, se recuperó un vehículo de una motocicleta y también se incautaron más de 1.200 gramos de estupefacientes, se impusieron 400 órdenes de comparendo y también se reportaron 251 por portar armas blancas. La línea de emergencias fue atendida con 3.192 llamadas, entre las que se destacaron reportes por riña y casos por violencia intrafamiliar. Es lo que se ha entregado por parte del reporte para el fin de semana de la Policía Metropolitana de Ibagué.
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0: Atención, en el reporte judicial le contamos a través de Tropicana, la mapa que era bacanísima, a las 6:35. Un joven fue asesinado en medio de un atraco en el municipio de Honda, en el departamento del Tolima. Como Kevin Camilo Morera Bustos, fue identificada la víctima de un hecho de inseguridad ocurrido en el sector de Shanghái. Estamos hablando de Honda Tolima. Se logró conocer que la víctima fue identificada como Kevin Camilo Morera, un joven que fue atacado con arma de fuego por delincuentes que en medio de un robo de una motocicleta en la que se movilizaba pues terminó herido. El hecho se registró en el sector de Changay del municipio de Honda. Aunque Kevin Camilo Morera Busto fue auxiliado por la comunidad y trasladado de inmediato a un centro asistencial, lamentablemente falleció debido a la gravedad de las heridas. Versiones indican que la víctima mortal de este caso de hurto habría solicitado prestada la moto en la que se movilizaba para ir a un partido de fútbol. Y cuando regresaba a su residencia, su vida fue cegada por sinvergüenzas delincuentes que son buscados por parte de las autoridades. En un mensaje en sus redes sociales, Core Educación, institución universitaria del Norte del Tolima, lamentó lo sucedido y recordó que Kevin Camilo Morera era egresado de esa institución educativa. Hasta el momento, las autoridades del Tolima no se han pronunciado por este caso de homicidio registrado el día viernes en horas de la noche. Las exequias de Kevin Camilo Morera se cumplieron en el municipio de Honda, Tolima.
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2: Atención, ahora les contamos a través de Tropicana la más bacana, que en las últimas horas de la policía Tolima capturó una persona en flagrancia por porte ilegal de armas de fuego, esto en el municipio del Guamo. El procedimiento se registró hacia las 2:25 de la noche, en momentos en los que los uniformados adelantaban planes y controles diferenciales en el barrio centro del municipio. Durante las actividades fue capturado en flagrancia un ciudadano de 22 años a quien presuntamente se le halló en su poder un arma de fuego tipo revólver calibre 38 con 6 cartuchos para la misma, sin presentar permiso, porte o tenencia de armas. El capturado, junto con el arma de fuego y la munición incautada, fue dejado a disposición de la Fiscalía 46 Seccional del Guamo por el delito de fabricación, tráfico, porte o tenencia de armas de fuego, accesorios, partes o municiones. Actualmente, el implicado se encuentra siendo presentado en audiencia virtual para definir su situación jurídica.
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0: Atención, las noticias a las 6 de la mañana con 37 minutos en la Escuela Tropicana. ¿Cómo está la situación en el municipio del Espinal y qué es lo que está pasando con la Uni Espinal, que además de ser una noticia para el departamento, también es una noticia nacional que le ha dado la vuelta a los portales del país? Mire, el rector de la Uni Espinal, el señor Mario Díaz, ha denunciado que el ministro de Educación del gobierno del cambio lo persigue porque no le nombró al suegro. Según Mario Díaz, quien es el rector de la institución universitaria Uni Espinal, la denuncia está en poder de fiscales delegados ante la Corte Suprema de Justicia. La reacción de Díaz se da luego de que el Ministerio de Educación tomara medidas especiales contra la institución de educación superior. Escuchen esta historia. En un video publicado en redes sociales por parte de Mario Díaz, quien es el rector de la institución universitaria del municipio del Espinal, Uni Espinal, denunció que el ministro de Educación del Gobierno Nacional, del Gobierno del Cambio, el señor Daniel Rojas Medellín, lo estaría persiguiendo políticamente porque al parecer no quiso nombrarle al suegro en un cargo directivo dentro de la universidad. Dijo lo siguiente: Daniel Rojas Medellín, ministro de Educación, usted es un sinvergüenza y mentiroso. Desde hace varios meses estoy siendo perseguido políticamente. ¿Y sabe cuál es la razón por la que me está persiguiendo? Porque como rector no accedí a nombrar a su supuesto suegro en un alto cargo directivo en nuestra institución educativa universitaria. Fue lo que dijo Mario Díaz, rector de la Uni Espinal. Lo escuchamos en Tropicana.
10: Desde hace varios meses estoy siendo perseguido políticamente por el ministro de Educación, Daniel Rojas. ¿Y saben cuál es la razón por la cual el ministro de Educación me está persiguiendo? Porque como rector no accedí a nombrar a su supuesto suegro en un alto cargo directivo en nuestra institución universitaria. El ministro quería que le nombrara en el cargo de asesor de planeación al papá de quien dicen es su novia o pareja sentimental. Esta solicitud ilegal del ministro de Educación la denuncié en su oportunidad ante los fiscales delegados de la Corte Suprema de Justicia, pues tengo en mi poder chats, audios, grabaciones, documentos y correos que prueban que el ministro, a través de una funcionaria de la Secretaría General del Ministerio, me solicitó que nombrara en un alto cargo en nuestra institución al señor Wilson Callejas Gómez, al parecer suegro del ministro de Educación, Daniel Rojas.
0: Pues miren, la reacción del directivo de esa institución educativa universitaria se da luego que el Ministerio de Educación, en una visita de inspección y vigilancia, identificara una serie de presuntas irregularidades administrativas, financieras y contractuales en Uni Espinal, por lo cual se tomaron medidas, entre las que está ordenar una vigilancia especial. que dice Daniel Rojas, justamente, el ministro. Esto fue lo que
11: mencionó.
0: El
11: Ministerio de Educación Nacional ha expedido la resolución mediante la cual se ordenan medidas preventivas de vigilancia especial sobre la Universidad del Espinal, antiguo ITFIT. Esto se suma a las acciones que ya viene adelantando la Procuraduría General de la Nación frente a presuntas irregularidades en materia administrativa, en materia financiera y en materia contractual que hemos identificado al interior de la universidad. Para el gobierno del cambio, ninguna universidad, ninguna institución de educación superior pública puede convertirse ni en un fortín político, ni mucho menos en entidades cuyas administraciones puedan ver malversados los recursos públicos que han crecido significativamente no solamente en la Unión Espinal, sino además en todas las instituciones de educación superior pública.
0: Para el rector de la Unión Espinal, el ministro de Educación Daniel Rojas Medellín quiere dar un golpe de estado en esta institución y reveló también mensajes de WhatsApp que lo demostrarían. Esto manifestó el rector.
12: No sobra decir que el señor Callejas, supuesto suegro del ministro, es una persona altamente cuestionada en nuestro municipio y en el Tolima por manejos irregulares de recursos en entidades financieras. Ministro Daniel Rojas, usted no puede solicitar puestos o cargos en las universidades públicas. Esto es ilegal. Esto puede constituir un tráfico de influencias.
0: Eso es lo que le dice el rector al ministro de Educación, aparentemente, y según el rector, buscando que le nombren a un supuesto suegro dentro de la institución. Finalmente, el rector de la Unión Espinal aseguró que la petición del ministro del Gobierno del Cambio podría constituirse en un tráfico de influencias. Esto fue lo que manifestó a reglón seguido el señor Mario Díaz.
12: Ministro Daniel Rojas, lo que usted quiere dar es un golpe de estado en nuestra institución universitaria pública. Desconocer un mandato de los estudiantes y jóvenes que me eligieron hasta el año 2028 como rector y adelantar un procedimiento exprés vulnerando el debido proceso. Pero aquí nos vamos a defender del abuso de poder, de la extralimitación de funciones y del sesgo ideológico. Llevo 9 años como rector y nunca he sido sancionado por malos manejos de recursos. Para finalizar, quiero enviar un mensaje a los jóvenes de la educación superior pública en todo el país. Como rector les digo que no coman cuento. La gratuidad no se va a acabar. La gratuidad viene desde el año 2019 y por ningún motivo se va a acabar. Nadie puede acabar con la gratuidad de las universidades públicas. Es mentira que van a privatizar algunas universidades públicas. Por el contrario, el programa Jóvenes en Acción o Renta Joven se acabó en este gobierno. Ministro Daniel Rojas, un mensaje para usted. No lo va a lograr, ministro. Así le duela, de la mano de Dios y con el apoyo de nuestra comunidad educativa, aquí nos vamos a quedar.
0: Es la voz del rector de Uniespinal en este... esta situación que se ha reportado con el ministro de Educación. Por ahora, ante estas denuncias de presunta persecución política contra las directivas de esta institución educativa en el departamento del Tolima, el ministro de Educación Daniel Rojas no se ha pronunciado.
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2: Las noticias en Tropicana, la más bacana, bacanísima a nivel nacional. Les contamos a través de Tropicana. Miró un video, Ana María, que se volvió viral, de un presunto sujeto extranjero en un balcón donde una vecina dice, lo está violando, lo está abusando del niño.
0: Y se volvió viral, y sobre todo también las críticas que ha generado a través de redes sociales, sobre todo por el tema también, obviamente, que involucra a menores de edad.
2: Eso hay que, y ha dejado una lección, porque el señor estuvo a poco de ser linchado. Las autoridades llegaron hasta este lugar. Es un video viral del que estamos hablando, que sucedió durante este fin de semana, al parecer porque estaba una vecina grabando desde un balcón diciendo que un ciudadano norteamericano estaba abusando de un niño. Pues el propio presidente de Colombia, Gustavo Petro, ha confirmado que el ciudadano norteamericano detenido en Bogotá no violó a sus hijos adoptados. El presidente aseguró que el hombre solo estaba prestándole asistencia a un niño en el balcón por un atoramiento. El presidente de Colombia, Gustavo Petro, emitió información acerca del caso que ha mantenido atentos a los ciudadanos por el supuesto caso de conductas abusivas contra un niño en el barrio Chico Navarra de Bogotá, por el cual fue detenido un ciudadano estadounidense quien había ingresado al país el pasado 6 de junio a través del aeropuerto El Dorado, según confirmó Migración Colombia. El presidente de Colombia, Gustavo Petro, haciendo alusión a la necesidad de informar la verdad, aseguró que el ciudadano extranjero no abusó de ninguno de los tres menores de edad. Habían en casa un menor de 4 años, otro de 7 y otro de 15 años que estaban en el apartamento. Dijo el presidente de Colombia: debo notificar a la sociedad colombiana, porque mi compromiso es con la verdad, que el ciudadano norteamericano de origen en Texas, capturado en un apartamento del norte de Bogotá, al parecer no violó ninguno de sus hijos adoptados en Colombia, fue lo que escribió el presidente. La confusión se presentó porque en redes sociales se difundió un video por parte de ciudadanas, quienes al ver que el hombre tenía agarrado al niño, presumiendo un supuesto abuso. Sin embargo, Petro dio detalles de que lo que realmente había sucedido era un atoramiento. Dijo el propio presidente de Colombia: lo sacó al balcón por un atoramiento, por comer mal la comida. Las imágenes engañaron a los colombianos, que fueron en masa a defender el niño, fue lo que escribió el presidente de Colombia, y por poco termina linchado este sujeto. Noticias nacionales en Tropicana.
0: A esa hora les contamos en Tropicana, la más bacana, que en las últimas horas la Policía Nacional incautó más de 3 toneladas de cocaína camuflada en carga de café y pulpa de guayaba, esto en Cartagena, y también 1 tonelada, esa, hablamos de sucre. Les contamos que en las últimas horas, camufladas en un cargamento de café que tenían como destino final Valencia, España, la Policía Antinarcóticos decomisó en el puerto de Cartagena más de 2.4 toneladas de cocaína, evitando que 6.1 millones de dosis de la droga llegaran al mercado del viejo continente. La incautación se logró gracias a labores de perfilamiento de la policía, que inspeccionó 1.660 sacos de pellets de café y detectó la sustancia. Tras análisis forenses, se confirmó una concentración de cocaína del 9.8% en el producto mezclado. Con este golpe se afectaron las finanzas criminales de más de 13.486 millones de pesos. Las autoridades mantienen su ofensiva en puertos y aeropuertos para desarticular el tráfico internacional de drogas. En el mismo puerto de Cartagena, la policía decomisó 578 kilogramos de cocaína que se encontraban mezclados con pulpa de guayaba en un contenedor con destino a Italia. Hay que decir que el estupefaciente de 932 kilogramos fue descubierto en una sofisticada caleta de doble pared dentro del vehículo de la ruta que cubría Medellín-Cartagena. En las últimas horas, la policía aseguró que el cargamento de marihuana también representaba ingresos por más de 7.546 millones de pesos para las finanzas de las estructuras criminales.
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2: 6 de la mañana con 50 minutos, son las 6 de la mañana 50 minutos.
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2: Son las 7 de la mañana. 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

0: Bueno, muy bien, están escuchando Tropicana, la más bacana, bacanísima. Ya son las 7 de la mañana con 7 minutos, 7 de la mañana, 7. Yo escucho y recomiendo Tropicana, la más bacana, bacanísima. Con los buenos días a nuestros oyentes que van llegando ya a la sintonía de Tropicana, la más bacana, bacanísima. Estamos de puente festivo que acabó de pasar. ¿Cuándo será el próximo puente festivo, Ana María?
1: Bueno, puente festivo que viene, Alex, para los fanáticos de los puentes festivos. Recordemos que este que pasó fue del Sagrado Corazón de Jesús. El próximo puente festivo va a ser con ocasión de San Pedro y San Pablo. Exactamente, el próximo 28 o 29 de junio, es decir, 29 de junio es la celebración del día de San Pedro y San Pablo, que obviamente se cruza con todas las celebraciones de mitad de año, como el Festival Folclórico aquí en nuestra ciudad de Ibagué, en el sur del departamento y también en el sur del país.
0: Bueno, muy bien, ya son las 7 de la mañana con 8 minutos, 7-8 en Tropicana.
2: 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En Tropicana son las...
0: Bueno, que no se le haga tarde, 7 de la mañana con 8 minutos.
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0: Tropicana, la más bacana, escuchamos a la comunidad tiene la palabra a través de Tropicana. ¿Cuál es nuestra línea de comunicación, Ana María?
1: Claro, disponible el 310-571-7500 para ustedes, 310-571-7500, línea especial y oficial de Tropicana.
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0: Escuchamos a la ciudadanía. Son las 7 de la mañana con 9 minutos. 310-571-7500. Contacto habilitado para escuchar a la comunidad con Tropicana, la más bacana. Hola, Tropicana. Buenos días. Don José, lo escucha Tropicana. Ponga usted el dedo en la llaga. Buenos días, don José, bienvenido a Tropicana, la más bacana, bacanísima, lo escuchamos, bienvenido, buenos días.
7: Tropicana, Tropicana, muy buenos días, Tropicana la mejor, Tropicana. Sí, la inseguridad está desbordada acá en Ibagué y en toda Colombia con este gobierno y pues esperamos que todo se mejore, ¿no? Tenemos buenas expectativas en seguridad y en muchas cosas, pero acá en Ibagué, si vemos un evento de esos, ¿dónde está la policía? ¿Dónde está? ¿Dónde está? Independientemente que sea una mala organización de ese evento, tiene que haber seguridad. La seguridad es indispensable.
0: Muchas gracias, don José, por estar con Tropicana, la más bacana. Buenos días.
8: Señores de Tropicana, muy buenos días. ¿Cómo están ustedes? Espero que hayan amanecido bien bendecidos.
0: Adiós, gracias, por Dios. Señor. Muchas gracias.
8: Señores de Tropicana, para un saludito de cumpleaños para mi hijo Edison Mauricio Cortés Cedeño, que hoy se encuentra de cumpleaños, cumpliendo sus 40 años de
0: 40
8: vida.
0: 40 añitos nomás.
8: Para dejarle este saludito a mi hijo, que Dios me lo bendiga y que me lo llene de muchas bendiciones.
0: Muchos éxitos, claro que sí, muchas bendiciones. Gracias por estar con Tropicana, buenos días.
9: Tropicana, buenos días. En torno a la noticia que acaba de dar del famoso rector del IFIT, Mario Díaz, vergonzoso que salga a decir eso él, cuando está incurriendo en nepotismo político, eso se llama así. ¿Cómo así que él está fregando la vida porque está, no le han nombrado el suegro? Ridículo, irrespetuoso. Eso no se hace. Actúe de manera legal, transparente.
0: La situación, y para claridad, es una aparente solicitud de parte del Ministerio de Educación para nombrar el suegro del ministro, no del rector. Esa es la cosa. Un aparente suegro, no es lo que se dice. Hola, buenos días, Tropicana.
10: Buenos días, Tropicana, la más bacana. Yo escucho y recomiendo Tropicana, la más bacana. Es para comentarles que yo estuve en Mercacentro 10 el sábado a las 7 de la noche. Hubo un señor que hizo una consignación por medio de un cajero y resulta que él se retiró del cajero y el cajero le devolvió la plata. Uh-huh. No recibió la consignación. Y un señor que entró a hacer otra vez a retirar plata, pues de él retiró la plata que le devolvió el cajero al señor y salió a buscar el señor para entregarle la plata.
0: Ay,
10: pero como no lo encontramos, entonces él se fue para Mercacentro 10 al servicio al cliente y él dejó la plata allá. Para bueno, que la persona que sí está escuchando Tropicana, la más bacana,
0: sí, que seguro
10: vaya
0: que sí,
10: y retire la plata a Mercacentro 10 al servicio al cliente. Muchas gracias, Tropicana, la más bacana.
0: Caramba, fue al cajero electrónico y dejó la platica, ¿no? Qué vaina, la debe estar necesitando, pero uno cómo, seguramente el cajero se le...
1: Claro, y comunicarse es difícil. Yo me he encontrado también tarjetas de crédito, Alex, tarjetas dentro del cajero, y pues finalmente uno no sabe cómo qué hacer, y ahora menos cuando es dinero.
0: No, claro, imagínate. Buenos días, Tropicana.
11: Señores de Tropicana, muy buenos días, reportando sintonía del barrio Las Américas Picaleña. Señores de Tropicana, ahí les envío ese, como ustedes hablan de lo de los perritos, que ayudan mucho los animalitos, los peluditos. Ahí les envío ese video de un señor que... Pues él es reciclador, ahí está el video.
0: Lo estoy viendo.
11: Eso
0: sí,
11: es
0: señor.
11: Aquí por el lado él mantiene mucho acá en Picaleña, en las Américas.
0: Sí, en el sector de las, ¿sí?, Américas. Sí.
11: Pero él tiene una perrita y le crió. Y qué día, pues nosotros le llamamos la policía para que vinieran, y iban a mandar a ambiental, porque pues él maltrata a la perrita. Sí. Y la perrita crió y ahí tiene esos perritos. Y ahorita que yo pasé con este frío, los perritos en el puro piso. Y él se puso bravo con las personas que le llegaron a decirle de la perra. ¿Sí? Entonces ahí les envío ese video a ver qué pueden hacer por ello, a ver si de pronto...
0: Bueno, señor.
11: Vamos a
0: revisarlo, estoy viendo. Ahí está descargando justamente este video. Muchas gracias por reportarnos. Ponga usted el dedo en la llaga, Tropicana, la más bacana, bacanísima. Buenos días a nuestra comunidad. Hola, Tropicana, buenos días.
12: Bueno, buenos días, Tropicana, la más bacana. Les deseo un feliz día a mesa de trabajo, a cada oyente.
0: Sí, señora.
12: Pues, para opinar sobre el tema de lo del señor rector, no nos podemos quedar callados. Tenemos que denunciar todas esas cosas. No pueden hacer un seguimiento o una persecución política nada más que porque no se le accedió al puesto al suegro, ¿no? No. Eso, no nos quedemos callados, denunciemos.
0: Bueno, señora, muchas gracias por reportarnos a través de Tropicana, la más bacana, bacanísima, y por participar a través de Tropicana. Para la gente que apenas llega a la sintonía de Tropicana, ¿cuál es el contexto? El rector de Uniespinal, el señor Mario Díaz, ha denunciado que el ministro de Educación lo está persiguiendo porque no le nombró al suegro. Aparentemente, eso es lo que pasamos hace un rato a través de Tropicana, la más bacana, bacanísima, para la gente que apenas llega a la sintonía. Doña Bellanid González, buenos días, escuchando Tropicana, la más bacana, bacanísima. Es momento de que usted también pueda poner el dedo en la llaga. Margarita, bienvenida, muy buenos días.
13: Con Tropicana, la más bacana, muy pero muy buenos días. Espero que tengan una excelente semana. Gracias por esa actitud de ustedes para estar con nosotros los oyentes. Yo fui ayer a Ara, el que queda frente a Mercacentro 4, a hacer una compra. Cuando fui a salir detrás de una caja, ajá, había una billetera de hombre.
0: Sí. Ah,
13: yo llegué y la recogí y le dije a la señora que estaba ahí, esta billetera, ella me dijo no. Entonces la cajera no me dio tiempo de revisar, pues a ver si había algún número telefónico para llamar al que se le cayó la billetera. Con papeles, lo único que alcancé fue como la cédula. Entonces dijo, no, désela al vigilante, sí, no se ponga a abrirla. Entonces yo le dije, ah, bueno, entonces si escucha Tropicana el señor, bueno, o el muchacho que se le perdió ya la billetera, el vigilante se quedó con la billetera.
0: Bueno, señora.
13: Es en Nara, frente a Mercacentro 4, en horas de la tarde.
0: Gracias por reportarnos a las 7 de la mañana, 17 minutos. Estamos en la sección para escuchar a la comunidad.
9: Buen día, no le queme tanto a lo que diga ese señor Mario Díaz, porque lo que está incurriendo es en corrupción ese señor. Entonces no le den tantas vueltas ni tanto publicidad.
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1: Hablamos de noticias espectaculares a esta hora a través de Tropicana, la más bacana, y tiene que ver precisamente con el Día del Tamal. Se viene el Día del Tamal porque el próximo 23 de junio se celebrará una nueva edición del Día del Tamal y ya fue definido el precio oficial del producto para esta jornada gastronómica. En coordinación con los productores participantes, ¿cuánto has pagado por tamales aquí en la ciudad de Ibagué?
0: Yo he pagado, allí en el sector de La Pola hay un negocio, ¿sí?, que vende como un tamal premium, es decir, como un tamal, ¿sí?, que viene con una presa más grande. Y viene y vale como 15,000 pesos.
1: Especial.
0: Y digamos que yo creo que es especial eso. Eso es lo que más he pagado seguramente por un tamal.
1: Bueno, en coordinación, este día los productores participantes acordaron del valor del tamal va a estar en 12,000 pesos sin bebida y 13,000 pesos con bebida, manteniendo las tarifas del año anterior. El Parque Murillo Toro va a ser el escenario principal de esta jornada, donde estará desde las 6 de la mañana concentrando todo lo que tiene que ver con la programación del Día del Tamal, que va a ser simultánea con productos también que van a encontrar estos en el multicentro, la estación, y también obviamente en los otros centros comerciales. Además, el Día del Tamal, la programación del 23 de junio incluirá la celebración del Día del Sombrero Tolimense, promoviendo dos de las tradiciones más representativas. El Día del Tamal también se va a vivir allí en el centro comercial, la estación.

0: en Tropicana. Son las...
1: Aquí está la hora tropical en la más vaquera vaquerísima. Son las 7 de la mañana con 22 minutos, 7:22.
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1: Bueno, muy bien, escuchando Tropicana en la Mapaquera Bacanísima, 7 de la mañana con 23 minutos, son las 7 de la mañana 23. Bueno, doña Elizabeth López, buenos días,
5: Tropicana,
1: bienvenida.
5: Tropicana, la más bacana, muy buenos días, bueno, con bien. Elizabeth López. Elizabeth, les deseo un lindo y bendecido martes. Dios me los bendiga, los quiero mucho.
1: También la queremos mucho, doña Elizabeth. Muchas gracias por estar con Tropicana, la Mapaquera Bacanísima. Hola, Tropicana, bienvenido, muy buenos días.
6: Muy buenos días, para poner el dedo en la llaga.
1: Sí, señora.
6: Es que acá en la Rueda Campestre tenemos este problemita con las basuras. Esto está en la pura de entrada frente a la clínica acá de la Rueda Campestre. Da vergüenza, toda la basura la están dejando ahí. A ver si los de Interaseo pueden ponernos ahí un container, no sé, hacer una brigadita en ese sitio, porque sí está muy feo. Muchas gracias.
1: Gracias por estar con Tropicana en la más bacana, bacanísima, por reportarnos. El contacto habilitado ahora mismo para que usted ponga el dedo en la llaga. Hola, Tropicana, buenos días.
7: Buenos días, Tropicana, buenos días, la más bacana. Nubia, mire, yo estoy denunciando a este señor que anda con una perrita parida, con 10 perritos pequeñitos. La he denunciado, nadie pone atención, llama uno a la policía. Ese señor le pega a la perrita, tiene esos perritos ahí, manda con esos perritos en una carretilla para arriba y para abajo pidiendo a costa de los perritos. Una entidad, los animalistas, las entidades capan, las autoridades, que hagan algo, que le quiten esa perrita, porque esa perrita la tiene pariendo para vender los perritos. Por favor, Tropicana, colabórenos en esto. Mucho animal maltratado, mucho animal en malas condiciones. Por favor, pongámonos la mano en la conciencia, en el corazón.
1: Sí,
7: y no seamos tan crueles con esos seres vivos.
1: Estoy mirando el video, claro, ya nos lo han enviado varias veces, varios oyentes, en esa situación que ya reportamos, por supuesto.
8: Primera.
1: Llegamos a la tripleta informativa, 3 noticias de interés, les contamos a través de Tropicana, la mapa que era bacanísima. Atención, 7 de la mañana, 26 minutos. Familiares de soldado regular muerto en una base militar de Ibagué hicieron velatón en la catedral de esta ciudad y exigieron justicia. Según María Esperanza Peña, madre del soldado Steven Amaris Peña, luego de 8 días de esta tragedia, siguen pidiendo a Medicina Legal que revele la causa de la muerte de su hijo. Los familiares del soldado regular Steven Amaris Peña, encontrado muerto el pasado 7 de junio al interior de la base militar La Martinica, hicieron una velatón frente a la catedral de Ibagué y pidieron a las autoridades justicia. Los hechos en los que murió este joven son aún materia de investigación. Lo único que se sabe es que prestaba guardia en esta base militar, donde fue encontrado sin vida y sin fusil. Según María Esperanza Peña, la mamá del soldado muerto, luego de 8 días de esa tragedia, le pide a Medicina Legal que revele la causa de la muerte de su hijo, porque aparentemente todo está en reserva.
9: La verdad, no hay palabras, porque el dolor es grande. Yo lo único que, verdad, pido, exijo a los de la Fiscalía, a los de Medicina Legal, que nos diga qué pasó con mi hijo. Hasta ahora no nos han dicho nada. Todo está en reserva. que el fusil no estaba con él. Pero nos dicen solo eso y nosotros queremos la verdad.
8: Nos entregaron un cuerpo, pero no hay un dictamen. No sabemos de qué murió, no sabemos qué pasó con el niño. Entonces necesitamos claridad en esto.
9: Exijo que por favor nos den respuesta a lo que le pasó en realidad a mi hijo.
1: No hay palabras porque el dolor es grande. Yo lo único que de verdad pido y exijo a los de la Fiscalía, Medicina Legal, que nos digan qué pasó con mi hijo. Hasta ahora no nos han dicho nada, todo está en reserva, fue lo que dijo María Esperanza Peña. En la velatón liderada por los familiares del soldado regular Steven Amaris Peña, se hizo un llamado a las autoridades para que esclarezcan los hechos y se haga justicia, porque para ellos hasta el momento todo es un misterio. Esto fue lo que dijo doña María Esperanza.
9: Solo lo entregaron en bolsa. En la bolsita, como la pone.
8: Nada.
9: Nos entregaron solo la placa, y ahí la tengo, y un micrófono, no más.
8: ¿Quién nos garantizó?
9: Eso fue lo que me entregaron.
8: No lo tenía él en el momento que lo encontraron. Sí. ¿Qué pruebas hay de que el fusil no estaba? O sea.
9: Eso también pido exigencia, que por favor muestren fotos como mi niño quedó, en el lugar que quedó, y cómo quedó.
1: Finalmente reiteraron el llamado para que se le dé a conocer a la familia qué pasó y que todo salga a la luz pública, porque como familia entregaron a Steven Arias Peña al ejército con vida y se lo devolvieron muerto, fue lo que dijo. Las autoridades han indicado que las investigaciones por la muerte de ese soldado regular continúan.
0: Segunda.
3: Atención, ahora les contamos a través de Tropicana la más bacana que 10 personas resultaron heridas en las Corralejas de El Espinal. Les contamos que el balance del fin de semana en Corralejas del Espinal dejó 10 personas lesionadas, según confirmó la Defensa Civil del Tolima, que atendió varias emergencias registradas durante el desarrollo de estas tradicionales festividades. De acuerdo con el mayor Luis Fernando Vélez, director de la Defensa Civil en el departamento, 8 de los heridos fueron embestidos por toros y presentaron laceraciones profundas que obligaron a su traslado a centros asistenciales para recibir atención médica especializada. Hay que decir que las personas heridas presentan laceraciones profundas, heridas bastante grandes, y por eso están en las clínicas para su atención. 2 personas resultaron lesionadas con arma cortopunzante también durante hechos ocurridos durante las festividades. Frente a versiones que circularon sobre un presunto fallecimiento, el organismo de socorro indicó que la persona reportada en estado crítico seguía con vida hasta el último informe entregado por sus voluntarios. El mayor Vélez aprovechó para reiterar varias recomendaciones a quienes ingresan al ruedo, insistiendo en que esos espacios implican riesgos considerables. Pidió evaluar la condición física de ingresar a la arena, pues quienes no tienen la capacidad para correr o esquivar al toro tienen mayores probabilidades de ser alcanzados y corneados. Finalmente recomendó ubicar siempre las salidas de protección, no distraer a quienes se enfrentan al animal y facilitar el trabajo de los organismos de socorro en caso de emergencia.
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1: Y atención, porque agredieron a un regulador vial porque le pidió usar casco a un motociclista en la ciudad de Ibagué. El herido tuvo que ser atendido en un centro asistencial por la herida recibida con un objeto contundente. Atención, el funcionario de la Secretaría de Movilidad de Ibagué aseguró que estaba haciendo su trabajo en la vía que conduce hacia el barrio especial El Salado cuando un motociclista lo atacó con un objeto contundente. Dijo lo siguiente: estaba regulando el tránsito cuando llegó una persona en una motocicleta vestida de buzo rojo y pantalón claro. Me trató mal y me pegó con el casco en la ceja, en la cual me hizo una herida, fue lo que dijo el agente de tránsito, que fue lo que dijo el controlador vial David Grisales. Así manifestó.
10: Hechos ocurrieron sobre las 4:30 de la tarde este viernes 12 de junio en la 122 con Quinta. Estaba regulando el tránsito cuando llegó una persona que se movilizaba en una Biwis negra con azul. Esa persona vestía de buzo rojo, como se ve en el video, pantalón claro, llegó con un casco, me echó la madre, me pegó con el casco en la ceja, la cual me hizo una herida, y también llevaba un cuchillo, ¿sí?, con el cual la amenazó que me iba a apuñalear. Esto ocurre porque a la persona se le dijo que utilizara el casco y que no podía hacer ese giro a la izquierda, es el cual nosotros estamos ahí para prohibirlo mientras que salen estudiantes del colegio.
1: Bueno, además el conductor en medio de la agresión también lo habría amenazado con un arma blanca. Al parecer la molestia del agresor se habría dado porque el funcionario le manifestó que debía utilizar el casco y no podía hacer un giro porque era prohibido. El agente de tránsito tuvo que ser atendido en un centro asistencial de Ibagué debido a la lesión recibida por el golpe propinado por el conductor en medio de su molestia por el llamado de atención. Escuchen este dato. En lo corrido del año 2026 han sido agredidos por conductores más de 20 agentes de tránsito en esta ciudad.
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3: La ñapa tiene que ver en las últimas horas con la demolición del muro de riesgo del Colegio La Sagrada Familia. El primer día de receso escolar marcó el inicio de una de las obras más esperadas para la comunidad de este centro educativo, que es los trabajos de demolición parcial del muro perimetral, que desde hace varios años venía generando preocupación por el riesgo que representa para estudiantes y vecinos del sector. La intervención se realiza sobre los tramos ubicados entre la calle 69 y la calle 72, donde técnicos de la Secretaría de Educación realizan una nueva inspección para definir acciones prioritarias. Ingenieros, arquitectos y personal operativo iniciaron la remoción de las zonas más deterioradas del cerramiento. Mientras avanzan las labores, el área será protegida con un encerramiento temporal en lona para restringir el acceso y garantizar la seguridad de la comunidad educativa. La intervención corresponde a compromisos adquiridos por la administración municipal durante una mesa de diálogo sostenida con estudiantes de la institución, quienes habían solicitado soluciones urgentes frente al deterioro de esta estructura.
0: 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Son las
1: 7 de la mañana con 33 minutos.
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0: Bueno, ya son las 7 de la mañana con 37 minutos. Les voy a contar algo que me pasó el día de hoy. Y además fue muy tierno, Anita.
1: Ay, a ver, cuéntanos qué pasó.
0: Imagínese que mi hijo me empacó la lonchera y obviamente lo hizo a su gusto.
1: ¡Ay, qué ternura!
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1: Ay, no, me derrito. Y es que ellos sienten que es algo especial. No son solo las 11.
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2: 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En Tropicana son las...
0: Aquí está la hora en Tropicana, la más bacana, son las 7 de la mañana con 38 minutos.
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1: Ok, estás escuchando Tropicana, la más bacana, bacanísima. 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
1: Atención, le contamos la información a través de Tropicana, la mapa cara bacanísima. Un muerto y dos heridos dejó accidente de tránsito de un campero en Ibagué. Según Camilo Martínez, secretario de Movilidad de esta ciudad, el siniestro vial se presentó en la vía que conduce desde Ibagué al municipio de Alvarado, a la altura del barrio especial El Salado. Camilo Martínez, secretario de Movilidad de Ibagué, en diálogo con Caracol Radio, entregó detalles del accidente de tránsito de un vehículo tipo campero que dejó una persona muerta y varias heridas. Según Martínez, el siniestro vial se presentó en la tarde del viernes 12 de junio en la vía que conduce desde Ibagué al municipio de Alvarado, a la altura del barrio especial El Salado, y dijo lo siguiente: un accidente de tránsito tipo volcamiento. En este hecho se vio involucrado un vehículo tipo campero en el cual se movilizaban tres personas. Lamentablemente el conductor murió posteriormente debido a la gravedad de las lesiones. Fue lo que dijo el secretario de Movilidad en diálogo con el Caracol Radio. Según las autoridades de tránsito, las primeras hipótesis que se manejan es que al parecer el conductor del vehículo perdió el control del automotor y se salió de la vía. El conductor del campero fue identificado como Aristóbulo Bermúdez, mientras que los heridos se recuperan en centros asistenciales de Ibagué, informaron las autoridades.
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3: Tenemos invitados en la mesa de trabajo de Tropicana, la más bacana, con buenas noticias en materia de inversión, en materia de vivienda nueva y funcional en la ciudad de Ibagué. Está nuestro amigo Ricardo Pérez, que hace parte del equipo de comunicaciones de la constructora Proyectamos y Edificamos. 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
2: Son las 8 de la mañana.
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Como todos los días tenemos un nuevo momento para levantar las manos al cielo y decirte, Señor Jesús, gracias por ese nuevo día, gracias por esa nueva oportunidad y por esa maravilla que nos regala todos los días. No sabemos cómo nos vaya a tratar para mañana, para pasado mañana, para la próxima semana. De hecho, ni siquiera sabemos cómo nos va a tratar la vida para los próximos días. No sabemos si vamos a estar, no sabemos si llegaremos a diciembre, no sabemos si llegaremos a la Navidad, no sabemos si llegaremos al Año Nuevo, no sabemos si llegaremos a una nueva Semana Santa o a un nuevo San Pedro, porque es que nadie tiene la vida comprada. Así que lo único que tienes es el día de hoy. Y eso lo leía en un restaurante el día de ayer que llegué y había un letrero enorme que decía: lo único que tienes es el día de hoy. Y es cierto. Yo había dicho, bueno, esta semana hago tal cosa, esta semana le envío un regalo a fulana por las celebraciones de esta semana, que esta semana hago tal cosa, pero uno nunca sabe porque lo único que tiene es el día de hoy. Y no sabemos cuándo un ángel llegue a cambiarnos la vida. Hay personas que tal vez están escuchando este mensaje y van en su taxi, van en su buseta, van en un colectivo, tal vez está en algún negocio o está viendo ese mensaje a través de redes sociales y dice, ay, qué va, a mí siempre me va lo mismo, yo soy buena gente. Ay, qué va, yo para qué le oro a Jesús. Yo ni siquiera creo en Dios, si yo soy buena gente y siempre me pasan cosas malas, ¿por qué le pasan cosas malas a la gente buena? O hay personas que dicen, no, yo tanto que le oré a Dios por que me quitara esa terrible enfermedad y nunca llegó un ángel a salvarme. Pues bien, hay personas que sí pueden dar testimonios de que los milagros existen. No pierdas la fe, no pierdas la fe si en ese momento está en un momento de soledad, si en ese momento se está sintiendo triste porque se siente sola o solo, si en ese momento usted se está sintiendo mal porque tal vez el negocio no le salió, si en ese momento usted está diciendo, ay, ¿por qué me tengo que levantar otra vez a trabajar? No se sienta solo porque Dios camina con nosotros y no hay nada que nos pueda detener cuando nos encomendamos a Él, porque el poder de la oración es cierto, es verdadero. Y yo sé que hay personas que están escuchando este mensaje y saben que en algún momento Dios ha hecho un milagro en su vida, porque nos encomendamos a Él cada día cuando salimos a trabajar, cada día que nos levantamos, porque siempre tenemos una nueva oportunidad. No vaya a ser el día de hoy el momento en que usted se va a sentir mal, porque eso lo va a afligir durante el resto de la semana, durante el resto del día o durante el resto de la vida. Así como iniciamos el día, así mismo lo vamos a terminar. Y hay personas que dicen, ay, no, es que mi familia es esto, mi familia es lo otro, es que yo no recibo un abrazo de mi esposa, yo no recibo un abrazo de mis hijos. Pero claro, si usted llega con cara de limón todos los días a recibir a su familia, mire, el momento más importante es ese, porque yo sé que hay gente que sale, bueno, todos nosotros salimos a trabajar temprano y regresamos tal vez tarde de la noche. Y claro, en el trabajo tenemos inconvenientes, en el trabajo se nos presentan diferentes situaciones y a veces uno va y descarga eso con la familia. Y seguramente su hijo esperando por darle un abrazo, pero dice, ay, no vaya, acuéstese rápido, ay, no vaya, cepíllese, acuéstese, ay, que no apague ese televisor, ay, que no sé qué, porque es que llegamos a pasarle todo ese veneno a nuestra familia cuando ese momento es sagrado. ¿Cuántas de las personas que están escuchando este mensaje hoy le dan gracias a Dios por la bonita familia que les tocó? ¿Cuántas personas que están escuchando este mensaje le dan gracias a Dios por los hijos que les ha tocado, por el esposo que tienen, por la esposa que tienen, por la mamá que tienen el día de hoy? ¿Cuántas personas quisieran tener en su vientre un bebé? ¿Cuántas personas quisieran poder haber concebido un bebé? ¿Cuántas personas el día de hoy quisieran haber tenido una mamá como la que usted tiene, unos hijos como los que usted le tocó? ¿Cuántas mamitas tal vez con lágrimas en los ojos se acuestan todos los días esperando que su hijo por lo menos llegue con vida el otro día? Porque cogió malos vicios, porque ahora está robando, porque tal vez está fumando, y entonces ustedes no saben el desespero de una mamá cuando su hijo coge malos vicios. Y entonces todos los días, con lágrimas en los ojos, le ora a Dios para que lo pueda sanar con su santo manto. O cuántas mamitas el día de hoy se levantaron y le están diciendo, Dios mío, por lo menos mándame una librita de arroz para poder hacer el almuerzo. Señor Jesús, ¿qué le voy a dar de comida a mis niños antes de irse para la escuela? Papito, le tocó irse así, esperemos que en la escuela le den refrigerio para que pueda estudiar. No, mijo, le toca ver quién le regala unos zapaticos para que pueda ir a estudiar con estos días de lluvia. No sabemos las situaciones que viven los demás, y a veces usted se queja, pero usted tiene un sofá allá en la casa. A veces usted se queja, pero tiene una ducha aseada, tiene unas toallas, tiene un techo. Hay personas que no lo tienen, hay personas que tal vez están diciendo el día de hoy, ¿qué voy a hacer de comer? Ni siquiera cenaron el día anterior, pero como usted tiene el arrocito, como usted tiene la papa, como usted tiene la yuca, como usted tiene la nevera llena, entonces a veces no se damos cuenta. Ya le dice gracias a Dios por eso, y como para nosotros a veces es tan normal y nos parece normal abrir la nevera y sacar de ahí la leche, abrir la nevera y sacar de ahí el pollo, abrir la nevera y sacar de ahí un pedazo de carne, es normal para muchos de nosotros, pero hay personas que no lo tienen. Entonces, ya le diste gracias a Dios por eso, ya le dices gracias a Dios por el trabajo que tiene. No es una lotería, no te lo ganaste tal vez en debajo de una tapa, son las bendiciones de Dios. Tienes la salud el día de hoy, es una bendición de Dios. Tienes a mamá el día de hoy, es una bendición de Dios. Tienes un trabajo por el que habías orado, es una bendición de Dios. Tienes la posibilidad de salir a trabajar, tienes la posibilidad de levantarse de esa cama. Hay personas que hoy no se van a poder levantar de la cama.
Hay personas que hoy no van a poder ver la luz del sol. Dale gracias a Dios por eso. No reniegues de lo que pasa. No reniegues de la lluvia. No reniegue que porque tal vez hoy no ha conseguido trabajo. No reniegue porque tal vez ayer le fue mal. Hoy será un día nuevo y será una oportunidad diferente para poder cambiar su día. ¿Cuántos de los oyentes que están escuchando ese mensaje o lo están viendo a través de redes sociales declaran un día de victoria? Y le dicen, Señor Jesús, creo en ti y no me avergüenzo de decirlo.

0: jamás.
1: Hola, muy buenos días, Tropicana, la más bacana. Dios los bendiga al equipo de trabajo. Ale, muy buen día. Bendiciones, gracias por esas oraciones. Fortalecimiento, gracias al Señor por otro día más de vida.

Esa reflexión ya es la verdad. Nadie sabe la sed de los que todos pasamos día a día. Y hay gente que tiene sus alimentos y reniega y se queja. Y muchos anhelamos por lo menos tener el plato de comida diario. Y hay gente muy desagradecida.

0: Isla Tropicana, buenos días. Hijo de Tael Lozano, desde el Amarillito, el TL 502, para darle gracias a Dios. Gracias Dios mío por todo lo que haces por mí. Gracias a Tropicana por darnos la oportunidad. Por este medio, darle gracias a Dios. Un saludito.
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1: Bueno, aquí está la hora en Tropicana, son las 8 de la mañana, 19 minutos.
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1: Ahora son las 8 de la mañana con 20 minutos. 8 de la mañana, 20 minutos. Buenos días a nuestros oyentes que vienen en la sintonía de Tropicana, la más bacana. Un abrazo de buena mañana. Bueno, Vico, buenos días.
3: Mi estimado Alex, buenos días para usted, para todos nuestros oyentes. Feliz inicio de semana. Esta semana es corta, ¿no?
1: Sí, señor.
3: Qué rica la mañana, ¿cómo está?
1: ¿Estaba lloviznando o estaba tranquilito?
3: Hay una suave o una leve llovizna en estos momentos en la capital musical. Tengan precaución, por favor, conduzcan con mucha precaución por ahí por las vías. Hay tránsito lento en estos momentos en la avenida Mirolindo, en el carril que asciende hacia el centro de la ciudad de Ibagué, así que hay que tener un poquito de paciencia porque pues usted sabe que toda la gente en estos momentos arranca para su sitio de trabajo, entonces hay tránsito lento por el sector de la avenida Mirolindo.
1: Ya venimos con programación del festival porque ya estamos en festival, recordemos que durante estos días se van a tener diferentes programaciones luego de la jornada electoral que ya es este domingo será el día de las elecciones, ya vienen los desfiles, ¿no? Que están programados para después, ¿no? Después de elecciones.
3: Claro, sí, señor, por supuesto, y ahí estaremos con Tropicana, la más bacana, también contándoles a todos nuestros oyentes. Viene el desfile municipal, el desfile nacional, mejor dicho, estamos de fiestas en la ciudad de Ibagué.
1: Don Francisco, bienvenido, muy buenos días, escuchando Tropicana, buenos días. Machito.
4: Muy buenos días, Tropicana, la más bacana. Para poner el dedo en la llaga.
1: Sí, señor.
4: Mira, aquí en el barrio Santa Ana están cerrando los de movilidad en la altura de la 123 de Confatolima, los cruces a izquierda y a derecha, a las dos izquierdas, pero si usted sube el Salado no puede entrar al barrio Santa Ana, si usted baja hacia el Salado no puede girar hacia San Pablo. Las busetas no están entrando porque los señores no las dejan cruzar, entonces en el barrio estamos sin servicio de transporte público. Hay veces se demoran una hora, hora y media, hasta que algunos, yo no sé cómo hacen, dar la vuelta por allá por el Surtiplaza y se devuelven. Y entonces la mayoría no entra. A ver si nos pueden ayudar con eso. Si quiere usted, manden un supervisor. Y lo peor es que no están haciendo ningún trabajo ni nada. Y los señores azules lo que hacen es formar un más trancón ahí en ese mismo sitio. No sé por qué. Yo sé que a muchos les molesta que porque si hacen o no hacen, pero vayan ustedes, verifiquen y verán que no estoy mintiendo en el asunto.
1: Hombre, muchas gracias.
4: No entran las busetas la mayoría. Cuando están los azules ahí, no los dejan pasar.
1: No pasa el tema de las busetas por ese sector.
2: Hay historias que merecen ser contadas.
1: Tropicana, la más bacana, bacanísima. Ya son las 8 de la mañana, 22 minutos. 8 de la mañana, 22 minutos. Habilitamos nuestra línea WhatsApp de Tropicana, la más bacana, bacanísima. ¿Quién está con nosotros a través de nuestra WhatsApp de Tropicana? Hola, Tropicana. Buenos días, doña Nubia, la escucha Tropicana, la más bacana.
5: Para darle la honra y la gloria a Dios, porque hoy me paré de la cama, pude ver el día, estoy mirando. Tengo mis 64 años, a mis 64 años me siento enérgica, con ganas de hacer muchas cosas, de luchar, porque estoy viva. Y por eso le doy la honra y la gloria a Dios, para agradecerle también por la vida de mi esposo, porque me lo cuida, me lo protege y siempre está a mi lado ayudándome a salir adelante. Que Dios me lo bendiga y me lo conserve por muchos
1: amén.
5: Años.
1: Muchas gracias,
5: Tropicana,
1: señora.
5: La más bacana,
1: doña Nubia, un abrazo como siempre de la sintonía de Tropicana, la más bacana, bacanísima. ¿Qué dice Minay? Buenos días.
6: Fantástica oportunidad que tenemos todos en este paraíso, Tropicana, la más bacana. Pasa y acontece que si queremos que en lo posible nada nos afecte, controlamos nuestra mente y nuestras emociones aprendiendo a respirar, porque es que no podemos controlar lo que dicen y hacen los demás, pero mis respuestas sí las puedo controlar yo.
1: Claro que sí.
6: Buen día.
1: Buenos días, gracias por estar con Tropicana, buenos días.
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1: Bueno, muy bien, están escuchando Tropicana, la más bacana, bacanísima, que dice Judith. Bienvenida, buenos días, escuchando Tropicana.
2: Hola, Alex, buenos días. Días, la gloria y la honra sean para mi Padre Celestial. Amén,
1: muchas gracias.
2: La dosis, sí, la reflexión que usted nos ha dicho hoy es la purita verdad. Hay muchas personas de que no le agradecen a Dios ni por un día más de vida, ni por un plato de comida que mi Padre Celestial les da, ni por un techo ni nada. En todo momento usted oye personas que maldicen, que reniegan, y uno tiene que estar muy agradecido con mi Padre Celestial. ¿Por qué? Porque tiene que darle gracias en los momentos malos y en los momentos buenos, en las bendiciones, porque uno de las cosas malas aprende.
1: Sí, señora.
2: Y si le pasa algo a uno, tiene que haber malo, tiene que darle gracias a él, porque él solo sabe, claro, de qué lo está cubriendo y qué lo está protegiendo.
1: Así es, doña Judith. Buenos días, 8 de la mañana, 26 minutos.
3: 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En Tropicana son las
1: 8 de la mañana con 26 minutos, 8:26.
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1: 8 de la mañana, 27 minutos. Están escuchando Tropicana, la más bacana, bacanísima, con los buenos días a nuestra gente que llega a la sintonía y que tiene la fiebre mundialista. Mañana será el partido de la Selección Colombia. Mañana juega la Selección Colombia. Hoy juega la Selección Argentina.
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1: 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Gana Gana nos trae información del deporte, y el deporte se vive en torno a la Copa Mundialista, la Copa de la FIFA 2026.
8: Sí, señor, y bueno, vamos a recordarles a todos nuestros oyentes la jornada que tenemos para el día de hoy. Atención, porque inicia a partir de las 2 de la tarde. Hoy también hace su debut en este mundial la selección de Francia. Recordemos que fue finalista en el anterior mundial, así que Francia, que es una de las favoritas también para llevarse el título, se medirá hoy a las 2 de la tarde ante Senegal. Después, a las 5 de la tarde, también estará en acción Irak-Noruega. Este compromiso también hace parte del grupo I. Luego tendremos plato fuerte después de las 8 de la noche. Todos estaremos muy pendientes seguramente de la selección que es campeona en la actualidad, que es la selección argentina, que se medirá ante Argelia, 8 de la noche en el día de hoy. Y luego cerrará la jornada Austria frente a Jordania. Este partido se jugará a partir de las 11 de la noche. Este partido corresponde también al grupo J. Así que estos son los encuentros que tendremos para hoy en la Copa Mundialista con Tropicana.
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1: Aquí está la hora en Tropicana, son las 8 de la mañana con 36 minutos, 8:36.
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1: Bueno, muy bien, ya son las 8 de la mañana con 36 minutos, escuchando Tropicana, la más bacana, bacanísima. 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
1: Bueno, muy bien, ya son las 8 de la mañana con 38 minutos para esa temporada de festival y para esa temporada de mundial. ¡Qué rico! Algo de rica, ¿no, Vico?
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3: 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Atención, porque una promesa del fútbol tolimense fue herido de un disparo en la cabeza en medio de un atraco en la ciudad de Ibagué. Los hechos se registraron en el barrio Las Delicias de la capital del Tolima. Las autoridades lograron la captura de dos personas que habrían participado en los hechos. Se logró conocer la historia de un jovencito de unos 18 años de edad, promesa del fútbol tolimense, que se encuentra en ese momento luchando por su vida en la unidad de cuidados intensivos de Ibagué luego de ser herido con arma de fuego en la cabeza en medio de un atraco. Según Nitor González, papá del muchacho, Roger Steven González, los delincuentes ingresaron a su vivienda ubicada en el barrio Las Delicias de la comuna número 6 de Ibagué buscando un dinero que supuestamente guardaban allí. Y al no encontrar nada, le dispararon a su hijo en la cabeza. Eso fue lo que dijo el señor. Entraron dos sujetos armados e intimidaron a mi esposa y a mi hijo, que se encontraban en la alcoba de ellos. Les dijeron que necesitaban plata. Lo hicieron arrodillar y luego uno de ellos le disparó en la cabeza. Este es el angustiante relato del papá del joven.
4: Bueno, yo vivo en el barrio Las Delicias. Desafortunadamente, le entraron dos sujetos armados a mi casa. Abrieron la puerta de la casa como si fueran los propietarios. Entraron a intimidar a mi esposa y a mi hijo que se encontraban en la alcoba de ellos. En el momento, cuenta a mi esposa que le dijeron que necesitaban plata y que necesitaban plata y plata. Cuando la tercera vez que ella le dijo que le necesitan, le dijeron que plata y... Y una vez dispararon directamente la cabeza de mi hijo, afectándolo. Bueno, inicialmente lo han colocado de rodillas, ¿no? Y pues de una vez le pegaron el tiro y se afectaron y se salieron corriendo con sus armas.
3: Bien, pues según el padre de la víctima, el disparo le ocasionó graves daños en el cerebro, lo que lo tiene en grave estado de salud en el Hospital Federico Lleras Acosta de Ibagué, con pronóstico reservado. Pues Caracol Radio logró conocer que en una rápida reacción de la Policía Metropolitana de Ibagué se logró la captura de dos de los tres delincuentes que perpetraron este hecho.
4: Está, afortunadamente, lo encuentro, está vivo, pero está en un estado muy crítico en la cabeza. Le salió el tiro en la parte de atrás, afectándole el cerebelo del lado izquierdo. Derechos reservados y se encuentra en la UCI. Llegaron preso por plata, solo que decían que necesitaban la plata y que la plata. Y por eso dicen que por ahí 30 segundos nomás que entraron y hicieron toda esa fechoría. Nosotros ya el caso, pues en la misma, pues afortunadamente el GOE, la policía, la fiscalía nos ayudaron y está en fiscalía.
3: Bueno, la persona detenida fue identificada como Manuel Iván Lozano Vega, una persona de unos 44 años de edad que se movilizaba en el vehículo que participó en el intento de hurto a esta familia en el barrio Las Delicias. Esta persona fue judicializada e enviada con medida intramural. Hay otra captura que se realizó, también se judicializó y se detuvo por esos mismos hechos luego de un trabajo articulado o realizado por parte de la Policía Nacional. Fue lo que se manifestó por parte de los funcionarios de la ciudad de Ibagué. Escuchen este dato. Uno de los capturados tiene un amplio prontuario delictivo, fue lo que confirmaron las autoridades.
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1: 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En Cómo Amaneció, una muy buena noticia, Alex.
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1: Bueno, y mucha atención porque llega el desfile sanpedrino de perros y gatos. ¿Cómo le parece? Una muy buena noticia a esta hora, Alex. El 22 de junio, Ibagué celebra el quinto desfile sanpedrino de perros y gatos, pues la alcaldía de Ibagué, a través del CAPA, invita a los amantes de los animales, a todos los peluditos, a inscribir a su mascota en el quinto desfile sanpedrino de perros y gatos, que se realizará el 22 de junio de 2026 a las 9 de la mañana. El recorrido partirá y culminará en la plazoleta Darío Echandía, en el marco de las festividades de San Pedro y San Pablo, pues las familias ibaguereñas tendrán la oportunidad de celebrar el folclor sanpedrino junto a sus mascotas en una jornada que combina identidad cultural y respeto por los peluditos. El evento, ya en su quinta edición, consolida una tradición que crece con cada año y que convoca cada vez más y más amantes de los animales en la ciudad de Ibagué. Entonces, ya lo saben, este próximo 22 de junio a las 9 de la mañana será el desfile.
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4: El tránsito en
5: Ten en cuenta que por el sector de la variante se ha presentado accidente hace unos minutos. Al parecer fue un choque múltiple, Vico.
1: Bueno, pues mucha atención, sí señor. Atención, ibaguereños. Choque múltiple en la variante de la ciudad de Ibagué. Un aparatoso accidente de tránsito se registró hace pocos minutos sobre la variante de Ibagué, donde una Toyota Carezapo, como se le dice coloquialmente, protagonizó una reacción en cadena que por ahora tiene la movilidad reducida y a más de un conductor frenando de golpe para que no se sume al desfile de las latas retorcidas. Según la información preliminar, el vehículo de carga liviana chocó violentamente contra la parte trasera de un bus de la flota San Vicente. Como si fuera una fila de fichas de dominó, el bus terminó impactando a una van que circulaba también por este mismo sector, dejando varias piezas de los automotores regadas sobre el pavimento y generando congestión en el corredor vial. Por el momento, pues, las autoridades no han confirmado si el accidente dejó personas lesionadas o si todo quedó en daños materiales y pues un tremendo susto para los ocupantes de los vehículos involucrados. Así que se acaba de registrar este accidente múltiple en el sector de la variante de Ibagué.
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0: Americana. Las 9 de la mañana, 6 minutos, son las 9, 6 minutos. Buenos días, buenos días, buenos días. 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
2: Bueno, muy bien, ya son las 9 de la mañana, 7 minutos. 9, 7. 9 de la mañana.

0: Bueno, ahora son las 9 de la mañana, 7 minutos, 9-7. ¿Qué es lo que más le ha gustado, Vico, de esta Copa Mundialista?
1: Bueno, señor, vea, le tengo que confesar la participación de Cabo Verde. Sí. Ese partido frente a la selección de España. Ajá. En el día anterior, de verdad que me encantó ese partido, me gustó mucho la participación, la actuación del portero Bisuña, sí, que se llama Bisuña, este arquero que es de la segunda división del fútbol de Portugal. Y bueno, fue convocado a la selección de Cabo Verde y ayer se convirtió en figura. Este arquero tenía apenas 40.000 seguidores en Instagram.
0: Sí.
1: Ahora, en este partido, después de los 90 minutos, ahora tiene más de 40 millones
0: allá
1: de seguidores.
0: Por allá tanto.
1: ¿Cómo le parece?
0: ¿Y cuántos años tiene el señor?
1: 40 años tiene Bisuña. No,
0: pero es que es un muchachito.
1: Imagínense, eso también nos deja demostrado de que nunca es tarde para cumplir los sueños.
0: Claro, claro, claro. El Cabo Verde.
1: Es nunca... una selección que ya hace parte de la Federación Africana.
0: Sí.
1: Sí. Se independizó de Portugal, porque también hacía parte de Portugal, pero se independizó.
0: ¿Y ya había jugado mundial?
1: No, es la primera, vez. Es la primera vez que se clasifica a un mundial y vea. 40 años este portero y se convirtió en tremenda figura.
0: Es como la figura del mundial hasta ahora.
1: Hasta ahora, sí.
0: Hasta ahora, es como la figura del
1: mundial. Es la figura. Es la sorpresa, además.
0: Tropicana, buenos días.
2: Muy buenos días, Tropicana, la más bacana. Alex, Anita, Dios los bendiga. Muchas gracias por esas oraciones de fortalecimiento. Buen día, Tropicana, la más bacana.
0: Buenos días, Carlitos, ahí en la sintonía de Tropicana, la más bacana. Buenos días.
3: Buenos días, mi Vale, fiel sintonía. De aquí el barrio Murillo Toro. Excelente, excelente esas palabras, Alex. Dios me lo bendiga. Amén. Y un excelente día para toda la audiencia.
0: Amén, mi compadre. Gracias por estar con Tropicana.
4: Tropicana, reportando sintonía. Trope Amarillito. Tomar vías alternas a la variante. Bastante trancón por un 942. Después del puente del suicidio, 942. Dos buses intermunicipales y una Toyota. Fuerte trancón por la variante. 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
0: Hombre, Brian, gracias por reportarnos. Por supuesto, buenos
5: días. Tropicana. La más bacana, no, este mensajito es para la alcaldesa, que hagan eventos para el pueblo, por eso se paga impuestos, ¿sí? O sea, ¿cómo va a ser posible que todos pagando, hasta para ver a las reinas es pagando, para ver las reinas en la quinta es pagando? Toca pagar 150, 200 mil pesos esos palcos para ver a las reinas. O si no, si usted no tiene plata, mejor dicho, ni se asome por allá porque no va a poder ver a las reinas. Sí, el domingo pasado, el 14, hicieron eso de Marrana Run. También fue pagando. Hubo mucha gente que estaba haciendo la cola pensando que era de la alcaldía, porque en la programación de la alcaldía están todos esos eventos. Pero ahí no dice que tienen que bajarse de 150, de 200, de 300 mil pesos, porque es mucha plata la que están manejando. O sea, ¿cómo le van a quitar la plata al pueblo? Si la casa está de fiesta, pues, o sea, la casa invita, ¿no? Sí, es un mensaje para la alcaldesa.
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0: Ahora son las 9 de la mañana con 11 minutos. Llegamos a la tripleta informativa.
6: Primera.
0: Atención, porque la Secretaría de Movilidad ha rechazado la agresión de la que fue víctima un controlador de tránsito y pidió a las autoridades de Ibagué investigar este caso para que el conductor reciba un castigo ejemplar. Según Camilo Martínez, secretario de Movilidad de Ibagué, los ciudadanos deben respetar a los funcionarios y piden a la ciudadanía solidaridad con los controladores de tránsito.
7: Decirle a la ciudadanía que la Secretaría de Movilidad rechazamos de manera contundente cualquier acto de agresión o intolerancia contra los reguladores viales. El hecho en mención se registró el día viernes en el cruce de Confatolima, un punto donde actualmente, como todos lo sabemos, se encuentra con regulación debido a las obras de infraestructura y de pavimentación que se realizan sobre la avenida Ambalá, donde un motociclista de forma indiscriminada agredió a un regulador vial generándole varias lesiones. Invitar a aprovechar estos micrófonos para invitar a la ciudadanía a denunciar cualquier hecho de agresión. Reiterar que desde la institucionalidad seguiremos acompañando y protegiendo a los funcionarios que cumplen una labor esencial en las calles de la ciudad. El respeto en la vía es algo fundamental para tener una movilidad más segura para todos.
0: Bueno, Martínez sostuvo que en las últimas semanas se han incrementado los casos de agresión contra agentes de tránsito y controladores de movilidad.
7: Sí, así es, y no solamente en el norte de la ciudad, en todos los sectores de la ciudad donde los reguladores viales o para el caso de nuestros agentes de tránsito realizan su labor. Han sido víctimas los últimos días de múltiples agresiones, de atropellos, y por eso invitar a la ciudadanía a que entiendan que las personas que realizan esta función solamente están cumpliendo la ley y realizando un aporte a la ciudadanía para que el tránsito funcione y se mueva de manera adecuada.
0: Bueno, el secretario de Movilidad, son las 9 de la mañana con 13 minutos, 9:13 en Tropicana.
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1: Y mucha atención, nos trasladamos a la segunda ciudad del departamento del Tolima, el Espinal. Corralejas del Espinal dejaron 9 personas heridas. Uno de ellos continúa hospitalizado por la gravedad de sus heridas. Atención, porque la Defensa Civil además desmintió los rumores en redes sociales sobre supuestas muertes y confirmó que todos los lesionados se encuentran bajo observación médica. Las festividades de San Pedro en el Espinal Tolima se han visto marcadas por la preocupación tras los incidentes ocurridos en la Plaza de Toros Gilberto Charri. El caso más delicado corresponde a un hombre que sufrió heridas de consideración durante la primera jornada de Corralejas el pasado sábado debido a la gravedad de sus lesiones, pues fue trasladado de urgencia al Hospital San Rafael, donde continúa recibiendo atención especializada y permanece bajo estricta observación médica. A raíz de este incidente circularon varios videos y falsas alarmas en redes sociales que aseguraban el fallecimiento de este ciudadano. Sin embargo, las autoridades confirmaron que esta información no corresponde a la realidad y que afortunadamente hasta el momento no se han reportado personas fallecidas por hechos relacionados con los toros en el municipio.
0: Tercera. Atención, porque en el mes de julio van a arrancar las obras de construcción de la calle 103 de Ibagué. Marco Saavedra es el secretario de Infraestructura de la Administración Municipal y ha entregado detalles de la obra que busca impactar positivamente la movilidad en la ciudad.
8: 103 aeropuerto desde Tolima Grande hacia el sector de la Glorieta del Aeropuerto. Ya el proceso se encuentra adjudicado, legalizado, con acta de inicio. El proceso se dividió en dos fases. La fase 1, que consiste en la revisión, ajuste y apropiación de los diseños existentes, y posterior a ello, el inicio de obra. En este momento está en ejecución la fase 1, como le digo, que es la revisión, ajuste y apropiación de los diseños, y ya superando esta fase, esperamos iniciar las obras, que contarán con 1.500 metros lineales de una vía totalmente nueva, un pontón, un box culvert, un puente en estructura metálica de cerca de 90 metros lineales, y desde la glorieta del aeropuerto hacia el sector de Mirolindo, la alcaldesa, de la mano con los privados, con los distintos mecanismos y herramientas que se le han brindado de la alcaldía de Ibagué, ejecutarán ese tramo con herramientas como plusvalía, derechos de edificabilidad, impuesto predial,
0: sesión. Bueno, la Unión Temporal Vial 103 Aeropuerto será la encargada de ejecutar la obra con una inversión superior a los 37 mil millones de pesos provenientes del empréstito aprobado por el Consejo a la Administración Municipal.
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1: La ñapa la tenemos a través de Tropicana, 9 de la mañana, 16 minutos. Atención, porque hay luto en Palo Cabildo por el asesinato de un comerciante en la vía Falan San Felipe. La víctima, conocida en la región como Pacheco, fue atacada con arma blanca cuando se desplazaba en motocicleta. Las autoridades hallaron intactas sus pertenencias. Oído. Las autoridades de la región avanzan en la investigación para esclarecer el homicidio de John Gel Cholo, un reconocido comerciante de 45 años, oriundo de la vereda Muleros, en Palo Cabildo. El hecho se registró durante la madrugada de este lunes en el sector rural conocido como la Guanabanera, sobre la vía principal que comunica el municipio de Falan con el cruce de San Felipe. De acuerdo con los reportes preliminares, el ciudadano se desplazaba en su motocicleta con destino al municipio de Honda para concretar una actividad comercial. En el trayecto fue interceptado por desconocidos que le propinaron múltiples heridas con arma cortopunzante. Aunque Cholo fue auxiliado y trasladado
9: de urgencias hacia el hospital de Falan, el personal médico confirmó que ingresó al centro asistencial sin signos vitales debido a la gravedad de las lesiones. La noticia ha causado un profundo impacto y dolor entre los habitantes de Palo Cabildo, donde era ampliamente apreciado por su carisma y cercanía con la comunidad. Es la ñapa a esta hora a través de la más bacana Tropicana.
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0: Bueno, Vico, ¿le gusta Diomedes Díaz o qué?
1: Uy, el cacique de la junta. Escuchemos un Diomedazo.
0: Un Diomedazo. Uno de los más fuertes de Diomedes Díaz. Se llama Marte, más no pude. Son las 9:18.

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1: Una noticia espectacular a las 9 de la mañana, 22 minutos, y tiene que ver con nuestra querida Selección Colombia. Atención, porque ya la Selección Colombiana de fútbol llega a Ciudad de México para encarar su debut en el Mundial contra Uzbekistán. Atención, ya la Selección de fútbol arribó la noche de este lunes a la Ciudad de México procedente de Guadalajara, cumpliendo con el itinerario logístico establecido para su estreno en la Copa del Mundo de este año. Previo al traslado aéreo, el conjunto dirigido por el director técnico argentino Néstor Lorenzo completó una sesión de entrenamientos matutina con los 26 futbolistas convocados, trabajando a la par y sin reporte de novedades médicas. La delegación colombiana llegó en medio de una multitud de hinchas que esperaban al equipo y se concretó de manera inmediata en su hotel de la capital mexicana, con el propósito de afrontar el compromiso de este miércoles frente a su similar de Uzbekistán. Esto será en el Estadio Azteca, allí mismo donde se dio la inauguración de esta Copa del Mundo, correspondiente a la primera jornada del Grupo K. Mañana, recordemos, el compromiso será a partir de las 9 de la noche. Ahí, durante la última práctica desarrollada en las instalaciones deportivas de Guadalajara, la selección hizo trabajo táctico, pase corto, espacio reducido, y bueno, pues como ya le mencionamos, no hay ninguna novedad médica en nuestra selección, todos gozan de buena salud, así que mañana nuestra selección debuta en el Mundial con Uzbekistán a las 9 de la noche.
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3: 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Bueno, está sonando Tropicana, la mapa que era bacanísima. Ya son las 9 de la mañana, 24 minutos. Buenos días.

0: 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En Tropicana son las...
1: Aquí está la hora en Tropicana, son las 9 de la mañana, 28 minutos.
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1: Bueno, están escuchando Tropicana, buenos días.
5: Buenos días, Tropicana, la más bacana, para felicitar en sus cumpleaños a mi esposo John Alexander Tiene Gallegas. Que el Padre Celestial me lo acompañe y bendiga siempre y me lo colme de mil bendiciones. Que siga siendo ese hombre maravilloso, lleno de virtudes y cualidades extraordinarias. Le desea a su esposa Nora Constanza Otero.
1: Un abrazo para él, que Dios lo bendiga enormemente. Buenos días, Tropicana.
6: Buenos días. Buenos días para la gente de Tropicana. Muchas gracias por esos saludos y muy especiales para nosotros los amarillitos taxistas.
1: Sí, señor.
6: Que día a día salimos a disfrutar del día. Qué claro reflexión sí. Tan linda la de hoy. Yo también la tengo en mi casa, ¿no, Alex?
1: Sí, señor.
6: Mi casa dice esa. Ajá. Hay que vivir la vida. Tengo la foto de Celia Cruz, la más
1: eso
6: linda de todas.
1: Es cierto, sí, señor.
6: Ella nos enseñó eso, a vivir la vida.
1: Ajá.
6: No es vivirla por vivirla. Porque, señor, en las calles se ve que hay gente que la verdad salen en moto o salen en carro y quieren es como, no sé, como matarse en esos carros y matar
1: bueno,
6: a la gente.
1: Imagínese.
6: Ese es sí, que señor. El negocio de ellos es ese.
1: Bueno, hombre, muchas gracias por estar con Tropicana, la más bacana, por reportarnos. Buenos días,
7: Tropicana, muy buenos días.
1: Buenos días.
7: Sí, qué bonita reflexión la del día de hoy. Sí, este mensaje también es para la alcaldesa. Sí, estoy de acuerdo con la señora de hace un momento. ¿Cómo es posible que hagan esos palcos por toda la quinta? Digamos que eso es espacio público y uno tenga que pues pagar para poder ver a las reinas, digamos eso, digamos desde 100, 150, 200, 300 mil pesos para uno poder ver a las reinas, pues no se justifica. Yo pienso que eso no debería ser así porque eso es espacio público.
1: Hombre, sí,
7: sí. Sí, eso es lo que tenía que decir.
1: Bueno, muchas gracias. No, muchas gracias. Faltaba bendiciones. Claro. Gracias por estar con Tropicana, la más bacana. Son las 9 de la mañana, 30.
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1: Bueno, Vico, ¿ya fue a hacer mercado o no?
9: Sí, señor. Compré aguacate.
1: Aguacate. No, el aguacatico es bueno. ¿Y qué tal? ¿Está barato o está caro?
9: Bueno, el aguacate está a muy buen precio porque, sí. Pues, por estos días compré una pepa grandosa. Sí. Un aguacate, vea, eso es que...
1: Parecía una guanábana.
9: Uy, sí. A 7,000 pesos, pero era una cosa, sí. Mejor dicho, un aguacate que parecía una guanábana, sí, señor. Así que muy delicioso, rico para acompañar en ensaladas, para acompañar el almuerzo. También compré plátano.
1: Sí.
9: El plátano también está a muy buen precio por estos días. El tomate bajó.
1: Ah, bajado el tomate. Sí,
9: ha bajado un poquito el tomate, qué bien. Entonces, no, por ahí estamos haciendo compras. La carne también está a buen precio.
1: Bueno, vamos a ver qué nos dicen desde la central de abasto más importante de Colombia para conocer los precios de la canasta familiar. Buenos días.
10: Cordial saludo a esta hora del día para todos los oyentes. Martes 16 de junio del 2026, vehículos con carga que llegaron anoche, 1051 para un total de 7,396 toneladas. Después de un prolongado fin de semana donde se evidenció una oferta bastante favorable en pescado de río, mar y cultivo, según Ariela Rusi de la red de fríos de Corabastos, atravesamos por un pico alto de producción y no hay que esperar la Semana Santa para consumir pescados. Desde la mojarra, pasando por el bagre, el toyo, el seco, entre otros, encontramos pescado desde 7,000 pesos libra. Bajaron las cotizaciones de apio, cebolla larga, espinaca. Caso contrario, tuvieron tendencia al alza el brócoli, la cabezona blanca, cabezona roja, cilantro, coliflor, habichuela, lechuga y papa criolla. Hoy es martes, hay que hacer mercadito, hay que rendir el presupuesto familiar, hay que tener en cuenta el arroz, la lenteja, el garbanzo, pastas, cuchucos, harinas, la lenteja, el garbanzo, la buena oferta que hay de carne de res, de pollo, pescado, plátano martón, plátano colicero, yuca. Excelente la oferta de frutas en general, al igual que las hortalizas de hoja que están llegando de la sabana de Bogotá. Es el panorama de oferta y demanda que se registra hoy en la Central Mayorista de Bogotá. Informe con Pedro Triviño. Feliz día.
1: Bueno, Pedrito, feliz día. Sí tomo nota, ¿no, Vico?
9: Sí, señor. Sí, señor.
1: Bueno, ya son las 9:33 minutos. Así suena el festival. ¡Hey!

0: Bueno, muy bien, ya son las 9 de la mañana con 36 minutos, 9 de la mañana, 36 minutos. Están escuchando Tropicana, la más bacana, bacanísima. Estamos de mundial, estamos de festival también en el departamento del Tolima, en todo el Tolima grande. ¿Qué no nos puede faltar para esta temporada, Vico?
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0: Pues ahora son las 9:37 minutos. ¡Nos vamos de celebración!
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0: Suena Tropicana, la más bacana, bacanísima. Es martes, apenas estamos iniciando la semana y está sonando.
5: ¡Oh!

0: Está la hora en Tropicana. Son las...
1: Bueno, son las 9:41. 9:41.
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1: Bueno, don Raúl, bienvenido a Tropicana, buenos días.
2: Señores Tropicana, muy buenos días. Muy, muy de acuerdo con la señora que mandó el mensaje acerca de las ferias y fiestas del pueblo y para el pueblo. Porque en la alcaldía de Guillermo Alfonso Jaramillo todo fue sin cobrar un peso. Esta condenada alcaldesa ladrona, pícara, no se conforman con robarse la plata de los contratos de las obras, sino que a toda hora es robando también al pueblo. ¡Qué señora tan ladrona!
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1: 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Gracias, señores. Hay información deportiva y tiene que ver con la Copa Mundialista, la Copa de la FIFA 2026, en una presentación de Gana Gana.
4: Bueno, pues mucha atención a todos los seguidores de la Copa Mundialista, porque el día de ayer vivimos una jornada de puros empates, Alex.
1: Curioso, ¿no? Sí, curioso.
4: Sí, ¿cómo le parece? Hace rato no se veía esto en una Copa Mundial. La jornada mundialista dejó una tendencia clara, la igualdad entre las selecciones participantes. Los cuatro encuentros disputados finalizaron en empate, demostrando el alto nivel de competitividad que se vive en esta Copa Mundial. Tanto el grupo G como el grupo H quedaron completamente abiertos, con varios equipos sumando apenas un punto y manteniendo intactas sus aspiraciones de avanzar a la siguiente ronda. Bueno, España, recordemos que empató 0-0 con la selección de Cabo Verde.
1: Esa fue la sorpresa, ¿no?
4: Esa fue la sorpresa. Uruguay, que también, pues yo creo que todos los colombianos también le hacemos fuerza a los equipos o a las selecciones suramericanas. Claro. Uruguay empató ayer 1-1 ante Arabia Saudita. También vimos el encuentro entre Bélgica y Egipto. Este encuentro terminó 1-1. Y la selección de Irán y Nueva Zelanda empataron 2-2. Entonces, ahí fue esta jornada de empates el día de ayer. Cada uno sumó de a un punto.
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1: A las 9 de la mañana, 44 minutos, llegamos a ese doble popular que viene con dos clásicos tremendo. Por un lado, Leo Dan. Ya vienen los Tucanes de Tijuana. Está sonando.
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Son las 9 de la mañana, 51 minutos, 9 de la mañana, 51. 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

0: señoras y señores, esta sección es para nuestros emprendedores y se llama Tropicana.
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0: Bueno, buenos días, Tropicana, la más bacana. Mire, mi negocio es un tropiamarillito. 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
2: De una vez, marquen. Usted que va de pronto a salir con su familia por estos días de fiesta y necesita pues el servicio de taxi, vea, ahí están los muchachos.

0: Cajamarca. Ya venimos a confirmarles cómo está Ibagué, Cajamarca. Hasta hace un momento teníamos sin novedades. Hola, buenos días.
1: Mexicana, haga famoso mi negocio. 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Sí, claro, Tropicana, sí. La más bacana. 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
0: En la sintonía de Tropicana, la más bacana, bacanísima, en la Plaza de la 21, lo sabemos, allá en el restaurante Punto Rojo. Buenos días, Tropicana, salúdeme a mi mamá Adelina Culma, que Dios me la bendiga, está de cumpleaños, de parte de su hija Lina Torres. ¡Felicidades!
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4: Bueno, pues mucha atención porque la movilidad entre Ibagué y Cajamarca presenta un tránsito lento y con alto flujo vehicular. En la zona de Los Chorros y Cajamarca, el paso se encuentra restringido a un carril por el mal estado de la calzada y trabajos de mantenimiento en puentes ocasionalmente. Se reportan también congestiones por fallas mecánicas de camiones o accidentes. Para verificar si hay algún cierre total, no olvide, aquí estamos sus amigos de Tropicana.

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3: Las 9 de la mañana, 57 minutos. 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
1: Sí, señor, es el momento para programar sus canciones a través de la más bacana Tropicana. Póngame, póngame, póngame, póngame, póngame. Un abrazo para todos nuestros oyentes más bacanos de Tropicana, la más bacana, señoras y señores. Ya es martes, segundo día de la semana, es el número 16 de este mes de junio. Aquí estamos listos para entregarles todas las canciones que ustedes programan a través de nuestro Tropi WhatsApp Tropicana, el 310-571-7500. Con todo el gusto, les acompaña Víctor Andrés Moreno Jiménez, el Vico para ustedes. Una mañana sabrosa tenemos en la ciudad de Ibagué. Un abrazo cordial para toda la gente en el comercio, para todos nuestros transportadores, para usted que va en la buseta, usted que va en el taxi. Saludos, bendiciones, feliz inicio de semana. Esta semana es corta, aprovechenla, vivan y disfruten cada momento, cada instante. 310-571-7500. Esta es la más bacana, Tropicana.
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4: 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Como esta canción que nos trae la banda Parranda San Juan y San Pedro en Tropicana.

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1: Claro que sí, La Jugada Segura. Cuando ya marcamos las 10 de la mañana, 14 minutos, es que ya se acerca el debut de la Selección Colombia en la Copa Mundial de la FIFA. Este miércoles 17 de junio, a partir de las 9 de la noche, el combinado nacional volverá a competencia en un torneo mundialista enfrentando a la selección de Uzbekistán en el Estadio Azteca de la Ciudad de México. En las últimas horas, la FIFA anunció y publicó a través de sus canales oficiales de las designaciones oficiales de árbitros para los compromisos de este 21, 22, 23 y 24 del Mundial. Estos compromisos son la jornada 21, 22, 23 y 24 en el Estadio Azteca. En este anuncio se incluye el cuerpo arbitral que estará dirigiendo el debut de nuestra Selección Colombia. Pues de acuerdo con la información, el árbitro elegido para el partido entre Colombia y Uzbekistán es el inglés de 47 años, Anthony Taylor, árbitro internacional de la FIFA desde el 2013, por lo que cuenta con experiencia y trayectoria internacional. Eso nos brinda seguridad, claro que sí. Es la jugada con mucha seguridad de Colmena.

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1: ¡Ay, qué rico! Como siempre, sonríale a la vida con Tropicana, la más bacana. Señoras y señores, a esta hora ustedes programan sus canciones favoritas. Me dice, hola Vico, póngame, por favor, una canción de folclore porque estamos de fiesta, dicen por acá. Dicen por acá, hola Vico, muy buenos días. Full sintonía en la ruta 18, Cotrautol, la 863. Póngame corazón embustero. Uy, salsita para esta mañana que está sabrosita. Claro que sí, ya viene su canción, con mucho gusto. Tropicana, póngame, no puedo olvidarte del binomio de oro de América. Ya viene también, con todo gusto para ustedes. Estamos hoy muy complacientes. Nos vamos entonces con mucha música en Póngame Tropicana.

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1: 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Ya tenemos las 10 de la mañana, 17 minutos, son las 10:17 en Tropicana.

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3: Ya tenemos las 10 de la mañana, 22 minutos. Son las 10 y 22 minutos. En momentos estaremos con nuestra sección de cumpleaños para que desde ya empiecen a enviar sus notas de voz, sus saludos de cumpleaños al 310-571-7500. 310-571-7500. En momentos, nuestra sección de cumpleaños. Oiga, les cuento. Ya tenemos las 10 y 23 minutos. ¿Han visto la campaña El Sabor de Creer tan increíble de Nutriza? 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
3: Claro que sí, canciones que ustedes están programando a través de la más bacana Tropicana. Póngame, 10 de la mañana, 24 minutos. Esta canción usted la programó con la grande de Madrid, Corazón Embustero.

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3: Y con Carnes Porky, llega el momento para saludar a todas las personas que están de plácemes, que están de celebración, que están de cumpleaños.
4: ¡Feliz cumpleaños!
3: ¡Feliz cumpleaños! Para todos los que nacieron un 16 de junio.
4: ¡Feliz cumpleaños!
3: Enviamos ese abrazo para todos los cumpleañeros. Claro que sí. Usted envíe su nota de voz a través de nuestro Tropi WhatsApp Tropical, el 310-571-7500. Dígame quién está de cumpleaños en el día de hoy. Le enviamos ese saludito.
4: Te desea Tropicana.
3: Tropicana.
4: Tropicana.
3: Tropicana. Bueno, a esta hora queremos enviar ese saludo especial para todos nuestros cumpleañeros en este 16. Un abrazo a esta hora para Don Wilmer Charry Villarreal, que hoy está de cumpleaños. Un abrazo para él de parte de sus amigos, de parte de su familia, allá en el sector del barrio El Tunal. El viejo Wilmer hoy está de cumpleaños. Que el Todopoderoso lo llene de bendiciones, de éxito, de alegrías. Un abrazo para toda su familia. Viejo Wilmer, feliz cumpleaños. Que los cumpla muy feliz. Oiga, también estoy saludando por aquí de manera muy especial a Don Germán Tique, el popular Sangapurri. Hoy también está de cumpleaños. Un abrazo para Germancho. Que los cumpla, pero muy feliz, mi hermanazo, Don Germán Tique, de parte de toda su familia, su hermano Efren Tique, de parte de todos. Un abrazo de parte de Dorita, de parte de todos. Germancho, el popular Sangapurri, feliz cumpleaños. A levantarse la batola, también estoy saludando a esta hora a Don Harold Bermúdez. Hoy está de cumpleaños el viejo Harold. Que el Dios de la vida le conceda muchos años más. Son los deseos de parte de toda su familia. Que cumpla muchos, pero muchos más. Cargados de felicidad, de prosperidad, de abundancia, de mucho amor. Un abrazo, Harold. A ver, por aquí, ¿quién más está de cumpleaños? Jorge Armando Gutiérrez también. El saludo de parte de toda su gallada, de parte de todos sus amigos, sus parceros. Para el viejo George, que cumplan muchos años más. 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
1: Tropicana, buenos días. Póngame mi gran amor de la línea. Gracias.

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0: Senta la hora en Tropicana. Son las
1: 10:48, son las 10:48 en la más bacana Tropicana.
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1: Con todo gusto, son las 10:49, 10:49 en la más bacana Tropicana. Sí.
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0: La Entropijana. ¡Póngame! ¡Póngame! Y aquí estamos de fiesta, señoras y señores. Estamos comenzando una nueva semana que se hace corta, pero tenemos mucha programación tropicana de fiestas y de fiesta, de Copa Mundialista, de vacaciones. Y ustedes también siguen programando sus canciones a través de nuestro Tropi WhatsApp Tropicana, el 310-571-7500. 310-571-7500. Me voy con oyentes a esta hora. Hola, hola.
1: Buenos días, Tropicana, la más bacana. Vico, Vico.
0: ¿Qué tal?
1: Dios lo bendiga, un buen día. Gracias. Vico, póngame.
0: Señor.
1: Pero póngame, Vico, póngame. Póngamelo a traquear, póngamelo a sonar, pues.
0: ¿Cuál es?
1: Amores como el nuestro de Jerry Rivera. Buena buen canción. Día, Dios los bendiga. Tropicana la más bacana.
0: Sí, señor, Tropicana la más bacana. Sí, señor, ya viene esa canción con Jerry Rivera, el ex cara de niño, ¿no? Ok, ya viene a sonar también a través de Tropicana. Ya se lo pongo a traquear, como usted dijo, con todo gusto. 11:08 minutos. Hola, ¿qué tal? Buen día. ¿Quién está por acá?
2: Nico, Nico, Nico, buenos días.
0: Buenos
2: Nico,
0: días.
2: Quisiera escuchar la canción de Jorge Celedón, La Invitación.
0: Okay.
2: Muchas gracias, que tenga un hermoso y bendecido día. Dios te bendiga.
0: Gracias, igualmente. Abrazos para Judith. A esta hora también estoy saludando de manera muy especial al querido Willy, don William Fernando Gaviria, siempre en sintonía con la más bacana Tropicana. Para John Jairo Pinto, para toda la gallada, un abrazo enorme. Gracias por estar con Tropicana, la más bacana. Qué chévere, ya se están preparando, ¿no? Para lo que les viene, mucho trabajo por estos días. Bueno, saludo también para toda la gente que se encuentra en el sector del Jordán, la gente que se encuentra en la ciudad de la Simón Bolívar, nuestros amigos que se encuentran en Protecho, la gente del Salado, la gente que también está por allí por el sector del Refugio, por el Yuldaima, la gente que también se encuentra por el sector de Martinica. Para todos ustedes, aquí estamos en Póngame, Póngame, Póngame, Póngame con Tropicana.
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0: Y con Tropicana y Panty Jeans te damos mucho más. Aquí está Jorgito Celedón, el acordeón de Jimmy Zambrano. Esta es La Invitación. Como te quiero, Colombia, con Tropicana.

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2: Claro que sí, hoy es martes. Escucho Tropicana, la más bacana. Póngame, póngame, póngame, póngame, póngame. Estoy saludando a toda la gente que también está en Cajamarca, en Rovira, la gente que también nos escucha por allí, por el Totumo, nuestros oyentes en Payandén, San Luis, la gente de Gualanday, la gente de Chicoral. Un abrazo para mi gente en el Espinal, que también está de fiesta por estos días. 11:20 minutos. A esta hora continuamos con todos nuestros oyentes a través de nuestro Tropi WhatsApp Tropicana 310-571-7500. Este espacio es para que usted programe sus canciones, por supuesto. Claro que sí. A ver, ¿qué nos dicen por acá nuestros oyentes? Saluda a Dorita. Un abrazo, Dorita Pinzón. Un abrazo.
3: Hola, Tropicana. Póngame, póngame, pero póngame, Tropicana. Saber que fuiste mía de Darío Gómez, por favor, Tropicana. Bueno. Feliz y bendecido día. Amén. Tropicana, la más bacana, bacanísima.
2: Eso, bacanísima. 11:21 minutos, 11:21 minutos. Claro que sí, Dorita, un abrazo para usted. Gracias por estar con la más bacana, Tropicana. Me voy por aquí con Sandro. ¿Qué dice Sandro?
4: Viejo Vico, muy buenos días. Un placer saludarlo, como todos los días. Amén. Yo escucho hoy y comparto Tropicana, la más bacana, desde Melgar, Tolima. Qué bacano. En su piqueteadero y estadero Las Delicias de Sammy. Fieles oyentes de Tropicana, la más bacana.
2: Qué bueno.
4: Póngame, póngame. ¿Cuál? Pero póngame. Sí. 2 días del Andariego, don Vico.
2: 2 días.
4: Por acá lo seguimos esperando en su piqueteadero y estadero Las Delicias de Sammy. Fieles oyentes de Tropicana, la más bacana. Bendiciones, viejo Vico. Para usted y toda mi familia Tropicana.
2: Listo.
4: La más bacana.
2: La más bacana, claro que sí. Un abrazo para Sandro. Allá en Melgar, qué chévere. La tierra, la capital mundial de las piscinas es Melgar. Sí, señor, yo siempre lo he dicho. Saludos desde Rovira, me dicen por acá Alexander Moscoso. Bendiciones, mi hermano. Feliz semana con Tropicana, 11:22 minutos. Nos vamos, claro que sí. 2 días con el Andariego. ¡Apa!
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1: Sí, señor, en todas las cuadras y los barrios, ahí está sonando Tropicana y estamos de folclore, estamos de fiesta, por supuesto. Llevamos esa alegría hasta sus hogares con la mejor programación. Aquí estamos, recibiendo todos sus mensajes también a través de nuestro Tropi, WhatsApp Tropicana, el 310-571-7500. Después de las 12 del día, estaremos con información. Ponga usted el dedo en la llaga. Cuénteme. En momentos, después de las 12 del día, cuénteme cómo está su barrio, cómo está la comunidad, cómo están los vecinos, cómo está su cuadra, cómo está la calle. Cuéntenos cómo están los servicios por ahí en su sector. Cuéntenos, ponga usted el dedo en la llaga después de las 12 del día. Claro que sí, en Tropicana, la más bacana. Aquí los escuchamos. 11:31 minutos. A esta hora estoy muy complaciente con nuestros oyentes en Póngame, Póngame, Póngame. Hola, ¿qué tal? Buen día.
2: Hola, Tropicana, buenos días. Póngame, póngame, por favor, la canción Rumores de la Orquesta La Palabra, por favor. Muchas gracias. Póngame, póngame.
1: Claro que sí. Uy, qué buena salsa, qué buena canción ha programado con la Orquesta La Palabra. Ya viene, hola.
3: A mi Vico, bueno, buenas, buenas, acompañándole en su turno. Por favor, póngame, póngame, pero póngamela. Así es la vida, de Jorge Luis Ortúa. Póngamela. Nur, desde el Rincón de las Américas.
1: Listo, con mucho gusto, un abrazo. Jorge Luis Ortúa, uy, hace rato no lo escuchaba, claro que sí. Ya viene su canción también con todo gusto a través de la más bacana Tropicana. Y que están programando buenas canciones en esta mañana, ¡qué bien! Póngame, póngame, póngame, son las 11:32 minutos.
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2: Sus canciones favoritas en Póngame, Póngame. Por aquí estoy saludando a Mayerly Ríos desde Calarcá Programa. 100 copas. Freddy Hernández en Tropicana.

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1: Claro que sí, con mucho gusto. Ya tenemos las 11:50 minutos, 11:50 en la más bacana Tropicana.
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3: Esta es la hora con Tropicana, 11:51 minutos, 11:51 en la más bacana Tropicana.
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6: Oye, ¿ya viste? 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
7: Claro, es que en la Comuna 12 la alcaldía está interviniendo 10 cuadras.
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Ya tenemos las 11:53 minutos. 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
3: 11:55 minutos. 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
8: Son las 12 del mediodía. 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
1: 12 del día, 7 minutos. 12, 7 minutos. Feliz almuerzo para cada uno de ustedes, nuestros oyentes más bacanos de Tropicana. Feliz martes para todos ustedes. Que disfruten de esta hora del almuerzo con la mejor información de Tropicana, la más bacana. Con todo el gusto les acompaña Víctor Andrés Moreno Jiménez, el Vico. Y bueno, aquí estamos listos para entregarles la información, las noticias, los hechos que se han registrado en las últimas horas en nuestra ciudad de Ibagué, en el departamento del Tolima. Pues mucha atención, noticia. Tropicana. Se presentó una noche de angustia en el sector del barrio Jordán, aquí en la ciudad de Ibagué. Pues atención, porque un doble caso de homicidio se presentó en la octava etapa del barrio Jordán de esta capital en la noche de este lunes festivo 15 de junio de 2026, el cual acabó con la vida de un hombre de 43 años y un menor de 11 años. Oído, según el coronel Jason López, subcomandante de la Policía Metropolitana de Ibagué, el ataque a bala se produjo en cercanías del colegio La Sagrada Familia de esta capital, donde un hombre conocido en el sector perdió la vida. Asimismo, el uniformado señaló que el sujeto identificado como Darwin Sierra, de 43 años, cuenta con anotaciones judiciales por delitos como homicidio, lesiones personales, receptación y violencia intrafamiliar. Entre tanto, también explicó que una segunda víctima corresponde a un menor de edad que fue identificado como Andrés Santiago Suárez, el cual se encontraba en el sector y recibió uno de los impactos de bala. Finalmente, el subcomandante expone que se investiga el hecho para dar con el paradero de los responsables y esclarecer los móviles, aunque todo apunta a un posible ajuste de cuentas. Noticias a esta hora a través de la más bacana Tropicana. Son las 12 del día, 9 minutos. 12, 9 minutos. Oído, un accidente de tránsito se registró en la variante de Ibagué, dejando varios lesionados, y obligó también la intervención de ambulancias, bomberos y agentes de tránsito para atender la emergencia y establecer la movilidad en el sector. Atención, que de acuerdo con la información recopilada en el lugar de los hechos, en el siniestro estuvieron involucrados 4 vehículos. Un bus de la empresa San Vicente, una Toyota Land Cruiser que terminó volcada sobre uno de los costados, una camioneta tipo Mercedes Sprinter de la empresa Cointrasur y un Jeep Willys clásico de color rojo. Según algunas versiones de testigos, el siniestro se habría ocasionado por una maniobra realizada por uno de los vehículos que salía de una vía secundaria, lo que había desencadenado la colisión, esta colisión múltiple. Aunque inicialmente se habló del traslado de 4 personas heridas, tanto personal de ambulancias como algunos uniformados señalaron que desconocían el número exacto de lesionados, debido a que varios pacientes ya habían sido evacuados cuando llegaron al sitio. Por su parte, organismos de socorro realizaron labores de atención y verificación en los vehículos involucrados, mientras unidades de tránsito asumieron la investigación del caso. La información a esta hora a través de la más bacana Tropicana. Ya tenemos las 12 del día, 11 minutos. Mientras usted almuerza, nosotros le informamos en Tropicana.
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0: 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Son las 12 del día, 20 minutos.
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1: Muy bien, continuamos con Ponga Usted el Dedo en la Llaga, escuchando Tropicana. Ustedes nos cuentan también cómo está la situación en estos momentos en las vías de la ciudad de Ibagué. Nos cuentan cómo está la movilidad, cómo están las vías por ahí en su sector, en su barrio. Cuéntenos, aquí nosotros los escuchamos. Ponga Usted el Dedo en la Llaga. Bueno, pues muchas personas continúan preguntando que si se va a cambiar el tema del pico y placa en la ciudad de Ibagué, que si va a tener rotación. Bueno, pues nosotros les contamos a través de la más bacana Tropicana, claro que sí. 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Pico y placa en la ciudad musical cambiará a partir del 1 de julio. Pues atención ante las dudas que han surgido entre conductores y usuarios de redes sociales. La Secretaría de Movilidad de Ibagué aclaró que a partir del próximo 1 de julio entrará en vigencia la nueva rotación del pico y placa para el segundo semestre de este 2026. El secretario de Movilidad, Camilo Martínez, explicó que la medida ya estaba contemplada en el decreto 0768 del 26 de diciembre de 2025 y que no implica cambios adicionales en la restricción vehicular. Según el funcionario, la única modificación corresponde a la rotación de los dígitos asignados para cada día de la semana, manteniendo las mismas condiciones que han venido aplicándose durante el primer semestre del año. Si usted tenía pico y placa el lunes, a partir del 1 de julio lo va a tener a partir del martes. ¿Sí? Lo va a tener el martes. Así lo explicó el secretario de Movilidad de la ciudad de Ibagué. También desmintió versiones que han circulado recientemente sobre posibles cambios en horarios, ampliación de restricciones o nuevas medidas de movilidad. Pues hasta el momento no se han determinado realizar ninguna otra modificación al pico y placa más que la que ya pues el decreto prevé. La administración municipal indicó que la medida busca dar continuidad al esquema establecido desde comienzos del año y brindar claridad a los conductores frente a la nueva rotación que comenzará a regir durante el segundo semestre. La Secretaría de Movilidad anunció que en los próximos días también divulgará nuevamente la tabla completa de los dígitos correspondientes a cada jornada para de esta forma facilitar la adaptación de los ciudadanos al cambio de rotación. La información a esta hora con la más bacana Tropicana. Ya tenemos las 12 del día, 29 minutos. ¡Feliz almuerzo! 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
1: 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Está la quincena.

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2: 12 del día, 40 minutos, son las 12:40 minutos, escuchan Tropicana, la más bacana. Atención, información. Corralejas en el Espinal dejan 10 personas heridas durante el puente festivo. El desorden social y las personas lesionadas marcaron el regreso de las corralejas en el Espinal, municipio en el que estuvieron suspendidas estas actividades por casi 4 años. Según el mayor Luis Fernando Vélez, comandante de la Defensa Civil en el Tolima, un total de 10 personas resultaron heridas en el marco de las corralejas desarrolladas durante este puente festivo comprendido entre el 13 y el 15 de junio, fin de semana que daba inicio a la temporada taurina en el Espinal. Según lo manifestado, se atendieron 10 personas, 8 con heridas causadas por toros y 2 con arma cortopunzante. Las personas heridas por los toros, pues, presentan precisamente laceraciones profundas, heridas bastante grandes, y fueron trasladadas al hospital para su atención, así lo indicó el mayor. Durante el puente festivo circuló la versión sobre la muerte de uno de los 8 heridos por los toros. El hombre sufrió profundas corneadas en su brazo derecho y su abdomen, sin embargo, pues consiguió sobrevivir, aunque su pronóstico es reservado y permanece en la unidad de cuidados intensivos. Desde el 2022 se habían suspendido las corralejas en el Espinal, año en el que se produjo la recordada tragedia por el desplome de los palcos en la Plaza de Toros Gilberto Charri, la cual dejó 4 personas muertas y más de 300 heridas. Se prevé que las corralejas continúen este 2026 en el último fin de semana de junio, es decir, del 27 al 29. El alcalde del Espinal, Wilson Gutiérrez, advirtió que serán las últimas en la historia de este municipio. 12:42 minutos, escuchan la más bacana Tropicana.
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2: 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Se me salen las lágrimas. 12:43 en Tropicana.

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0: 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Son las
1: 12:48 minutos, 12:48 en Tropicana, la más bacana.
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1: 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En Tropicana son las
2: 12 del día 49 minutos, 12:49 en Tropicana.
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2: 12 del día 50 minutos, son las 12:50 en Tropicana.
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2: Es la 1:11, 1:11 en Tropicana.
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2: Y es la hora de hacer un giro con Gana. Gana su red, por eso es la hora de los deportes en la más bacana Tropicana. Le damos la bienvenida a nuestro querido William Cruz del Combo Deportivo de Caracol. Willy, ¿qué tal? Muy buenas tardes, bienvenido a Tropicana, ¿cómo vamos?
4: Vico, ¿cómo le va? Un abrazo especial como siempre para usted y todos los oyentes de Tropicana, la más bacana. Pues señor, respirando mundial. Respirando fútbol, porque realmente hay fútbol por todas partes. Ya entramos en las programaciones de 4 partidos diarios. Uy, lo sí. Que hace que pues haya mucho de dónde escoger. Por ejemplo, hoy tendremos precisamente 4 cotejos. Desde las 2 de la tarde, Vico. 2 de la tarde, Francia frente a Senegal. Bien. Francia, que es uno de los candidatos a la Copa del Mundo, tiene muy buenos jugadores. Se va a medir a las 2 de la tarde frente a Senegal. Ya está definida la formación del conjunto francés. Simplemente le menciono los jugadores que tiene en el frente de ataque. Tiene a Doué, tiene a Dembélé, tiene a Olise y tiene a Mbappé. Seguramente uno de los ataques más poderosos.
2: Eso es un tridente muy bravo.
4: Son bravos.
2: Muy sí, bravo.
4: Van a jugar frente a Senegal a las 2 de la tarde. A las 5 van a jugar Irán frente a Noruega. Noruega, donde juega el delantero Haaland, que es uno de los delanteros más importantes del mundo. A las 8 va a jugar la campeona del mundo, la actual campeona, como es Argentina, frente a Argelia.
2: Defendiendo título,
4: y ojo que Argelia es uno de los equipos que de pronto puede, entre comillas, complicar, como ya se han complicado algunas de las selecciones favoritas en este arranque. Por ejemplo, España ayer, que nadie contaba con el empate de España.
2: Cabo Verde.
4: Frente a Cabo Verde, sí señor.
2: Qué arquero, ¿no?
4: Sí, le fue muy bien arquero. Al viejo, le fue muy bien.
2: 40 años y vea.
4: 2 millones de seguidores entre el partido de ayer y hoy.
2: 40 millones de seguidores.
4: Por ahí pasó la cuenta entonces. Vea, y a las 11 de la noche, por si alguien quiere más fútbol,
2: sí.
4: A las 11 de la noche van a jugar Austria frente a Jordania. Es decir, tenemos un plato futbolero que va desde las 2 de la tarde hasta la 1 de la mañana más o menos cuando termine la programación.
2: Willy, ¿ya se puede hablar de algún favorito? Así, por ejemplo, uno dice Alemania, pues goleo, pero es que al frente tenía una selección.
4: Correcto.
2: Que...
4: No, Vico, vea, la sensación que yo tengo de lo que ha sido este arranque de campeonato del mundo cuando todavía falta por debutar los de hoy, los de mañana también, porque por ejemplo Colombia no ha debutado. La sensación que yo tengo, Vico, es que está todo muy parejo hasta el momento.
2: Está parejo. O sea,
4: claro, que cualquiera le puede hacer daño a cualquiera. Ahora, usted mencionaba Alemania y comparto eso. Alemania no lo podemos en ese momento dar como candidato porque haya marcado 7 goles, porque hay que ver a quién se los marcó.
2: Claro.
4: Pero nos hemos encontrado con partidos muy apretados. Países Bajos apretado contra Japón, lo de Uruguay ayer que
2: Arabia.
4: Se iba complicando frente a Arabia. Entonces, la sensación en este momento, y lo de España es lo que más lo pone uno a pensar.
2: Lo que más sorprende.
4: España, quien imaginaba que iba a pasar de largo, pues no pudo pasar del empate frente a Cabo Verde. Pero
2: se cogían la cabeza ayer los españoles.
4: La sensación, al menos, si todo se llevara a cabo como vamos hasta el momento, es que Colombia, si gana un 3-0, un 4-0, nos metemos en la cabeza que estamos para avanzar muy lejos, por sí. Lo visto hasta el momento. Pero la realidad, Vico, es que esto hasta ahora comienza.
2: Bueno, Willy, pero es que también hay que hacer un apunte y tiene que ver con las elecciones suramericanas. Por ejemplo,
4: no han arrancado bien.
2: Paraguay, goleado.
4: Goleado.
2: La selección de Uruguay, usted lo mencionaba, empató.
4: Frente a Arabia.
2: Estamos hablando de Ecuador, que cayó también 1-0.
4: Y Brasil empató
2: con Marruecos.
4: No hemos podido arrancar bien los sudamericanos. Nos queda la ficha esta noche de Argentina y la ficha de Colombia de mañana.
2: Uh-huh, es verdad.
4: Pues vamos a ver. A mí me ha gustado mucho, Vico, el hecho que Colombia haya tenido como este margen, como este tiempito de que arrancó el Mundial, que hemos tenido muchos partidos y Colombia todavía no juega. Y lo decía el profe Bernal.
2: Tiene una ventaja.
4: Entre comillas, una ventaja. Lo decía sí. El profe Bernal hace un ratito en el combo. Decía, estos partidos le han podido servir a Colombia como despejo para decir, ay... se confió un poquito España y vea lo que le pasó. El otro también salió algo como relajado y vea lo que le pasó. Y Colombia pues ya tiene todos esos espejos para mañana salir con todo y darle el triunfo a la gente. Porque la gente mañana, una locura, mañana arrancar con pie derecho.
2: Hay selecciones con mucha hambre.
4: Con mucha, no.
2: Sí.
4: Y es que el que sale, claro, todo mundo quiere ganar. Quiere ganar. Y el fútbol cada vez se va haciendo más estrecho de que uno pequeño le pueda hacer mella al grande. Algunas veces pasa, pero ya sabemos también que al final ganan casi que los de siempre.
2: Los de siempre,
4: el título
2: sí.
4: Es dentro de los que ya conocemos, pero quien quita que Colombia se pudiese meter un poquito en esa conversación, Vico. Eso solo lo sabremos a medida que pasen los partidos. Entonces, hoy 4 partidos y mañana la Selección Colombia a las 9 de la noche.
2: Muy bien, es la información deportiva. Muchas gracias, Willy. Feliz martes para usted y ahí estaremos muy atentos a esta jornada mundialista con Gana Gana, la red multiservicios de los tolimenses.
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1: Claro que sí, La Jugada Segura, a esta hora con la más bacana, Tropicana, 1:34 minutos. Tiene que ver con la Copa Mundialista. Les recordamos los horarios para el día de hoy, los compromisos que están programados para esta fecha. Atención, Francia se medirá ante Senegal a partir de las 2 de la tarde. A las 5 de la tarde, Irak se medirá ante Noruega. Por el grupo J, Argentina, hoy a las 8 de la noche se medirá ante Argelia. Y cerrará esta jornada Austria ante la selección de Jordania hoy a las 11 de la noche. Estos son los compromisos para el día de hoy, ya lo saben. 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Ya tenemos la 1:35 minutos en la más bacana, Tropicana.

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1: Ya tenemos la 1:44, 1:44. Continuamos a esta hora al mediodía. 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Sí, señor, las noticias, la información. Ponga usted el dedo en la llaga y mucha atención porque no aprendemos, ¿no? 4 conductores ebrios y 116 comparendos dejó este puente festivo en la ciudad de Ibagué. No aprendemos definitivamente. Entre los resultados reportados por la Secretaría de Movilidad, se encuentran 4 conductores sorprendidos en estado de embriaguez, quienes fueron sancionados conforme a la normatividad vigente y cuyos vehículos fueron inmovilizados. También se detectaron casos relacionados con la falta de documentación obligatoria como el SOAT, la revisión técnico-mecánica y la licencia de conducción, además del abandono de vehículos en espacio público. En materia de accidentalidad, las autoridades registraron 22 siniestros viales que dejaron un saldo de 37 personas lesionadas. Es una cifra muy alta. Las cifras evidencian que, pese a la reducción en los casos de conductores ebrios, los accidentes continúan siendo una de las principales preocupaciones durante los fines de semana festivos en la ciudad de Ibagué. Al comparar estos resultados con el puente festivo anterior, se observa un aumento tanto en los comparendos como en la accidentalidad. Mientras hace una semana se reportaron 83 comparendos, 12 conductores en estado de embriaguez, 18 accidentes y 33 lesionados, durante este puente las sanciones ascendieron a 116 y los siniestros a 22, aunque los casos de embriaguez se redujeron a 4. Muy bien, ya tenemos la 1:46, 1:46. A esta hora, ustedes también se reportan a través de nuestro Tropi WhatsApp Tropicana al 310-571-7500 en momentos, tardes bacanas de Tropicana, 1:46.

0: 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Son las...
1: Es la 1:51 minutos en la más bacana Tropicana.
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3: 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En Tropicana son las...
1: Es la 1:52 minutos en Tropicana 1:52.
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1: Es la 1:52 minutos en la más bacana Tropicana. 1:52.
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2: Con todo gusto, ya tenemos las 2 de la tarde, 8 minutos, son las 2, 8 minutos. Aquí estamos abriendo el telón para tardes bacanas, Tropicana. Muy bien, también abrimos el telón a esta jornada mundialista. Ya se juega el compromiso entre la selección de Francia y la selección de Senegal. Se juegan los primeros 6 minutos y el marcador hasta el momento está 0-0, señoras y señores. Estaremos muy atentos a esta hora a través de la más bacana Tropicana. Y ustedes también se reportan a través de nuestro Tropi WhatsApp Tropicana. Servicios sociales, clasificados, mensajes, quejas, reclamos, lo que ustedes desean. A través de nuestro Tropi WhatsApp Tropicana, 310-571-7500. 310-571-7500. Aquí estamos en Tardes Bacanas Tropicana.
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2: 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La India también está ahí. Con esta buena canción, Vivir lo Nuestro. Recordar es vivir.

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1: 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Atención, señores de Tropicana, dice por acá, buenas tardes, es para un clasificado, se me perdió mi billetera en el cajero del barrio Ricaurte, exactamente en Mercacentro. Tengo mi cédula y mi licencia de conducción, está a nombre de Diego Rodrigo Romero. La persona que pronto haya encontrado estos documentos se puede comunicar al siguiente número, atención, 304-681-3090. 304-681-3090. Se ofrece magnífica gratificación a esta hora a través de Tropicana Servicios Sociales y Clasificados. Ustedes también se reportan desde las vías. ¿Cómo está en estos momentos la movilidad en la ciudad de Ibagué? 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
1: Y con el universo de la moda presentamos este buen vallenato con Rafa Pérez. Esta es la familia que soñé. 2:21 PM en Tropicana.

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2: Claro que sí, aquí estamos con La Jugada Segura, Colmena. Y es que, atención, porque ya Colombia se está preparando para el compromiso de mañana ante Uzbekistán. Allí llegan los equipos al debut en esta Copa Mundialista. Pues en Ciudad de México será este compromiso, ¿no? La capital mexicana está lista para recibir su segundo partido en toda la competencia. México-Sudáfrica abrió el máximo torneo de selecciones y ahora será el turno de Colombia ante la selección de Uzbekistán, que este miércoles cumplirá precisamente este certamen, se cumplirá a partir de las 9 de la noche. Colombia jugó 2 amistosos antes del Mundial, venció 3-1 a Costa Rica en Bogotá y luego superó 2-0 a Jordania en San Diego. La jugada a esta hora con la más bacana Tropicana, sí señor. 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
1: Es un doble popular que presentamos en Tropicana. Aquí está Ángel Aguilar. ¡Qué agonía! 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
1: Claro que sí, es el doble popular a esta hora en la más bacana Tropicana. Esto es Mándale una carta. Escuchan Tropicana, 2:31 minutos.

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1: Y con Panty Jeans presentamos a Karol G. Esto se llama Papacito. 2:40 en Tropicana, el partido 0-0 entre Francia y Senegal. Escuchan Tropicana.

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2: Estamos en Tardes Bacanas Tropicanas, son las 2:43, son las 2:43, estoy saludando a todos nuestros oyentes que se van sintonizando en estos momentos en los diferentes sectores de la ciudad de Ibagué, a toda la gente que también está en el centro de la ciudad, en los locales comerciales, a nuestros tenderos, el abrazo cordialísimo para todos ustedes, muchachos. Saludo por aquí a Marielita, también en sintonía, y por aquí estoy saludando a Magali, que también se reporta a esta hora con Tropicana, la más bacana. Me preguntan que cómo va el partido, 0-0 el marcador en estos momentos, 0-0, 0 para Francia, 0 para Senegal, ya se juegan los primeros 41 minutos del compromiso, y aquí estamos como siempre muy atentos, como siempre con Tropicana, la más bacana.
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2: 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Son las
3: 2:48 minutos.
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2: 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En Tropicana son las
3: 2:49 minutos en la más bacana Tropicana.
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3: 2:50 minutos, son las 2:50 de la más bacana Tropicana.
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2: Con todo gusto, ya tenemos las 3 de la tarde, 4 minutos, son las 3, 4 minutos, escuchan Tropicana. Bueno, a esta hora continuamos disfrutando de tardes bacanas con Tropicana. Ustedes se siguen reportando a través del 310-571-7500. Estamos en Tardes Bacanas, Tropicana.
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2: Bueno, les cuento que ya estamos en el entretiempo, en el compromiso. Ya el primer partido de esta jornada entre Francia y Senegal. El compromiso está 0-0, 0 para Francia, 0 para Senegal. Señoras y señores, este partido corresponde al grupo I. Francia 0, Senegal 0. Ya se viene el segundo tiempo y estaremos muy atentos, como siempre, con Tropicana, la más bacana. Quiero saludar por aquí a, oiga, doña Diosa, un abrazo para Diosita que se acordó de mí y me trajo tinto. No lo puedo creer. Un abrazo también para ella. Saludo para Paulita Pachón, que también está en sintonía. Dice, hola, por acá también nuestros oyentes. Leila, buenas tardes. Por favor, me pueden informar cuándo es el desfile de San Juan. Gracias. Ya le voy a contar todo, mejor dicho. Ya en momento le voy a contar cuándo, cómo y dónde. 3-5 minutos, aquí estamos, Tardes Bacanas, Tropicana. No olviden, ustedes envían su nota de voz a través del 310-571-7500. ¿Qué me quiere contar? Si de pronto hay alguien de cumpleaños, lo saludamos. Si usted de pronto quiere reportar la vía, ¿cómo está en estos momentos el estado de las vías? De una, envíe su nota de voz a través del 310-571-7500. Oiga, no pueden ver un pobre acomodado. Aquí estamos en la más bacana, Tropicana.
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0: qué sabrosura, tarde bacanas con Tropicana, la más bacana. Son las 3:19 minutos, son las 3:19 que nos dicen por acá nuestros oyentes a través del 310-571-7500. Hola, ¿qué tal? Buenas tardes.
1: Porque yo escucho y recomiendo Tropicana, la más bacana. Hola, mi Vico hermoso, buenas tardes. Dios me lo bendiga. Amén. En esta hermosa tarde. En estas tardes bacanas con Tropicana. Eso. Un abrazo. ¿Me puede complacer con una canción? ¿Cuál? Porfa, con la punta del pie, ¿vale? Póngamela.
0: Listo.
1: Soy Tropi Lili, un saludito para Diosa.
0: Un abrazo. Ah, para Diosa le envían saludos. Oiga, por Dios bendito. Ay, no la conocen. Que saluda también para Anita también, ¿no? Anita bonita. Ya tenemos las 3:19 minutos. Son las 3:19. A esta hora continuamos disfrutando de esta tarde genial, una tarde bacanísima. 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
1: Ay, sí, señor. Estamos comenzando la semana con Tropicana, la más bacana. Señoras y señores, en estos momentos, saludos, saludos a través de nuestro Tropi. WhatsApp Tropicana 310-571-7500. Estoy saludando por aquí también a Majin Buu en sintonía full, como siempre. Un abrazo cordialísimo para toda la gente también en las canchas sintéticas. Ahí también nos escuchan con Tropicana, la más bacana. Ahí en la 64, full sintonía con Tropicana. Un abrazo cordial para toda la gente que se encuentra en el sector de las Américas. También sintonía full por allí. Estoy saludando a Carmencita. Full sintonía con Tropicana, la más bacana. Muy bien. Ella dice que también quiere saludar a su nieto Esteban, está en sintonía también. Muy bien, chévere, pasándola bien delicioso con la programación Tropicana. Les cuento que el marcador en estos momentos es 0-0 entre la selección de Francia y Senegal. 0-0 se mantiene el marcador. Están jugando ya el minuto 64. Ya se está jugando el segundo tiempo. Y bueno, 0-0. No ha sido nada fácil esa selección de Senegal. No ha sido nada fácil para la selección de Francia, que viene con muchas figuras, ¿no? Entre ellos Olise, está Mbappé y varios jugadores que son de renombre. Bueno, ya tenemos las 3:29, son las 3:29. Continuamos a esta hora con la más bacana Tropicana. Son tardes bacanas Tropicana.
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1: 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Esto es charanga campesina en Tropicana.

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0: Y te lo canto con Tropicana, señoras y señores. Se mueve el marcador en la Copa Mundialista. 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Atención, atención, atención. Hay gol en la Copa Mundialista. Al minuto 66 de juego, Kylian Mbappé marca para la selección francesa.
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0: Sí, señor. Francia tiene 1, Senegal tiene 0. Ya se juega el minuto 70 de este compromiso por la Copa Mundialista en la fase de grupos. Este es el grupo I. Francia tiene 1. Senegal tiene 0, señoras y señores. 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

0: y señores, se mueve el marcador en la Copa Mundialista. Hay gol. 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Y se lo cantamos con Tropicana, la más bacana. Llegó el segundo tanto para la Selección de Francia por intermedio de Barcola. Al minuto 82, Francia tiene dos, Senegal tiene cero. 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

0: en Tropicana. Son las
1: 3:51 minutos, son las 3 de la tarde, 51 minutos en la más bacana Tropicana.
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2: 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En Tropicana son las
3: 3:52, 3:52 en Tropicana.
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3: Las 3:53 minutos son las 3:53 y la más bacana Tropicana.
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0: en Tropicana, la más bacana, señoras y señores. 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
0: Atención, se mueve el marcador. En estos momentos llega el descuento de Senegal. Hay gol en estos momentos en la Copa Mundialista. Atención porque Mbappé marca para Senegal el descuento al minuto 90. En este momento Francia tiene 2, Senegal tiene 1. 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

0: a través de Tropicana. 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Atención, porque se mueve nuevamente el marcador en el Mundial, en la Copa Mundialista. Atención, llega el tercero por intermedio de Kylian Mbappé. ¡Qué zapatazo! ¡Qué derechazo, Kylian! Al minuto 90 más 6, señoras y señores, llega el 3, el tercer gol para la selección de Francia. Francia tiene 3, Senegal tiene 1. 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
2: Tropicana, Tropicana. Estás escuchando las tardes bacanas en Tropicana, la más bacana, bacanísima. Buenas tardes. En ese martes, que sabemos que todo el día creemos que es lunes, pero es martes 16 de junio del 2026, los que están por ahí recién pagos porque, ajá, porque les pagan quincenal, que están súper felices porque mañana juega la CL, bueno, una y otra cosa. Bendiciones, me encanta acompañarlos en esas tardes bacanas. Recuerden que tenemos para ustedes disponibles nuestra línea telefónica 310-571-7500, que es la línea oficial de Tropicana. Y aquí les estamos contando cómo va la Copa del Mundo, cómo va la Copa Mundialista, se lo cuenta Tropicana, la más bacana, bacanísima. 3 quedó Francia, 3-1. Ganando Francia sobre Senegal, sobre las 5 de la tarde también vamos a tener el otro encuentro deportivo del Mundial, en esa ocasión a las 5 en punto de la tarde. Se darán cita Arabia Saudita frente a Uruguay a las 8 de la noche. Irá Nueva Zelanda también, con lo que va a terminar la jornada precisamente del día de hoy de la fase de grupos de la Copa del Mundo. Son las 4:19 en Tropicana, la más bacana, bacanísima, 4:19. La invitación también para que ustedes nos regalen las redes sociales, nos compartan a través de las redes sociales de Tropicana, la más bacana, y nos sigan para que estén muy pendientes de todo el contenido que tenemos para ustedes a través de Tropicana. Recuerden 310-571-7500.
0: 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Son las
2: 4 de la tarde, 19 minutos en Tropicana, 4:19.
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2: Las tardes bacanas son en Tropicana, la más bacana, bacanísima. Bendiciones para Luz Mari, que está allí en sintonía escuchando Tropicana, para Leila, para Lucerito, para Francisco Murillo, para Doña Nur, para Meli Ortiz, Alexander Moscoso también, que están allí en sintonía, Jairo Aldana, Alexa, Alicia, para Raúl. Buenas tardes. 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
2: Un éxito presentaba nombre de El Universo de la Moda en esta tarde de martes. Para que te digan qué bien te ves, son las 4:20.

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1: 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Son las 4:30 en Tropicana.
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1: 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La jugada con ARL Colmena, son las 4:38 en Tropicana.

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2: 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Son las 4 de la tarde, 42 minutos. Momento de presentarles este éxito de la temporada, este éxito del festival, a nombre del universo de la moda, para que te digan qué bien te ves.

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1: 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En Tropicana son las...
2: En Tropicana la más bacana son las 4 de la tarde, 51 minutos, 4:51.
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0: Son las 5 de la tarde. 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

0: 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En Tropicana son las
1: 5 de la tarde, 22 minutos. En Tropicana, la más bacana, son las 5 de la tarde, 22 minutos.
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1: 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Atención, hoy cierran las inscripciones para ingresar a carreras de la Universidad del Tolima en el semestre B del 2026. La oportunidad de iniciar su proyecto profesional cierra hoy, martes 16 de junio, que es el último día para realizar el proceso de inscripción a los programas de pregrado que ofrece la institución para el segundo semestre del año. Con más de 80 años de trayectoria, la Universidad del Tolima se ha consolidado como una de las instituciones de educación superior más importantes de Colombia, reconocida por su calidad académica, su compromiso con la inclusión social y su aporte al desarrollo regional. Por eso las personas interesadas tienen hasta hoy para que puedan postularse a algunos de los programas académicos disponibles en modalidad presencial y a distancia en la página oficial de la Universidad del Tolima, www.ut.edu.co, para que lo tengan en cuenta. Hasta hoy hay plazo para que pueda inscribirse en alguno de los programas de pregrado de la Universidad del Tolima. 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Les contamos que ofrecen recompensa por responsables del asesinato de un niño de 11 años en la ciudad de Ibagué. Esta decisión fue adoptada durante un consejo extraordinario de orden público convocado por la administración, en el que participaron diferentes autoridades. El secretario de gobierno aseguró que el caso fue priorizado por las autoridades y que se fortalecerá el trabajo conjunto entre instituciones para avanzar en la investigación. Además de la recompensa, también se anunció la revisión y el fortalecimiento de las estrategias de seguridad con el fin de prevenir nuevos hechos de violencia y mejorar la capacidad de respuesta de las autoridades. Está habilitada la línea de WhatsApp Tropicana 310-571-7500, línea oficial Tropicana.
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1: 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A esa hora, a través de Tropicana, la más bacana, son las 5 de la tarde, 33 minutos en Tropicana.

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0: Gritamos el gol en Tropicana, la más bacana, bacanísima. ¿Cómo va la Copa del Mundo? ¿Cómo va la Copa Mundialista? Tropicana le cuenta, les contamos que en el minuto 29 de ese encuentro entre Irak y Noruega, defensa del David Wolf para Noruega recogió el balón dentro del área, marcó con un rápido disparo por la escuadra derecha que no dio opción al portero y marca el 1-0 a esa hora. En Tropicana la más bacana les contamos, 0 tiene Irak, 1 tiene Noruega. 1-0 es el resultado parcial en este, uno de los partidos más esperados también, obviamente, de la Copa del Mundo. 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

0: picana, la más bacana, bacanísima. Acaba de empatar la selección de Irak a la selección de Noruega. Uno tiene Noruega, uno tiene Irak. Aimeis Hussein de Irak recibió un centro brillante. Conectó un cabezazo perfecto ajustado al poste derecho y el portero no tuvo ninguna opción, por eso gritamos gol. 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
0: Con mucho gusto, son las 5 de la tarde, 43 minutos.
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0: Falcon Tropicana, la más bacana, bacanísima, remonta Noruega. Esa hora juega Noruega frente a la selección de Irak. En el minuto 43, Erling Haaland de Noruega ha marcado un remate afortunado al centro de la portería y hay gol por parte de la selección noruega. Esa hora 2 tiene Noruega, 1 tiene la selección de Irak. 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
0: 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En Colombia son las 5 de la tarde, 50 minutos, 5:50. Una feliz tarde a quienes se van conectando a esta hora con Tropicana, la más bacana, bacanísima. 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

0: Son las 6 de la tarde. 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

0: 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En esta tarde son las 6 de la tarde, 6 minutos, 6:06. Feliz tarde por allá quienes se van conectando con Tropicana, la más bacana, bacanísima. A través de los 106.3, quienes nos escuchan a través de la web www.tropicanafm.com. Espero que tengan una muy feliz tarde, que tengan un feliz inicio de semana. Ya venimos a contarles algunos de los hechos más importantes en esta tarde, como atardeció Ibagué de Tropicana. Por ahora, aquí está Marc Anthony, Nati Peluso, ya vienen las chicas del CAN. 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
1: Esta hora Tropicana informa, son las 6 de la tarde, 15 minutos. En Tropicana, 6 de la tarde, 15 minutos, les contamos algunos de los hechos más importantes de este día a través de Tropicana. A 8 asciende el número preliminar de heridos en las corralejas de El Espinal. Les contamos que un total de 8 personas resultaron heridas de manera preliminar durante las corralejas que se desarrollaban en El Espinal, Tolima. Esta mañana teníamos otro reporte, ahora tenemos 8 personas que han sido lesionadas. Según información, los casos se han registrado entre este sábado y el día domingo en medio de las actividades taurinas que están haciendo parte de las festividades del municipio. Aunque no se reportan personas fallecidas a consecuencia de estos hechos, sí que pues este número es bastante preocupante. Uno de los casos más delicados tiene que ver cuando un hombre resultó gravemente herido tras ser embestido en repetidas ocasiones por un toro dentro del ruedo. El afectado fue trasladado de urgencia al Hospital San Rafael del Espinal, donde permanece bajo atención médica. La alcaldía del Espinal a uno entrega un balance oficial consolidado mientras continúan las actividades programadas. A esta hora son las 6 de la tarde, 16 minutos en Tropicana.
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1: A esta hora, Tropicana le informa. 6 de la tarde, 16 minutos en Tropicana, La Malbacana, 6:16. Les contamos que Ibagué ha reforzado protección animal en varios sectores. La alcaldía, a través de la Secretaría de Salud Municipal, puso en marcha una nueva jornada gratuita de vacunación para perros y gatos en diferentes sectores de la ciudad. La estrategia busca prevenir enfermedades zoonóticas, especialmente de rabia, y promover el bienestar animal en las comunidades. La secretaria de Salud, Jennifer Guzmán, invitó a los propietarios de mascotas a participar activamente de esta campaña. La funcionaria resaltó que la vacunación es una de las herramientas más efectivas para proteger la salud de los animales y reducir riesgo para las familias y bagreñas. Las actividades se desarrollarán entre el 16 y el 20 de junio en las comunas 1, 6 y 9. Entre los puntos habilitados se encuentran los conjuntos residenciales Bitza y Rincón del Bosque, así como sectores como La Vega, Pueblo Nuevo, Chapetón, Picaleña, La Floresta, Villa Marina y Villa Yuli. Desde la Secretaría de Salud se ha recordado que los propietarios deben acudir con sus mascotas utilizando las medidas de seguridad adecuadas. Hasta ahora son las 6 de la tarde, 17 minutos en Tropicana.
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1: 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Son las 6:23. 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
0: Iniciativa que hay el Tolima se las cuenta Tropicana. Son las 6 de la tarde, 34 minutos en Tropicana, 6:34.
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0: Les contamos esta hora a través de Tropicana, la más bacana, que en las últimas horas, 5 días de hecho, antes de las elecciones por la segunda vuelta, el candidato al pacto del pacto histórico, Iván Cepeda, salió públicamente a responder a los rumores sobre su estado de salud. Desde su sede de campaña en Teusaquillo, Bogotá, presentó un certificado médico con el que busca poner fin a las especulaciones y cuestionamientos que, según denunció, han sido impulsados desde sectores cercanos a la campaña de su oponente, Abelardo de la Espriella. La polémica surgió luego de que seguidores del candidato rival difundieran versiones sobre un supuesto deterioro en la salud de Cepeda, generando debate en redes sociales y algunos escenarios políticos. Ante eso, el candidato aseguró que el video con la información falsa fue compartida por la campaña de la Espriella. Durante una intervención ante medios de comunicación, Cepeda leyó precisamente un parte médico relacionado con el seguimiento oncológico que ha recibido durante los últimos años. En los apartes del documento se certifica que el candidato se encuentra bajo control médico desde el 2022 y no existen señales de recaída de la enfermedad ni complicaciones derivadas del tratamiento. En ese contexto, acusó a la campaña de contraria de reemplazar la discusión programática por ataques personales y señaló que de la Espriella estaría evitando aparecer directamente en el debate político. A esa hora son las 6 de la tarde, 36 minutos en Tropicana.
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0: Por otro lado, les contamos que un juez, el juez 30 civil del circuito de Bogotá, declaró en desacato al representante a la Cámara, Miguel Polo Polo, por incumplir la orden impartida por la Corte Constitucional de ofrecer disculpas públicas a las madres de falsos positivos por sus actuaciones frente a la exposición Mujeres con las Botas Bien Puestas. Como consecuencia, el despacho ordenó una sanción de 3 días de arresto y una multa equivalente a 8 salarios mínimos mensuales legales vigentes. En la decisión se estableció a declarar a Miguel Abraham Polo en desacato por haber incumplido esta orden. El despacho requirió al congresista para que cumpla de manera inmediata la orden por la Corte Constitucional, especialmente en lo relacionado con las disculpas públicas. Según el fallo, estas deben cumplir integralmente lo ordenado, sin introducir fórmulas ambiguas, expresiones revictimizantes ni juicios de valor, y permanecer publicadas por un término no inferior a los 6 meses en los mismos perfiles de redes sociales utilizados para la publicación inicial. En la sentencia, la Corte Constitucional concluyó que la conducta del representante afectó el ejercicio de la verdad extrajudicial como mecanismo de reparación y memoria. Para el alto tribunal, el actuar de Polo Polo no solo impactó a las víctimas, sino también a la sociedad al promover una narrativa que desconoce el deber de recordar y debilita los principios de justicia transicional. Entonces, un juez ha ordenado arresto a Miguel Polo Polo por desacato a un fallo que le ordenaba esas disculpas a las madres de los falsos positivos. Son las 6 de la tarde, 37 minutos, en Tropicana 6:37, es ahora. 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

0: Gol en Tropicana, la más bacana, bacanísima, se juega a esta hora. El partido entre la selección de Irak y la selección de Noruega, minuto 76. Leo Stigard de Noruega saltó por encima de la defensa en el área pequeña para rematar en un centro de córner y anota con un gran cabezazo por lo alto. El portero no tuvo opción de reaccionar y marca el 3-1. 3 tiene Noruega, 1 tiene Irak. 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
0: 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La canción se llama Te Amo Más y Más. 6:43 en Tropicana.

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1: Presentamos un doble popular esta hora, iniciando con el gran Cristian Nodal. Ya viene la música de Pipe Trujillo, un artista de la Casa Tropicana. En ese doble popular yo escucho, veo y comparto Tropicana.

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3: Tropicana, la más bacana, bacanísima, gol, centro medido de Erling Haaland, cabecea Christian de Noruega, este anota con un cabezazo desde cerca, marcando el 4-1 en ese partido entre Irak y Noruega, en ese momento 4-4 tiene Noruega, 1 tiene la selección de Irak. Son las 7 de la noche en punto, apuesta ya en Betplay, la jugada oficial de la selección Colombia, porque ese es un gol Betplay Colombia. 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
10: 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En Tropicana son las...
11: Son las 7 de la noche. 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